0: intentos de arranque, pero no sé por qué no arranco.
1: Perfecto, qué bueno que arranqué. Bienvenido, bienvenida, soy Alicia Salgado. Buenas tardes, este es su enfoque para poner las cosas en claro. Tu edición vespertina, tu diario vespertino hablado en Estéreo 100. Iniciamos con las noticias. A unas horas de que llegara a nuestro país, el representante comercial de Estados Unidos, Jamieson Greer, señaló que la revisión del T-MEC podría complicarse si México no colabora en temas como la entrega de agua del río Bravo y la seguridad fronteriza. Mira, yo creo que hay que considerar las declaraciones en su justo término. Escucha lo que dice y ahorita te explico.
2: Durante el proceso de revisión, desde la perspectiva del presidente Trump, es claro que sí queremos tener una relación comercial beneficiosa con México y tener algún tipo de acuerdo. También deben colaborar en este tema. Obviamente también en temas de seguridad fronteriza y otros asuntos que están fuera de mi jurisdicción. Pero al presidente le resultará difícil aceptar la renovación o incluso las revisiones si México no colabora en todos los aspectos, incluido el tema de tratados de agua.
1: Mira, la semana pasada se firmó un acuerdo muy claro de México con Estados Unidos y en particular para el saneamiento de las aguas de que van de Tijuana a San Diego, digamos, ¿no? Las que se vierten en el mar, etcétera. En realidad es que México recibe muchas de las aguas negras de San Diego y de California y justamente por la orografía y la forma en que bajan, y entonces se quedó en un convenio para establecer o para implantar una tratadora de agua. Y el que no ha cumplido es los Estados Unidos, a pesar del NatBank, del banco que hemos establecido entre los dos para financiar este tipo de proyectos. Sin embargo, se llegó a un acuerdo en el que México va a instalar y a realizar todos los trabajos para la tratadora. De hecho, ya los inició, va muy avanzada y el tema es resolverlo. La otra es el tratado de entrega de aguas del río Bravo bajo el Tratado de Aguas de 1944. México se ha comprometido a entregar un volumen equivalente a un tercio del agua procedente de 6 fuentes del río Bravo, que es el río Conchos, el río San Diego, el río San Rodrigo, el río Escondido, el río Salado y el río Arroyo Las Vacas. Es más o menos lo que entregan 2.158 millones de metros cúbicos de ciclos de 5 años. El acuerdo se firmó en diciembre pasado, está en vigor, de tal manera que la declaración de Greer parece no tener mucho sentido, porque se están entregando los volúmenes de agua. En este acuerdo se estableció que si hay un momento de secas tan grave que afecta a los dos países, el suministro de agua tiene que equilibrarse entre ambos. Tampoco puedes dejar un lado por sembrar el otro y así. O sea, tienen que ser de manera conjunta. Es una postura importante. La presidenta Sheinbaum ha condicionado los volúmenes de entrega a la disponibilidad real por lluvias y sequía extrema. Recordemos que en 2024, cuando nos entregó el agua, teníamos sequía extrema. Tuvimos un año dificilísimo tanto en México como en Estados Unidos, y lo que se hizo fue priorizar el consumo humano y la producción agrícola nacional. Evidentemente ahora estamos haciendo esta entrega porque hemos tenido mejor condición pluvial, pero recuerda que también Texas ha tenido una sequía extrema, entonces la presión es muy fuerte. En el tratado continúan las reuniones en la Secretaría de Economía. Mira, la verdad es que van bien, están sentados y negociando para la revisión del T-MEC. Por parte de la Unión Americana, las está encabezando el embajador Jeffrey Gottman. Él es el segundo de a bordo de la USTR para el hemisferio occidental. Es el Deputy Representative y es el representante comercial adjunto de Estados Unidos. Se espera que esta tarde llegue al país el titular de la USTR, Jamieson Greer. De hecho, ya viene del AIFA, te lo puedo adelantar. La presidenta Claudia Sheinbaum afirmó que la Secretaría de Economía presentó ante las autoridades comerciales de Washington los argumentos por los que no deberían imponerse mayores aranceles a los productos mexicanos. Escucha lo que dijo la presidenta en la mañanera.
3: Bueno, vamos a esperar. Esta aplicación de aranceles tiene que ver con una nueva forma que le llaman la 301. Es el esquema de sanción, tiene que ver con aranceles que en su momento puso el presidente Trump. Si recuerdan, fue el esquema de aranceles recíprocos. En esos aranceles recíprocos México no estaba por que previamente pues se habían aplicado a todos los productos que no pasan por el tratado comercial. Entonces estamos esperando, tuvo audiencia la Secretaría de Economía la semana pasada, si mal no recuerdo, para dar todos los argumentos de por qué no debe haber mayores aranceles a México, pero vamos a esperar. El jueves voy a recibir al embajador Greer.
1: El jueves va a recibir mañana, pues es mañana, va a recibir al embajador Greer con el secretario de Economía. Te quiero contar algo que me impresionó, de veras me tiene impresionada. ¿A ti te gustan las carnitas y los sopes y los tacos de Casa Toño? Bueno, es una cadena de restaurantes, sobre todo en el Valle de México, que tiene muchísimo éxito. Todo el mundo va y compra pozole, ¿no? Pozole de fin y hasta de no fin. Los jueves hacen un pozole muy rico. Bueno, pues resulta que Casa Toño explora vender su negocio, que incluye 81 restaurantes por más de 400 millones de dólares. Sí, hasta los ojos subiste, mi querido Andrés. ¿También tú vas a Casa Toño? Sí, claro, todos vamos a Casa Toño. ¿Quién crees que es el que se encuentra entre los postores, digamos, más favoritos? Más. Gigante. Claro. Digo, la verdad es que es un gran negocio. Ellos tienen una cadena de restaurantes muy famosa, tú la conoces, pero Casa Toño ha arrasado con la venta de comida directamente, su negocio para la expansión. Evidentemente está muy bien, tiene 74 ubicaciones, algunas en formatos duales en la capital y particularmente en el Valle de México. La Casa Toño es, bueno, el lugar de cita de muchos mexiquenses y, ¿cómo le podemos decir? Chilangos, ¿no? De la Ciudad de México. La verdad nos encanta. Tiene sus orígenes en un puesto callejero que Marco Antonio Campos, conocido como Toño, instaló en 1978 para vender quesadillas y otros antojitos mexicanos en el barrio de Calavería, allá en la ciudad de, aquí en la Ciudad de México. En Clavería, y con el aumento de la demanda, la familia trasladó el negocio a la entrada de su casa y finalmente convirtió toda la vivienda en su primer restaurante, ahí en Clavería. De hecho, está por el parque, así es de que es muy conocido. Es muy rico y además se identifica con todo lo que nos gusta, las fritangas, ¿no? La vitamina T a todo lo que da. Y hoy, bueno, el doble de valoración importante es fundamental. Hay restaurantes que están buscando también, además de Grupo Gigante, es uno de los postores, pero hay otros importantes. Las ganancias ajustadas de la cadena son superiores a 8 veces, o sea, la venta alcanza un precio superior a 8 veces las ganancias ajustadas y evidentemente el doble de valoración de importantes operadores regionales de restaurantes como Alsea, que gestiona los Starbucks y el Domino Pizza en México y España, o Arcos Dorados, propiedad de McDonald's en toda América Latina. Es increíble. La cadena es famosa por su pozole, te digo, y por sus flautas y también por las quesadillas, entre otros platillos. Y ha cultivado una clientela verdaderamente extraordinaria. Te decía, 81 restaurantes, 440 millones de dólares. Empezaste vendiendo quesadillas en tu casa. Lo que es guisar bien, ¿no? Sinceramente, porque nos encanta. Si no, no tendrían ni moscas. ¿O sí? Bueno, ya te lo conté. La unidad de inteligencia financiera bloqueó las cuentas bancarias de quién crees. Sí, pues sí. El enemigo favorito, Ernesto Rufo Apple, ex gobernador de Baja California, acusado de contrabando de combustible. Su comparecencia ante la jueza de control continúa. No ha terminado. Y bueno, mira, la verdad es que si alguien comete un delito, no importa si haya sido el histórico gobernador que rompió con monopólica presencia del PRI en México, fue el primer gobernador de Baja California de signo diferente al PRI, de PAN, pero si alguien comete un delito, el partido político no lo debe respaldar. Pero sin embargo hay muchos temas que llaman la atención. Hoy su hija, Verónica Rufo, hija de Ernesto Rufo, dice que el exgobernador de Baja California y recién imputado por la FGR por presunto huachicol fiscal busca el apoyo y protección del gobierno, ¿quién crees?, de los Estados Unidos. Porque dice que no confía en el sistema judicial mexicano. Y bueno, ¿y quién? Con eso del acordeón, la verdad está dramático. Hoy estaba viendo una carta impresionante de los jubilados, ¿no? De verdad es triste ver lo que está sucediendo, porque además la destrucción del sistema judicial se ve en toda su justa dimensión, es lo que denuncia justamente la Alianza Nacional de Jubilados. Ellos están ya haciendo un llamado al pronunciamiento por la certeza jurídica en México, porque están comentando abierta y totalmente que las decisiones que se han tomado desde el sistema este que tienen de mandar a solamente 3 juzgados y 2 tribunales colegiados todos los casos de amparo que se están presentando contra la reforma judicial, ni siquiera leen, vamos, ni siquiera conocen el contenido los jueces de las denuncias de amparo. No las revisan. No tienen nada que ver con controvertir el 127 constitucional. Y simplemente la respuesta dicen que como se oponen al 127 constitucional, las desechan. Entonces se están presentando quejas y los jueces de segunda instancia, los magistrados de segunda instancia, los colegiados, están asignados solo 2, punto. No hay más. De donde estén en cualquier parte del país no los puedes presentar, tienen que ser ahí y todos salen cortados por la misma tijera. Yo platiqué con una secretaria de juzgado y me dijo que pues era una orden superior. Así es el sistema judicial del acordeón en México. Eso es gravísimo, ¿no? Justamente, ves lo caso de la hija de Rufo Appel, pues sí, mejor vete a defender a los Estados Unidos, probablemente te hagan justicia allá. Qué triste. La Fiscalía General de la República analiza si solicitará la extradición de Ismael El Mayo Zambada luego de que manifestó su deseo de cumplir su sentencia en México, informó el secretario de Seguridad y Protección Ciudadana hoy en la mañana, Omar García Harfuch. ¿Sí? Bueno, escúchalo.
4: También decía el abogado en esta entrevista, secretario, que el deseo de Ismael El Mayo Zambada es cumplir su sentencia o parte de su sentencia en nuestro país. ¿Esto es factible?
5: Ya tendría que determinarlo la Fiscalía General de la República si solicita la extradición.
1: Está difícil, ¿no?, que lo dejen salir de Estados Unidos. Es un caso ejemplar. Y bueno, aquí ya sabes que hasta túneles hacen y la fuga son fenomenales. Continúan las investigaciones por el deceso de la joven Dafne Zapata en un campamento militar en Tamaulipas. Vamos contigo, Rosalía Quintana, nuestra corresponsal en Tamaulipas.
6: ¿Qué tal, Alicia? Te saludo con gusto desde Tamaulipas y te informo que la investigación por la muerte de Dafne Zapata Quintos, de 13 años, ocurrida durante un campamento en la Academia Militarizada Marina Doenitz en Ciudad Madero, continúa bajo la conducción de la Fiscalía General de Justicia de Tamaulipas. En un inicio, la carpeta de investigación fue abierta por el delito de feminicidio debido a las circunstancias en que se reportó el fallecimiento de la menor. Posteriormente, el fiscal general Jesús Eduardo Gobea Orozco informó que el caso es integrado por la Fiscalía Especializada en Feminicidios y Homicidios Dolosos de Mujeres, la cual determinará las responsabilidades conforme avance la investigación. La necropsia confirmó que Dafne murió por asfixia por sumersión, descartando que el deceso obedeciera a causas naturales como inicialmente se había manejado. La madre de la menor, Alejandra Quinto, se ha realizado diversas manifestaciones para exigir justicia y la detención de los responsables, al asegurar que existen omisiones y posibles actos de violencia durante el campamento. Por su parte, el gobernador del estado, Américo Villarreal Anaya, afirmó que el caso no quedará impune y aseguró que la fiscalía trabaja para esclarecer totalmente los hechos. Días atrás adelantó que se esperaban avances importantes en las investigaciones. Hasta este miércoles, la fiscalía mantiene abiertas las indagatorias y continúa recabando pruebas y testimonios para definir las responsabilidades penales en este caso que ha generado indignación en Tamaulipas y en otras entidades del país. Mientras tanto, continúan las manifestaciones de diversos grupos sociales en demanda de justicia para Dafne. Hoy se manifestaron grupos de feministas y mañana jueves se espera una gran manifestación en Ciudad Mante, de donde era originaria Dafne. Para Enfoque desde Tamaulipas, Rosalía Quintá.
1: Es un caso que conmueve, ¿no? Conmueve, en serio, como llevas a tu hija a un campamento de verano y te la entregan muerta y te dicen que se cayó de un balcón con un golpe en la frente, pero resulta que la autopsia te revela que fue muerte por asfixia. Dices, pues la mataron, ¿no? Nadie se ahorca sola o se aprieta sola. Y fue a un campamento de verano. Es un tema. En fin, la presidenta Claudia Sheinbaum aseguró que habrá justicia en el caso de la muerte de Dafne Zapata, de 13 años, fallecida en el campamento de verano de esta academia militarizada de Tamaulipas, al tiempo que afirmó que la academia no pertenece a la Secretaría de la Defensa Nacional. Como es militarizada, pero no pertenece a las Fuerzas Armadas. Interesante, ¿no? Vamos con, a escuchar lo que dijo Sheinbaum en la mañana.
3: No dependen de la Secretaría de la Defensa, no sé si... Es decir, son centros estatales de educación que tienen una formación con base militar, con una estricta disciplina. En este caso, pues es de Tamaulipas, y es el gobierno del estado quien debe hacer todas las investigaciones y revisar cómo están operando estos centros.
1: Es cierto, digo, en el registro de la Secretaría de Educación Pública aparece como un centro de educación básica y media superior en Ciudad Madero, que se encuentra, en la calle de Nuevo León número 102, en la colonia Unidad Nacional.

0: espalda, ¡pam! Karina García, nuestra corresponsal en Oaxaca.
1: Así es, Alicia, el periodista Francisco Alejandro Leyva Aguilar fue asesinado la mañana de este miércoles luego de ser atacado con disparos de arma de fuego por sujetos desconocidos en el municipio de San Pablo Etla, a unos 15 minutos de la capital oaxaqueña. Los hechos ocurrieron en un puesto de comida localizado al interior del fraccionamiento La Esmeralda, donde el comunicador fue sorprendido por sus agresores. Francisco Alejandro Leyva Aguilar tuvo una amplia trayectoria en el periodismo. Fue director de la Corporación Oaxaqueña de Radio y Televisión, La Corte B, y en los últimos años continuó ejerciendo su labor periodística a través de su columna El Zumbido del Moscardón. De manera significativa, su última columna fue compartida a través de sus redes sociales alrededor de las 5 de la mañana de este miércoles, apenas unas horas antes de que se reportara su asesinato. En este sentido, el fiscal del estado, Bernardo Rodríguez Alamilla, aseguró que se continúan con las investigaciones para dar con los responsables de este crimen. Escuchemos.
2: Hasta el momento tenemos identificados 3 disparos, cuales privaron de la vida. Tenemos también por algunas cámaras la posible participación de 2 personas a bordo de una motocicleta. Y bueno, pues hasta el momento el cuerpo ha sido trasladado a nuestro instituto de periciales, pues para llevar a cabo todo el tema de la necropsia, ¿no? Lo que queremos mandarles es un mensaje de que no habrá impunidad.
1: El asesinato del periodista generó consternación en el gremio de comunicación, mientras que las autoridades iniciaron las investigaciones correspondientes para esclarecer el crimen, determinar el móvil del ataque y establecer la identidad de los responsables. Es el reporte desde Oaxaca.
0: Muchísimas gracias por este reporte, Karina García. Digo, creo que van a traer el caso, es un escándalo, porque particularmente Alejandro Leyva había señalado y escrito que cualquier cosa que le sucediera producto de sus investigaciones se las achacaba al gobernador y a sus funcionarios más cercanos. Entonces, este caso está generando muchísima atención porque además las declaraciones están en red. Cuando te acusan, cuando saben que están acusando y están señalando actos de corrupción y demás, pues es un poco complicado cuando de pronto llegan y te asesinan por la espalda 2 sicarios, ¿no? Es un asesinato de un periodista que denunciaba actos de corrupción y señalaba como responsables posibles de su muerte porque decía que podría morir. Ah, ya te dije, ese es un tema gravísimo. Walmart de México recortará 46 horas la jornada laboral a partir de enero del 2027. Hoy lo dio a conocer, es uno de los mayores empleadores de México. Dice estar listo para implementar a partir de enero del 2027 la primera reducción de la jornada laboral, porque se dará luego de aprobar distintos modelos operativos a lo largo de su red y ejecutar iniciativas de productividad. Esto lo dio a conocer la cadena de supermercados del país en su reporte trimestral. No le fue bien. Debo decir que no le fue muy bien en este reporte trimestral. Reportó una caída de 0.7% en su utilidad neta este año. Este miércoles entregó el reporte a la Bolsa Mexicana de Valores correspondiente al segundo trimestre del 2026 y revisó sus previsiones para todo el año debido, sí, lo afirma, lo confirma, a un menor consumo. Vamos a una pequeña pausa. Regreso enseguida.
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6: Nunca sabe un hombre de lo que es capaz hasta que lo intenta. Charles Dickens.

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3: El algodón se aprovecha todo. Según datos de la Organización de las Naciones Unidas para la Alimentación y la Agricultura, el cultivo de esta planta genera diversos subproductos aprovechables. En la industria textil se aprovecha un 33%. Puede utilizarse para la alimentación animal en 46%. Se transforma su cáscara en envase o abonos en 16%. Mientras que el 8% puede convertirse en aceite comestible y logra usarse en papel moneda, celulosa o película fotográfica en 3%.
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19: Tenemos en la línea a Rafael Gual, director general de la Cámara Nacional de la Industria Farmacéutica. ¿Cómo estás, Rafa?
20: ¿Qué tal, querida Alice? Qué gusto saludarte. Muy bien, muchas gracias.
19: Pues nosotros aquí con la zozobra, ¿no? Se está prácticamente por darse a conocer la licitación que el gobierno federal va a publicar, o sea, ya está, para compras de medicamentos 2027-2028, pero ha sido todo un tema. ¿Qué nos puedes adelantar?
20: Mira, la licitación ya, efectivamente, ya se convocó el día 16 de julio. Mañana tenemos un día muy importante, que es el evento de aclaración de dudas. Y seguramente tendremos, pues, mucha luz sobre varios de los puntos que la industria está presentando. Yo te diría que, a ver, es una compra consolidada muy importante. Aquí reconocemos, ¿no? Sí, reconocemos precisamente ese mayor presupuesto que se ha destinado en toda la historia para la adquisición de insumos para la salud, lo que representa, pues, obviamente un beneficio directo para la población. De verdad, este proceso licitatorio, pues, se instrumenta bajo la modalidad también internacional, bajo tratados, que es muy importante para la industria establecida en México. Es un voto de confianza del gobierno federal para lo que se produce en el país y en la región, yo te diría, porque es bajo tratados, ¿no? Y bueno, pues es un reconocimiento a la capacidad de proveer estos insumos de alta calidad y de verdad en precios muy competitivos, ¿no? Bajo los estándares internacionales más estrictos, ¿no?
19: Es y bueno, casi pues estamos... medio billón de pesos, es un montón, y 3,536 millones de piezas de genéricos. Pero hay temas ahí que me llamaron muchísimo la atención. O sea, tú dices, mañana jueves es la junta de aclaraciones, la presentación y apertura de propuestas técnicas y económicas va a ser el 5 de agosto. Lo interesante es que cambiaron el calendario. Hoy prácticamente deben tener todo listo para entregar en enero.
20: Sí, a ver, yo te diría, con ese programa o con ese calendario, 5 de agosto, pues estamos teniendo precisamente los 4 meses que hemos solicitado siempre para poder prepararnos y tener el abasto suficiente y oportuno. Creo que es también uno de los grandes logros que este proceso sea mucho más eficiente, en ese sentido, ¿no? Son lecciones aprendidas de procesos anteriores y finalmente pues tenemos ese tiempo que para la industria es fundamental y poder abastecer, pues como te digo, en tiempo y forma.
19: Oye, se eliminaron esos inventos del año de la vez pasada, del 25, ¿no? De la subasta esta extraña donde descalificaban al que daba el menor precio.
20: No, todavía digo, habrá que ver, es parte de lo de lo que se tendrá que aclarar, cuál sería el proceso idóneo. Las ofertas subsecuentes de descuento siguen existiendo, va a ser para ciertas claves, no en la generalidad, en fin, son de los temas que tendremos que definir, ¿no?
19: ¿Sí crees que esta subasta termine en septiembre?
20: La licitación, yo creo que sí. Vamos, es lo que pretendemos y a ver, el objetivo común tanto de la industria como del gobierno es precisamente que se dé el abasto suficiente, ¿no? Que no hemos tenido en procesos anteriores, ¿no? Y aquí sí te puedo decir, ha habido mucho diálogo con el gobierno federal, con la Secretaría de Salud, con el subsecretario de Integración Sectorial y Coordinación de Servicios de Atención Médica, con Eduardo Clark. La verdad es que el diálogo ha sido muy fructífero y pues sí, tiene un papel importante, un papel rector para alinear los esfuerzos de todos los organismos del Sistema Nacional de Salud, ¿no? Y lograr estos procesos mucho más eficientes y transparentes. Es importante que se mantenga este diálogo. La próxima junta a la que hacemos referencia, la aclaración de las bases, también es una oportunidad para seguir consolidando este mecanismo de compra consolidada y resolver pues las dudas adicionales que se planteen por parte de la industria.
19: Ahora, hay un tema que sí es relevante. Se pusieron en las bases cosas que sí hay que subrayar, entre otras que no se deja participar a ninguna empresa que no tenga un registro vigente, ¿no? Ante la COFEPRIS. Segunda, que porque también el año antepasado hubo cada sorpresita india, que para qué te cuento, ¿no?
20: Es correcto, y a eso es a lo que me refiero con una licitación bajo tratados. O sea, eso implicaría que son empresas reconocidas, son empresas que tienen, como bien lo dice, registros sanitarios ante la Secretaría de Salud, en fin, o un organismo certificador de países de alta vigilancia sanitaria, como lo es FDA y Health Canada. En fin, creo que es un avance porque pues eso garantiza precisamente la calidad de los productos que se adquirirán.
19: Bueno, Rafa, pues muchísimas gracias por estar con nosotros hoy aquí en Enfoque para poner las cosas en claro.
20: Con mucho gusto, Alice. Un gusto saludarte, como siempre.
19: Ah, ¿sabes qué me faltó? El pago. tengo entendido que llegaron a un acuerdo o hay un compromiso de pagar todos los adeudos de 2026 y revisarlos del 2025. O sea, como estas licitaciones son... En la que viene es 2026-27... Más bien es 27, ¿no? 27-28.
20: 27-28, exacto.
19: Exacto. O sea, el problema es que son licitaciones que vienen arrastrando pagos y la verdad es que el apretón de liquidez que tienen muchas empresas es durísimo. ¿Esto no les afectará?
20: No, por supuesto que sí. Y te digo, también hay voluntad por parte del gobierno de cubrir estos adeudos. Y yo te diría, sí, es un tema muy relevante para la industria. Es un tema que también se ha platicado a la saciedad. Hemos tenido mesas de conciliación con el IMSS-Bienestar. En fin, se ha reconocido el adeudo. Todavía faltan puntos por resolver, definitivamente, y hay empresas que se ven mucho más afectadas, inclusive como imagen de país para empresas internacionales que tienen estos adeudos, pues pueden de un momento a otro suspender ya a México como sujeto de crédito, ¿no? Y eso pues obviamente tendría un problema serio. Yo te diría, sí, se está avanzando, quizás no a la velocidad que quisiéramos, pero se está avanzando.
19: Bueno, muchas gracias, Fede. Ahora sí ya quedamos todos los temas completos. Gracias, Rafa Wall.
20: Te mando un abrazo, Anis, muchas gracias.
19: Hasta pronto.
20: Buenas tardes. Hasta luego.
19: Voy a un corte, regreso enseguida.
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8: Amigos de Enfoque Noticias, en otros temas, ¿ya se enteraron de que Banco Azteca está poniendo el nombre de México en alto? Euromoney lo reconoció como el mejor banco de México y el mejor banco de América Latina en préstamos al consumo, mientras que The Banker lo ubicó como el banco número uno en liquidez del país. Y es que detrás de estos reconocimientos hay cifras que hablan por sí solas. Por ejemplo, la institución administra 4 de cada 5 préstamos personales en México. Banco Azteca demuestra que promover la inclusión financiera debe ser una prioridad para el crecimiento económico del país.
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19: Vamos contigo, Martín Carmona, y el cierre de mercados.
13: Alicia, auditor de Enfoque Noticias, hoy los precios del petróleo siguieron subiendo. El de referencia de Europa hasta más de $4 y al cierre de operaciones se ubicó en $95.52. El crudo de los Estados Unidos cerró en $83.37 y la mezcla mexicana de exportación cerca de los $82 el barril. En cuanto a la Bolsa Mexicana de Valores, hoy ganó 590 puntos, el 0.88% más, 67,303.83 unidades, su principal indicador. En los mercados de los Estados Unidos, el Dow Jones bajó apenas un 0.01%, el Nasdaq perdió el 0.57%. En el mercado cambiario, poco movimiento para el tipo de cambio peso dólar. En operaciones al mayoreo cerró en 17.40, el dólar fix que reporta el Banco de México 17.39. Para el dólar en bancos y casas de cambio 17.88 y el precio del euro en los 22 pesos con 80 centavos. Hasta aquí el cierre de mercados.
19: Muchas gracias, Martín. Bueno, asesinan a Valentín Lavín Romero, alcalde de Temoac, en Morelos, al interior del Palacio Municipal. En enero pasado, él habría sufrido un atentado. O sea, no era de hoy. Vamos contigo, Héctor Raúl González, nuestro corresponsal en Morelos.
2: ¿Qué tal, Alicia? Muy buenas tardes, con el gusto de saludarte a ti y al auditorio. Lamentablemente, como bien lo adelantas, para informar que el presidente municipal de Temoac, Morelos, Valentín Lavín Romero, fue asesinado este miércoles durante un ataque a balazos registrado en el interior de la presidencia municipal. De acuerdo con los primeros reportes, los hechos ocurrieron alrededor de las 12:30 horas de este día, cuando varios hombres armados ingresaron al edificio del ayuntamiento y ahí le dispararon directamente al presidente municipal. Tras la agresión, paramédicos acudieron al lugar para brindarle atención médica al alcalde. Sin embargo, confirmaron que ya no contaba con signos vitales debido a las heridas provocadas por los impactos de arma de fuego. Los presuntos responsables escaparon inmediatamente tras el ataque a bordo de una motocicleta con dirección a la comunidad de Popotlán, lo que provocó una intensa movilización por parte de las corporaciones de seguridad. Elementos de la policía, Guardia Nacional, Ejército Mexicano y otras instituciones de seguridad desplegaron este operativo en Temoac y en los municipios aledaños por tierra y por aire para tratar de localizar a los agresores. Mientras tanto, la zona permaneció acordonada para permitir el trabajo de los peritos. La Fiscalía General del Estado de Morelos informó que agentes del Ministerio Público, de la Agencia de Investigación Criminal y de la Coordinación General de Servicios Periciales realizaron el levantamiento del cuerpo, el procesamiento de la escena del crimen y la recolección de indicios que serán incorporados a la carpeta de investigación. La dependencia también aseguró que agotará todas las líneas de investigación para esclarecer el homicidio, identificar el móvil del ataque y detener a los responsables. Alicia, este no era el primer atentado en contra de Valentín Lavín Romero. El pasado 31 de enero, el alcalde sobrevivió a otro ataque armado cuando circulaba sobre la carretera federal México-Oaxaca, a la altura de la comunidad de Amayuca, en el municipio de Jantetelco, en esta zona oriente de Morelos. En aquella ocasión recibió varios impactos de bala, permaneció hospitalizado durante varios días y tuvo que separarse temporalmente de sus funciones como presidente municipal mientras se recuperaba. Hasta el momento, Alicia, las autoridades no han informado cuál pudo ser el motivo de este nuevo ataque, ni han reportado personas detenidas. Por su parte, la Fiscalía General del Estado informó que mantiene abierta la investigación y señaló que continuará con las diligencias para establecer con precisión cómo ocurrió esta agresión y llevar ante la justicia a quienes resulten responsables. Alicia, mi reporte desde Temoac, Morelos.
19: Muchísimas gracias por este reporte, Héctor Raúl González. ¿Sabes qué? Estoy verdaderamente, no sé, sobrecogida e impactada, porque todo puede suceder. Dicen que es el ecocidio en la prensa El Batán, allí en Querétaro, el más grande que se ha visto. Estaba viendo algunas denuncias que han hecho, me han mandado a las redes, y dicen que el hilo acuático fuera de control y cientos de peces están siendo víctimas de la mortandad. Hace un momento acaba de enviar un boletín la Comisión Nacional de Agua, la CONAGUA, diciendo que atiende mediante sus brigadas acciones con acciones coordinadas con autoridades municipales ahí en Corregidora Querétaro el enorme ecocidio, porque eso es lo que vemos en todas las imágenes que se están presentando, con la mortandad absoluta de peces en la presa El Batán. Dice que como parte, la CONAGUA dice que como parte del operativo de emergencia hidrológica, están colaborando con el retiro y disposición final de ejemplares de carpa y mojarra localizados en el embalse, con el propósito de prever riesgos sanitarios y contribuir a la protección del entorno. Hasta ahora se han retirado aproximadamente, óyelo, 450 kilogramos de peces. Resultado de las labores de que se desarrollan de manera conjunta con personal de servicios públicos municipales. Solo que 450 kilogramos parecen muchos, pero no, son muy poquitos. Es menos de un 10% de lo que se ve en las fotografías o en los videos tomados con drones alrededor de la presa, en el embalse y en sus alrededores. La verdad es que está verdaderamente cubierta por el lirio y pues está estrangulando la capacidad de oxígeno y de movilidad de los peces, de tal manera que hoy amanecieron todos muertos afuera en el embalse. La CONAGUA realizó hoy estudios de agua del embalse para determinar las causas del evento. Dice que muestran bajos niveles de oxígeno disuelto, claro. Pero el lirio no crece en un día, crece en meses. y la presencia de materia orgánica, condiciones que, aunada al bajo nivel de almacenamiento, parecen haber contribuido a generar un entorno adverso para la supervivencia de estos peces, de las carpas. ¿No sabes qué feo es? Es igual que lo que vimos con el sargazo en Quintana Roo. Miles, miles, miles, millones de peces muertos en la costa, atrapados por el sargazo. La Conagua mantiene una estrecha coordinación con el municipio de Corregidora y pues están realizando los recorridos de inspección. Pero ¿sabes qué esto te muestra? Es que no hay prevención. No hay prevención ambiental en México. Puede haber alguna prevención de carácter federal. Más bien es remediación constante de temas en el caso federal, y hay escasa o nula prevención en el caso municipal y estatal. ¿Dónde está Mauricio, el gobernador, para hablar de este ecocidio? ¿Se realmente se preocupa por los pocos cuerpos de agua que hay en Querétaro? ¿O le importa más la grilla? Sí, es un tema, ¿no? ¡Qué drama! No sabes, simplemente te lo voy a poner en las redes, ve las redes de Enfoque, ve las redes, mis redes, Alicia Salgado MX, y te vas a dar cuenta de si es o no un terrible ecocidio. La presa El Batán, municipio de Corregidora en Querétaro. Avanzan las mesas de diálogo sobre la planta de amoníaco en Topolobampo. Dichas reuniones fueron convocadas por el gobierno federal y participan colectivos y representantes de la empresa Gas y Petroquímica de Occidente. Te quiero comentar que hoy estuvimos buscando, hemos estado desde ayer muy intensamente a una de las principales dirigentes de Aquino. Es un movimiento muy importante de todo el colectivo Huichol, que tiene asentamiento en, son 12 pueblos huicholes que tienen asentamiento justamente en la zona de, en la bahía de Huiria. Y pues, nos contestó al principio, nos iba a dar la entrevista ayer, pero después ya no contestó y no ha contestado y le seguimos insiste. Probablemente esté, no sé, en otro tipo de actividades, pero es difícil entrar en contacto con los colectivos de la zona, pero lo vamos a seguir intentando. Estela García, nuestra corresponsal en Sinaloa, nos tiene la última información de la bahía de Huiria.
1: Buenas tardes, Alicia. Para poner las cosas en claro, desde Sinaloa te informo que entre protestas pacíficas avanzan las mesas de diálogo para la planta de amoníaco en Topolobampo, donde participan autoridades federales, especialistas, representantes de la empresa Gas y Petroquímica de Occidente, académicos, sectores productivos y colectivos ambientalistas. Al exterior de la reunión privada se mantienen protestas pacíficas que se han convertido en el símbolo de la resistencia de quienes se oponen a la construcción de la planta de amoníaco en Topolobampo. El líder del movimiento, Ulises Pinzón Vázquez, aseguró que las exposiciones realizadas durante esos encuentros fortalecen la postura de quienes se oponen al proyecto de la bahía de Huira.
21: Vamos a exponer nuestra visión que tenemos respecto al tema con un respaldo legal y con un respaldo científico. Hasta el momento, la verdad, yo me considero tranquilo, confiado. Al final de cuentas, siempre lo hemos dicho, la razón nos asiste y es lo que hemos demostrado en estas mesas que se han desarrollado. Con los mismos expositores que traía la planta de amoníaco, nos dimos cuenta de la importancia que tiene la bahía, la cantidad de ejemplares de aves que hay, muchas cosas que nosotros todavía no teníamos los datos, pues ellos lo expusieron, y más aún salgo convencido de que tenemos que defender el lugar.
1: Las mesas de diálogo se desarrollan del 17 al 23 de julio con el objetivo de escuchar las distintas posturas en torno al proyecto industrial que tiene un valor de 5.500 millones de dólares. Para Enfoque informó Estela García.
19: Muchísimas gracias, Estela. Voy a un corte, regreso enseguida.
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19: Estamos de regreso ya y bueno, hoy el vicecoordinador de Morena de la Cámara de Diputados, Alfonso Ramírez Cuellar, consideró necesaria una reforma en materia de pensiones. Advierte que para 2030 se requerirá aproximadamente 2.3 billones de pesos del erario para cumplir con el pago de los pensionados. El problema es que después de lo que hicieron con el artículo 127 constitucional, la verdad es que pues tienen que hacer una reforma hacia adelante, no a partir de hoy. Tienen un problema, hay un problema serio de país, no es de ellos, es de nosotros. Pero los ingresos no están alcanzando para cubrir los gastos de pensiones y en la medida en que nos avejentemos menos. Hay que tomar una decisión, ciertamente, pero no afectar el patrimonio de las personas. En fin, Sergio Perdomo.
29: Hola Alicia, un saludo a la audiencia. Hoy hubo un foro en la Cámara de Diputados, se analizó la seguridad social en México, la situación actual y los retos de la cobertura de los institutos de seguridad sociales locales. Alfonso Ramírez Cuellar es vicecoordinador de Morena en San Lázaro, coordinador de la mayoría, y dice que es necesario hacer una reforma urgente en esta materia. Ramírez Cuellar advierte que para el año 2030 se requerirán al menos 2.3 billones de pesos del erario para el pago de las pensiones. Hoy en día se llevan 1.6 billones de pesos. Escuchemos.
30: Porque hace 10 años las pensiones implicaban aproximadamente 600 mil millones de pesos. 2026 se presupuestaron 1.600.000 millones de pesos. Y quizá para 2030, inmediatamente de pasar el año del 2030, estemos obligados a presupuestar 2.300.000 millones de pesos del gasto público para el financiamiento y la certeza, la seguridad de que las pensiones serán pagadas con cargo al gasto público y a la responsabilidad federal.
29: Es Alfonso Ramírez Cuellar, vicecoordinador de Morena en Diputados, considera necesario establecer topes mínimos y máximos de requisitos y beneficios para todos los sistemas públicos de pensiones del país. Debe respetarse, dice, la autonomía de las entidades federativas y de los organismos públicos. Así lo comentó.
30: los apoyos o subsidios federales destinados a los sistemas de pensiones subnacionales podrán condicionarse gradualmente al cumplimiento de estos lineamientos, incentivando con ello la adopción de buenas prácticas, las responsabilidades gubernamentales de estados y municipios y el establecimiento de una política nacional. Entre otras cosas, esta ley no busca imponer un modelo único de pensiones, sino establecer las reglas básicas de transparencia, darles sostenibilidad y responsabilidad financiera de tal manera que cumplamos con el propósito fundamental garantizar la protección de millones y millones de mexicanos y de mexicanas.
29: Alicia, pues es el tema que pone sobre la mesa Alfonso Ramírez Cuellar. Él dice que hay que crear una secretaría o una autoridad nacional que esté especializada en pensiones con capacidad técnica, financiera y de coordinación que elabore el Plan Nacional de Pensiones. El tema va a dar mucho de qué hablar y estamos arrancando porque esta tarde se habló del tema en Cámara de Diputados, las pensiones. ¿Es cuanto, Alicia?
19: Pues ni tanto. Sergio, no te interrumpo antes de que te me vayas, pero me parece que crear un organismo más es algo estúpido, considerando que tenemos una Comisión Nacional de Ahorro para el Retiro. Cuando en 1997 se realizó la reforma a la Ley del Seguro Social y después la reforma a la Ley del ISSSTE, esta que está impugnando la CENTE, en realidad se trató de resolver una parte de los problemas pensionarios, pero no todos. Y hoy por hoy el mayor problema de que no hay recursos suficientes para pensiones es que se han utilizado recursos y fondos dirigidos a las pensiones para otro tipo de subsidios. Hasta tenemos una línea aérea inservible, ¿no?
29: Exactamente.
19: Ahí lo tiene. O sea, si podemos empezar por los activos que no son productivos o por la falta de eficiencia del sector público para hacer sus funciones y podemos impulsar el crecimiento de la economía, evidentemente no tendríamos un problema, ¿no?
29: Exactamente, y aquí viene el otro tema. Está planteando Ramírez Cuellar que haya sistemas públicos de pensiones en todos los estados del país, respetando autonomía de las entidades federativas y de organismos públicos. Así es que es un tema polémico que, bueno, pues se pone sobre la mesa a un mes de que arranque el próximo periodo ordinario de sesiones, Alicia.
19: ¿Y él presentó una iniciativa?
29: Sí, bueno, no se ha presentado, es una intervención, pero seguramente en estos días la va a afinar y sí, se presentará y vamos a ver qué decide el jefe de la mayoría parlamentaria, que es Ricardo Monreal Ávila, que ya sabes que a final de cuentas lo que Ricardo presenta pues es lo que se aprueba. A veces ni siquiera van a comisiones, en el pleno se dictamina, Alicia.
19: Es impresionante, ¿no? ¿Sabes cuál es el número de pensionados en nuestro país? En el sistema México hay más de 1,000 sistemas de pensiones, 1,000. Pensamos que solamente son el IMSS y el ISSSTE, y no es cierto. Hay más de 1,000 sistemas de pensiones. Es más, por municipio hay, por universidad hay. O sea, es un tema bien grave, Sergio. Pero tienes toda la razón, es un tema que van a impulsar, ojalá que lo impulsen bien y no que acaben inventando lo negro que acabe desgraciándole la vida a todas las personas.
29: ¿No? Como tantas propuestas que se presentan en Cámara de Diputados, pero pues es un personaje importante, es vicecoordinador, es cercano a la Presidenta de la República, pero también vamos a escuchar en los próximos días, en las próximas horas, qué opina Ricardo Monreal Ávila, porque al final de cuentas, pues él es el que determina lo que avanza o no en San Lázaro.
19: Alicia. Tienes toda la razón, toda la razón. Gracias, mi Sergio.
29: Por nada, hasta pronto, Alicia.
19: Un abrazo. Mira, simplemente en pensiones bienestar. Así, recibir la pensión bimestral son 13.5 millones registrados en la Secretaría del Bienestar. 13.5. En el IMSS y el ISSSTE son 5 millones de jubilados pensionados combinados. Esto es lo que se recibe, los que reciben pago mensual después de haber trabajado y cotizado, aportado. Es la enorme diferencia. Y bueno, de ahí tenemos casi el doble de jubilados en 2,000 sistemas de pensiones. Sí está muy estudiado, pero bueno. Es momento de irnos. Muchas gracias por el favor de tu atención a esta emisión de Enfoque Noticias. De Enfoque para poner las cosas en claro. En Estéreo 100 te dejo con Memo Lira y Autos al 100. Mañana a las 6 en punto Mario González, a la 1 Poncho Gutiérrez. Y en este espacio mañana estará Martín Carmona, mañana y el viernes. Yo no estaré, tomaré un par de días de descanso. Regreso el lunes contigo a las 6 de la tarde. Soy Alicia Salgado. Pásatela bien.
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8: ¿Qué tal, amigos? ¿Cómo están? Me da muchísimo gusto saludarles el día de hoy, ya mitad de semana. Oigan, fuimos a la pista, estuvimos en Centro Dinámico Pegaso. La ocasión fue uno de los días, la verdad es que más divertidos del año. Y bueno, pues es una diversión que también se comparte dentro de las distribuidoras, que es el Mini Track Days. Todo lo que se hace en ejercicios y pista, etcétera. De hecho, hay varias escenas en @stereo100mx si ustedes las quieren ver. Y en @autosmemolira, ahí subimos pues todo lo que hablamos, ahí usted lo puede ver. Estuvimos con las autoridades de Mini, Arturo Orenday, quien es el presidente de lo que es Mini en Latinoamérica. Estuve platicando con él y le tengo qué versiones, porque sacaron dos versiones especiales. También estuvo por ahí la Paul Smith, acaban de hacer una colaboración con Paul Smith. Y además hablamos de por qué eléctricos, por qué de gasolina, qué es lo que hay. No hay un Mini híbrido, pero sí hay 100% eléctricos, sí hay de gasolina. Y bueno, oigan, nos enteramos que la verdad es que en Latinoamérica Mini está vendiendo y está vendiendo bien. Así es que bueno, pues el día de hoy vamos a hablar con Arturo Rendaya. También vamos a ir hasta Múnich. De Múnich nos vamos a ir a Ingolstadt, y allá Ana Gaby, pues nuestra colaboradora de cada 8 días, Ana Gaby nos platica de su experiencia dentro del museo de Audi, dentro de la línea de ensamble más famosa de Audi, que es la de Ingolstadt. Pues no sé si usted sabía, pero hay una comparativa que el día de hoy se la vamos a dar. Ingolstadt es del tamaño de Mónaco. O sea, es una planta enorme, o sea, es muy muy grande. Y bueno, pues vamos a hablar con ella. Además, acaba de regresar también de lo que es Fórmula 1 de Audi. Entonces, muy interesante, vamos a hablar de esto. Oigan, y además el día de hoy, pues 3 décadas de innovación llevan a GAC Group a producir 30 millones de vehículos. Cuando hablamos de chinos, hablamos de qué tan grandes son los chinos, cuánto tiempo llevan, etcétera. Hay chinos que se crearon hace 5 años. Bueno, pues ahorita estamos viendo cómo GAC pues ya lleva acumulado 30 millones de vehículos. Además es socio de las principales armadoras, de una sociedad por ahí en investigación, desarrollo, técnicos y cosas con Toyota. Pero miren, detrás de todo esto, GAC, que está, por cierto, entrando a México, o bueno, ya está con las distribuidoras abriendo, etcétera, investigación, innovación, desarrollo tecnológico, tiene toda una industria en Guangzhou, China, y además cotiza ya en valores en Hong Kong y Shanghai. O sea, es un grupo bastante grande, y el eje de desarrollo pues es la calidad y una visión global, y así están vendiendo en México. GAC México, desde la llegada al país, ha construido una estrategia de crecimiento pues que se va en multienergía, se ve, o sea, eléctricos, combustión, etcétera, híbridos conectables, 100% eléctrico. Ya tiene 30 distribuidores a nivel nacional, un centro de refacciones que fortalece la disponibilidad de autopartes y el servicio postventa. Más de 10,000 vehículos comercializados en el mercado mexicano ya por parte de GAC. Así es que cuando compremos una marca, miren, cuando compramos una marca que no conocemos, quién es la marca, de cualquier nacionalidad, y ahorita que están llegando los chinos, o que han llegado hace pocos años, de qué nacionalidad es, qué tamaño tiene, cuáles son los distribuidores principales, empresarios de la distribución de vehículos en México, etcétera, etcétera. Y además, pues GAC se puede convertir en la primera china de esta generación que han llegado en el desarrollo de la primera planta de ensamble en México prevista para este segundo semestre de 2026. Ya estamos viendo y ya estamos por conocer tantas cosas que se han dicho de los chinos que fabriquen en México. Bueno, pues GAC ya está a punto y está previendo esta segunda mitad de 2026 para fortalecer su presencia industrial en el país y reafirmar compromiso con el mercado mexicano. Trae una estrategia que el nombre se llama One GAC 2.0. Bueno, pues 30 vehículos y además ya vienen a producir en México. Si es esto cierto, le va a ganar el primer vehículo de una línea de ensamble a BYD en México, le va a ganar a Geely, que también Geely tiene intenciones, y bueno, pues sería GAC, que son de las grandes en nuestro país. ¿Cómo lo ve usted? Bueno, pues el día de hoy también le voy a decir que BYD King, mañana vamos a estar transmitiendo para usted. Ya está listo Magic, San Miguel de Allende, vamos a transmitir desde San Miguel de Allende porque vamos a poner a prueba este coche que bueno, pues hasta el momento su cifra oficial es 1682 kilómetros sin ponerle gasolina, es decir, tanque lleno, batería llena, 1680 kilómetros, poquitito más, 2 o 4 kilómetros más de 1680 kilómetros. Y bueno, pues es híbrido enchufable, lo vamos a llevar cargado a full y mañana salimos muy temprano para llegar, nos vamos a ir puebleando porque vamos a hacer kilómetros, vamos a llegar ya bien tarde a San Miguel, pero a las 7 de la noche, Magic, estaremos ya al aire y vamos a ver cuántos kilómetros le vamos a meter a este vehículo. Yo soy Memo Lira, esto es Autos al 100 el día de hoy. Arrancamos.
9: Kia sigue sumando reconocimientos. Ahora obtuvo el premio Red Dot 2026 al mejor concepto de diseño por el Vision Meta Turismo, un sedán deportivo futurista. El galardón destaca la filosofía de diseño de la marca y refuerza su posición como uno de los fabricantes más innovadores en movilidad y diseño automotriz. Mopar México lanzó una nueva línea de accesorios pensada para transportar perros y otros animales de compañía en forma más segura y cómoda. Incluye transportadoras, cubiertas para asientos, tapetes protectores y rejillas para mantener a las mascotas seguras durante el trayecto. Ford de México y su red de distribuidores anunciaron una iniciativa de apoyo para las comunidades afectadas por los sismos en Venezuela. La empresa coordina ayuda humanitaria para respaldar a organizaciones que brindan atención a las familias damnificadas. GAC Group alcanzó un nuevo hito al producir 30 millones de vehículos. Este logro es resultado de su apuesta por la innovación, la manufactura inteligente y el desarrollo tecnológico, consolidando además su crecimiento y expansión en los mercados internacionales.
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8: Bien, el día de hoy regreso con ustedes, sin más ni más, voy con Paco Márquez, que el día de hoy está en San Luis Potosí, en la planta de BMW. ¿Cómo estás, Paco? Me da gusto saludarte.
11: ¿Qué tal, Memo? Muy buenas noches. Claro que sí, estamos aquí visitando, bueno, tuvimos ya la visita a la planta de San Luis Potosí, con motivo de la conmemoración de 10 años del inicio de la instalación de la primera piedra de la planta de San Luis Potosí, y además también para conocer la nueva instalación precisamente para el inicio de la producción de lo que son los modelos de nueva clase, tanto I3 como IX3.
8: ¿Ya los viste, Paco? ¿Ya los viste ensamblándose? ¿Ya los enseñaron? ¿Salieron las primeras unidades o nada más están en la línea de ensamble?
11: Fíjate que como tal están en modelos de preproducción todavía. De hecho, ya vimos uno en los de preproducción ya de aquí de San Luis. Pero bueno, sobre todo porque el inicio de producción ya formal será en 2027. Ahí ya es cuando los vehículos se ensamblarán de manera normal. Pero ya tuvimos oportunidad de ver uno ya ensamblado aquí en San Luis Potosí, vehículo de preproducción. Y de hecho el video ya lo tienen en nuestras redes sociales ahí para por si lo quieren ver. Es un IX3, el cual ya desde sus modelos de preproducción.
8: 10 años de esta planta de San Luis Potosí. ¿Tienes algunos números que te han compartido? ¿Cuáles son los principales pues logros que ha tenido la planta y hacia dónde va? Porque entiendo que también tienen un nuevo director de planta, ¿no?
11: Claro que sí, Memo. De hecho, justo Klaus von Molke, quien es el presidente y CEO de BMW de esta planta de San Luis Potosí, fue quien nos recibió aquí en la planta y nos dio pues una explicación acerca de todo lo que ha sucedido en estos 10 años de historia. Recordemos que para esta instalación se invirtieron 2,000 millones de dólares para la instalación, para la instalación de la planta. 300 hectáreas es donde se encuentra la planta. Y bueno, trabajan aquí 3,700 asociados. Actualmente, fíjate, en estos 10 años ya han superado las 550 mil unidades producidas, lo cual pues es una muestra de la relevancia que tiene esta planta, porque además es una planta estratégica para BMW, porque bueno, desde aquí se envían tanto el Serie 3, el Serie 2 Coupé y las versiones el M2, que es este vehículo deportivo, y el M2 Racing, que son estos vehículos deportivos, y todos ellos se producen aquí en la planta de San Luis Potosí. Además de que, bueno, ahora se sumarán también tanto el i3 como el iX3, estos vehículos de New E-Clase, los cuales iniciarán producción en 2027.
8: Oye, ¿qué les dijeron de la producción que se estaba yendo a Estados Unidos ahora que está cambiando el orden mundial? ¿Se están enfocando más a Europa? ¿Dijeron algo de las exportaciones con más interés hacia Europa o algo acerca de este tema?
11: Fíjate que fue una de las preguntas que se realizó en la conferencia de prensa de Klaus von Moltke, quien es el director de la planta, presidente y CEO de la planta, y justo lo que nos decía es que recordemos que BMW tiene una estrategia que es muy diferente a otras marcas, tanto en el sentido de que no solo se enfocan a vehículos eléctricos, sino se tienen esa apertura a todos los diferentes tipos de propulsiones. Y de igual manera lo hacen con la proveeduría, con el enviar los diferentes modelos desde las diferentes plantas hacia las regiones. Entonces justo ese es uno de los trabajos que están realizando. Recordemos que desde aquí se envían vehículos a Europa, también se envían a Medio Oriente, a la zona del Pacífico. Y lo que va a hacer, lo que está haciendo BMW es precisamente trabajando en esa parte, ¿no? El tener la proveeduría hacia todas esas otras regiones. De hecho, también se envían vehículos de BMW desde aquí hacia China, que ese es otro de los datos importantes. Entonces, se tiene eso. Y recordando que de entre 30 a 40% de la producción de esta planta sí se envía a Estados Unidos, pero bueno, también se continúa trabajando precisamente para tener el envío de la producción hacia diferentes mercados. Entonces, es algo que también nos da cuenta de los parámetros que está analizando BMW, precisamente acorde a lo que está sucediendo a nivel mundial.
8: Oye, bueno, pues qué bueno así conservar esto. Oye, había una, habían dicho que iban a hacer también una planta de baterías en este sitio y pues vehículos eléctricos. ¿Qué se sabe de eso?
11: Fíjate que sí, de hecho parte de la instalación fue para esa zona de baterías también, de hecho fue donde hace 3 años tuvimos la oportunidad de estar presentes en el anuncio, y ahí es donde ya ahora está una planta de baterías. Mañana visitaremos esa instalación de baterías específicamente para conocer el proceso de producción de las baterías, y bueno, sí, también se instaló eso. Una de las partes que se expandió dentro de esta planta fue en el tema de carrocerías. Recordemos que los vehículos eléctricos, bueno, tienen toda esta parte de la plataforma eléctrica, la parte baja del vehículo, lo que es el suelo del vehículo. Esa es la que se está instalando también dentro de esta producción. Y bueno, parte del recorrido que hicimos fue conocer precisamente dónde llega el módulo de batería y se ensambla hacia la carrocería, que esa zona de la planta de producción es la instalación nueva, ¿no? La que requirió esta nueva inversión para tener ya los productos, los vehículos completamente eléctricos. Eso también lo tuvimos oportunidad de visitarlo, de verlo, de conocerlo. Y también es una instalación prácticamente automatizada en un 90%, lo cual también es interesante al ver esta tecnología.
8: Oye, pues bueno, ya están avanzando muchísimo, están viendo los eléctricos, la New Clase, es decir, es una planta que con lo que nos están diciendo se está convirtiendo en una, pues en algo central en estrategia de BMW en Norteamérica, porque pensábamos que con lo que está pasando, pues la más grande fuera de Alemania es la de Spartanburg, donde están haciendo X5 y camionetas, y pues esta planta de San Luis, pues también el futuro, pues con lo que nos dicen, está garantizado, Paco.
11: Claro que sí, Memo, y fíjate que justo era otra de las preguntas o de las explicaciones que nos dieron, es que precisamente dentro de los proveedores que también se tienen para la planta de aquí de San Luis Potosí, algunos de esos proveedores también envían piezas hacia la planta de Spartanburg. Recordando que, bueno, la proveeduría en México también es otro de los elementos fundamentales de la industria automotriz y también pues el desarrollo de proveedores o el tener ciertos proveedores también te permite el tener esos productos, esa manufactura para enviarla a otras plantas de BMW, como en este caso en Spartanburg. Entonces también ese es otro dato interesante. Porque, bueno, gracias a que se tiene la planta aquí, también esos proveedores, pues, que pueden trabajar con algunas otras plantas dentro del mundo de BMW.
8: Muy bien, perfecto. Oye, ¿cómo luce la planta nueva, no? Como si fuera el primer día.
11: Sí, igual que como la visitamos hace 3 años, la instalación es moderna. Reitero, a mí lo que ahora sí me sorprendió en esta visita, y mira que hemos visitado muchas plantas, prácticamente no ves personas, es una automatización bastante importante en la zona nueva que visitamos, porque bueno, en el área del ensamble de carrocerías, ya en el ensamble que ya hemos visitado en ocasiones anteriores, continúa teniendo presencia de muchas personas. Aquí lo que sí me sorprendió un poquito más fue precisamente el ver estos robots que bueno, también trabajan en esta instalación y que tienen pues precisamente esa parte de la automatización, ¿no? También es interesante y siempre es muy interesante el ver esas instalaciones.
8: Muy bien, Paco, pues te agradezco muchísimo. ¿Cuánto se hace el vuelo a San Luis, de la Ciudad de México a San Luis? 10 minutos.
11: es un vuelo muy corto, 45 minutos. De hecho, creo que tardas más en el proceso de pasar filtros, esperar y subir que en lo que estás en el aire. Y el aeropuerto de San Luis pues está muy muy conectado hacia las vialidades principales, sobre todo la carretera, porque recordemos que también por esta zona transita mucha mercancía, muchos vehículos de carga. Entonces sí, bastante rápido fue el vuelo de Ciudad de México a San Luis.
8: Gracias, Paco, te agradezco muchísimo el reporte.
11: Hasta la próxima.
8: Gracias a Paco Márquez. Oiga, mientras tanto le digo que Mazda CX-90 PHEV, la híbrida enchufable, finalmente llegó a México. Esta camioneta pues ya está lista para comprarla en el país. Esta camioneta pues puede dar ya, trae el motor 2.5 litros, 4 cilindros y bueno, es la tecnología eSky Active PHEV, 8 velocidades, 323 caballos de potencia. 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Vamos a un corte, regresamos con ustedes.
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0: ¿Qué tal, amigos? ¿Cómo están? Oigan, el día de hoy es un día espectacular en la pista, un día inolvidable del año. Este es el día del año que queremos vivir, Mini Truck Days. Y si vamos a descubrir además ediciones especiales de Mini, que son los especialistas en hacernos soñar con qué nos van a traer de especiales, pues imagínense, el día de hoy es ese día. Y estoy con Arturo Denday, quien es el director de Mini para todo Latinoamérica. Imagínense, tiene todo lo que es el continente, se la pasa más en el avión que en el Mini, pero cuando se sube el Mini lo disfruta mucho. ¿Tú cómo estás? Me da muchísimo gusto saludarte.
1: No, hombre, encantado. Un gusto estar aquí en la pista, ¿no? Que es el hábitat natural de un coche tan divertido, tan manejable, tan maniobrable como Mini. Y como dices, sí, cansado siempre en los aviones, pero siempre estar detrás del volante es muy divertido. Y encantado de estar aquí presentando dos ediciones especiales. Mini es muy dinámico en sus ediciones especiales. Ningún Mini es igual a otro. Siempre buscamos esa personalización que hacen los clientes por sí solos. Pero también presentar estas dos nuevas ediciones que vienen también dentro de nuestro tope de gama, que es el John Cooper Works, pues es un día especial.
0: Oye, platícanos un poco. Hoy voy a la distribuidora Mini. Mira, lo que pasa es que cuando los vemos en la calle nos hacen soñar. Los momentos de entrada a la distribuidora Mini son muy especiales en la vida, porque no lo haces, los ves, pero no lo haces tan frecuente ir a la distribuidora. Platícanos, entramos a la distribuidora y hoy, ¿cuántos Mini tienes a la venta? Eléctricos y a gasolina. ¿Cómo está la gama?
1: Súper, es muy buena pregunta, porque Mini ha electrificado su gama. Ya teníamos híbridos, ya estamos solamente con eléctricos y combustión. Y tenemos tres body types. Voy a tratar de definirlo por partes, ¿no? Primero por body type. El Mini que todo mundo conoce es el Mini Hatchback. El Mini Hatchback lo llamamos Cooper nosotros, ¿vale? Entonces, el chiquito, cortito, rinconero, ese es el Mini Cooper.
0: O sea que si me dicen traigo un Cooper, es que traigo el dos puertas hatchback.
1: Dos puertas y cinco puertas también es Cooper, y el convertible también es Cooper. Entonces, esos tres son Coopers. Luego tenemos nuestra SUV, que se llama Mini Countryman, ¿vale? Y en medio de esos dos tenemos un crossover que no es ni tan grande ni tan pequeño, porque el Countryman es el Mini más grande de todos los tiempos que hemos tenido. Y ahora tenemos ese Aceman, que es el que está en medio de un Countryman, que es nuestro SUV, y un Cooper, que es nuestro hatchback. Ahora, en temas de motorizaciones, tenemos en los de combustión, tenemos el de entrada, que es el C, el deportivo, que es el S, y el tope de gama, que es el John Cooper Works. Y en los eléctricos empezamos con E, SE, y a partir del año pasado electrificamos la gama John Cooper Works también. Entonces tenemos varias opciones por ahí, y el único que generalmente comparten plataforma, y en el Cooper tenemos tanto eléctrico como combustión, en el Countryman tenemos eléctrico y combustión, y en el caso de Aceman es el único modelo que solamente es eléctrico, porque nació con una plataforma diseñada para ser eléctrico.
0: Todo el mundo pensamos, en la generalidad vemos un Mini y pensamos, ese es el Mini, pero ya se dieron cuenta cómo está hecha la gama, ya se dieron cuenta que si hay eléctricos, que si hay gasolina, los identifican. Estoy seguro que cuando entran a la distribuidora y manejen uno, van a manejar un artefacto totalmente diferente a todo lo que han manejado. Y digo artefacto porque realmente nos hace soñar. Es una fábrica de sueños subirte un Mini. Y bien lo decías en tu presentación el día de hoy, aquí en la pista dinámica, la pista dinámica Pegaso, Arturo, que Mini tiene historia, y toda esa historia la trae aunque tengas electrificación. O sea, traes todo ese sueño de Mini, y creo que en México se vive muy bien eso.
1: Sí, yo que Mini, a través de sus más de 65 años de historia que tenemos, se ha ido adaptando a las condiciones del mercado, y eso es algo que pues pocas marcas pueden decir, ¿no? 65 años, 25 a 24 años con el BMW Group, que también nos da pues mucha transferencia tecnológica de una de las mejores marcas del mundo en temas automotrices. Y entonces hemos jugado con diferentes body types, ¿no? En su historia hemos tenido pickups Mini, jeeps Mini, de todo, ¿no? Y en esta ocasión pues tenemos estos body types que comentábamos. Lo importante, y como bien dice Memo, es el go-kart feeling está presente en todos nuestros autos, ¿no? Esta maniobrabilidad, este diámetro corto de giro, y también el tema de electrificación es algo que nos encanta, que nos hemos adaptado muy bien, y hoy por hoy vendemos más de una tercera parte de nuestros autos en eléctricos. Es, sí, evidentemente sustentabilidad, que es importante por regulaciones y por gusto, pero también la sensación de manejo que tienes atrás de un auto eléctrico, este torque que tiene, y en un auto de las dimensiones que tenemos, lo hace extremadamente divertido.
0: Oye, le subimos a nuestros amigos, entren a @estereocinemx, @autosmemolira, porque ahí van a poder ver las dos ediciones especiales que ya están arriba en las redes, dos ediciones especiales que estás lanzando hoy, que conmemoran este

0: Entrenamiento especial de mini, pero lo llevan a un siguiente nivel en las ediciones especiales. Arturo, platícanos de estas dos nuevas ediciones.
1: Con todo gusto, Memo. Fíjate que son dos ediciones que se remiten, como lo comentamos ahora en la presentación. Las ediciones especiales es para tener algo único, diferente, ¿no? Y mantenernos vigentes y dinámicos, innovadores dentro de la industria. Y lo hacemos para conmemorar dos cosas. Uno, que es Mini, dentro de su espíritu o de su linaje deportivo, tiene mucho que ver con rallies, las victorias de los rallies, 3 victorias en Rally Monte Carlo, y la edición Victory que estamos lanzando hoy le hace homenaje a una de estas victorias, ¿no? Y por el otro lado estamos también haciéndole homenaje a lo que fue Mini GP. Hemos lanzado en nuestra historia 3 ediciones de Mini GP, que el Mini GP, cuando digo tope de gama, John Cooper Works, bueno, encima de John, arriba de John Cooper Works, salen ediciones muy muy limitadas, que es el GP, que han salido 3 en su historia, y por el momento no estamos anunciando una cuarta edición de GP, que mucha gente, muchos clientes lo esperan. Veamos qué pasa eso a un futuro, pero esta edición es un homenaje a las GP. Entonces es un John Cooper Works con muchos accesorios, con unos alerones muy padres, con mucho mucho accesorio, con unos looks muy deportivos, pero que también no trae un roll cage como lo tiene un GP, ¿no? Entonces sigue siendo un coche de ciudad, un coche del diario, pero con muchos accesorios que lo hace ver estéticamente muy atractivo, y además del dinamismo que tiene un John Cooper Works.
0: Ahora que lo mencionas, tuve oportunidad de probar el GP, de hecho aquí en esta pista, y bueno, voy a volver a subir el reel para que ustedes lo busquen este fin de semana, amigos, @estereocnmx, @autosmemolira, porque es un auto que fue de los primeros que tuvo impresión digital, 3D, hubo varias partes ahí, las paletas del volante, partes del... O sea, tiene unos alerones externos, una aerodinámica espectacular, entonces lo vamos a volver a subir. Oye, 2 ediciones especiales hoy, y apenas acabas de presentar la Paul Smith. O sea, ¿qué papel juegan las ediciones especiales? Platíqueles a los amigos, porque te quedas con una edición especial y se acaba y se acabó.
1: Sí, sí, sí, qué bueno que lo comentas. Justo tenemos aquí el Paul Smith en pista, ¿no? Que es la versión eléctrica, porque también estamos ya lanzando Paul Smith en gasolina. Y pues, todos juegan un rol muy especial, ¿no? Yo creo que lo que pretende Mini es sí ser alcanzable y adaptarse al estilo de cada quien. Entonces, por eso lo tenemos aquí en pista, y por eso estamos presentando todos estos autos para conducirlos, para entender qué es diferente en cada uno y entender que cada auto es especial. ¿Qué esperamos para más ediciones? Yo creo que con eso terminamos este año, pero esperen muchas sorpresas, porque si a nivel global seguimos manteniendo la marca muy fresca, y tenemos ediciones en puerta muy interesantes, que pueden ir desde el tema de algunos temas estéticos solamente, otros temas de equipamiento, y fechas muy importantes para nosotros, sobre todo en México. Así que esténse pendientes, y con todo gusto les vamos a presentar el calendario de lo que viene para 2027.
0: No, pues ya dinos, ¿cuántos años tiene Mini en México?
1: 24,
0: así es que está a punto de subirse a la mayoría de edad en ciertos países.
1: Así es, así es. Pero somos jóvenes de corazón, que es también importante. Mini es una marca que es muy incluyente. Cada que me preguntan, oye, pero ¿quién es tu cliente? No, son chavos, son señores. La verdad es que
0: somos todos.
1: Somos jóvenes de corazón, ¿no? Todos. Y es esta gente que tiene esta actitud, este gusto de imprimir su estilo en lo que conduce. Estamos tanto tiempo en el coche que es importante disfrutarlo, y que también, así como tú te vistes con tu propio estilo y es reconocible por tu estilo, por tu olor, por tu voz, es importante que lo estés por el coche y que tu auto no sea un auto aburrido.
0: Sí, llegas en un Mini y puedes bajarte en smoking, o puedes bajarte para el hiking, o puedes inclusive ponerle una bici atrás. O sea, en Mini así es. Y además, los que de alguna u otra manera hemos sido clientes de Mini o tenemos un Mini, lo último que quieres hacer es venderlo, aunque tenga años y años y años. Pero bueno, 25 años ya van a cumplir en nuestro país. Oye, rapidísimo, ¿cuántos distribuidores Mini hay en el país?
1: 44.
0: ¿Cuánto vendes en el país?
1: Estamos vendiendo arriba de 4,000 unidades.
0: ¿Y en Latinoamérica?
1: Arriba de 8,000.
0: O sea, 8,000 o 12,000 en la región, o 8,000
1: en la región. 8,000 en la región de Latinoamérica. 8,000, 8,500.
0: Y después de México, ¿México es el que más vende? ¿Brasil?
1: México es el primer, el país más importante para Latinoamérica. De ahí le sigue Brasil, y también tenemos otros mercados como Colombia, Chile, y afortunadamente Argentina, que está creciendo mucho.
0: Oye, ¿Cuántos distribuidores manejas? Porque ya, déjenme decirles que estoy entrevistando a Arturo, pero Arturo es un ejecutivo que viene de muchos años construyéndose dentro del grupo BMW. BMW a finales de los 90 es que compra Mini, compra Rover, y ahí venía Mini, y por eso tenemos la nueva era de Mini. Y Arturo, has pasado por posiciones en Estados Unidos, en Europa, etcétera, y ahora manejas todo Latinoamérica. ¿Cuántos distribuidores manejas en Latinoamérica de Mini?
1: Estamos hablando más de 100 puntos de venta que tenemos en Latinoamérica, y afortunadamente es una marca muy querida. Y con eso que mencionas de México, México es un país donde la penetración que tenemos en el segmento premium es muy importante. Estamos arriba del 7% de participación del mercado del segmento premium, y el tema del ratio que tenemos de eléctricos y de John Cooper Works es muy bueno. Estamos vendiendo arriba del 20% en John Cooper Works y ya arriba del 30% en eléctricos. Entonces, es una marca muy querida, muy reconocida por los mexicanos, y la verdad es que el tema del dinamismo, pocos coches se le comparan. No somos el coche con mayor número de pantallas, no somos el coche con mayor número de caballos de fuerza, pero somos el coche más divertido, más entretenido y más personalizable.
0: Bueno, pero son el coche que tiene la pantalla circular más grande de toda la industria automotriz. Inclusive, no conozco otra pantalla circular,
1: ¿eh? No hay otra pantalla circular. Esta pantalla circular a la que haces referencia, justo
0: que habla y se cambia, tiene, y que pone vintage y los modernos y sport.
1: Totalmente, tenemos...
0: hay una que pone hasta el disco, que puedes hacer como DJ, ¿no?
1: Eso está padrísimo, la verdad. Le llamamos Easter Eggs.
0: Que el son disco, esas... dije, el vinil.
1: El vinil, el disco. Esas sorpresitas que tiene Mini. Mini es una marca juguetona, ¿no? Entonces eso, ¿no? Que te subes y en el interior tienes muchos detallitos que pocas marcas tienen. Esta marca, esta pantalla circular OLED que mencionas, pues remite al diseño original del primer Mini. Entonces, la botonería, porque es una marca que todavía tiene botones, ya la gente ya extraña botones, porque ya picarle la pantalla no es tan fácil.
0: Sí, switches, que casi en Mini son switches, ¿no?
1: Switches, ¿no? Entonces, sí tenemos pantalla táctil, sí tenemos switches, sí tenemos head-up display, pero lo que tenemos es, otra vez, diferenciación. Porque en una industria tan competida, con tantas marcas, con tantos modelos, ser diferente, destacar es bien difícil. Y ser algo que se acomoda a tu estilo y a tu forma de vida también es bien difícil, y por eso tenemos tantas opciones con tanta actitud.
0: Perfecto, Arturo. Nada más para el sueño que ven todos los que van manejando a su casa, seguramente en su trayecto van a ver un Mini de cualquiera de estos 24 años que hayan estado en el país. Si lo van a ver eléctrico, a gasolina, no sé si lo identifiquen, pero bueno, identificamos que es la marca Mini. Muchos sueñan con ello. Y sí hay ediciones especiales, y están los John Cooper Works. Pero ¿cuál es el precio de inicio de Mini? Para hacer cuenta.
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1: 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Nos encantaría estar con toda tu audiencia aquí conduciendo.
0: Hay que hacer un track day para Stereo 100, ¿no?
1: A ver si en algún momento regalamos algunos boletos para diferentes eventos que tenemos, con todo gusto. Y si no, de verdad, que el mismo Go-Kart Feeling se sienta en las calles, que no le dé pena al cliente, porque en México nos da un poco de pena subirnos al coche ajeno, al auto demo, que parece autoescuela. Pero de verdad que también eso es bien importante para toda tu audiencia. Nunca, nunca, nunca nadie compra un coche sin hacer un test drive. Y de verdad que cuando ven el test drive y cuando ven las capacidades dinámicas que tiene un Mini, pues van a gozarlo y van a saber de lo que estamos hablando.
0: Por favor, amigos, manejen un Mini eléctrico. A mí me cambió la vida. Yo soy entusiasta y lo digo al aire. Yo tengo Mini, lo he tenido los últimos 24 años. Fui a la prueba de Mini, fui a la presentación del concepto cuando el señor Ben Pitches Reader estaba comprando Mini y propuso el primer concepto en el Auto Show de Frankfurt. Entonces yo soy Mini de corazón. Me cambió la vida cuando me subí al eléctrico, Arturo. Cuando te subes al eléctrico, cambia totalmente lo que es un Mini. Obviamente sigo adorando cómo funcionan los Minis de gasolina, pero si te subes al eléctrico, vas a necesitar tener los dos en casa.
1: Claro que sí. Y sí, se vuelven autos de colección. Y como bien decías, ¿no? Es un coche muy querido, que mucha gente se queda por muchos años. Mucha gente va renovando y va cambiando para tenerlo más actualizado por toda la tecnología que tiene. Tenemos una app que te ofrece un montón de servicios. Es un coche que también me gusta mucho decir que es un coche que le pones nombre y es un coche que tú mismo lavas por gusto, ¿no? Porque lo quieres cuidar y lo haces muy, muy tuyo.
0: Muchas gracias, Arturo.
1: Encantado, un gusto estar con ustedes y tenerlos por acá.
0: Amigos, Arturo Anday, quien es el director de Mini en toda Latinoamérica. Vamos a un corte, regresamos a Autos de Acción. Recuerden, ahí tengo las ediciones especiales en @estereoacionmx, @autosmemolira. Ahí lo pueden ver en Instagram y en Facebook. Y bueno, el fin de semana tengo el compromiso, Arturo, voy a subir el Mini GT. Esa edición especial. Vamos a un corte, amigos. Regresamos con ustedes.
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0: Bien, amigos, y ahora ya ha llegado el momento que pongan su mente en Alemania. De ahí se vayan a Múnich. Y de Múnich se vayan en coche a la ciudad de Ingolstadt. ¿Y por qué les digo esto? Audi lleva 75 años fabricando coches en la ciudad de Ingolstadt, que por cierto es una ciudad amurallada, es una ciudad espectacular, hay que visitarla. Pero bueno, ahí está esta fábrica, 75 años, está la sede central de Audi AG con alrededor de 40 mil empleados al 31 de diciembre de 2025, que es la última cifra que tenemos. Es la fábrica más grande del grupo Audi en el mundo, con una superficie comparable al Principado de Mónaco. O sea, ya hemos comparado Mónaco. Ya sabe que Mónaco cabe 4 veces en el parque de Chapultepec y 1 vez en Central Park. Bueno, pues Mónaco más o menos tiene la misma extensión de lo que es Audi en Ingolstadt. Ese es el tamaño de la planta, imagínense, 270 hectáreas y produce unos 2000 a 2500 vehículos,
12: diarios en tres turnos cuando están todos los tres turnos produciendo todo el proceso productivo de Audi, y se hacen ahí coches como el A3, el A6, el Q6. Después cruza usted la salida de la planta donde están las oficinas centrales y está un museo que es espectacular, un garage que es un elevador de coches espectaculares, prototipos de carreras, etcétera. La única razón por la que he visto que los han sacado es para llevarlos al Festival de la Velocidad en Goodwood. Es un lugar espectacular. Y además Ingolstadt es un ecosistema porque está la planta principal, pero también está el sitio de manufactura de prensas y módulos, luego hay desarrollo técnico, luego hay una área de alta seguridad para el desarrollo técnico, está todo lo que es el data center de Audi, y bueno, pues estas 52 hectáreas básicamente es como un campus, es un centro de excelencia que vea desde suspensiones, piezas estructurales de aluminio, que usted recuerde que Audi empezó a usar el aluminio automotriz como primera marca, recuerden aquel A6 de aluminio que tanto se hablaba, bueno, y además, bueno, cerca de ahí está lo que es el desarrollo de motores de Fórmula 1, y hay una pista de pruebas donde se toman clases para probar los nuevos vehículos o todo lo que es el Audi Experience en Ingolstadt. Además de esto, bueno, pues tenemos todo lo que es el impacto de Audi en esa área. Imagínense. ¿Y por qué le estoy dando esta introducción? Porque ¿quién creen que acaba de regresar de ahí? Ana Gaby Cars acaba de regresar y además probó uno de los autos más emocionantes que existen hoy en lo que es la gama de Audi. Ana Gaby, con esto te saludo. Ya regresaste, o sea, ya vino tu mente después de ir al Audi Forum, al museo, a la planta. ¿Ya te bajaste de la pista o sigues viendo el Fórmula 1 con todos los trofeos históricos en esa sala donde los tiene Audi, tanto de rallies como de Le Mans? Y esperemos que muy pronto tengan los de Fórmula 1. Ana Gaby, ¿cómo estás?
13: Hola Memo, oye, qué increíble introducción. Creo que no pudiste haber explicado de una mejor manera todo lo que representa Audi en Alemania, específicamente en Ingolstadt. Creo que sigo allá todavía, fue un viaje tan emocionante.
12: Muy bien, ¿eh?
13: Sí, o sea, fue un viaje tan emocionante que de verdad sigo pensando en eso. Es la primera vez que me tocó ver incluso una fábrica automotriz. A ver, me había tocado visitar algunas fábricas, pero me impresionó mucho esta de Audi, sobre todo por el tema de que todo está en Ingolstadt, el tamaño, la producción que tienen. O sea, yo estaba impresionada.
12: Oye, es que es impresionante. La verdad es que, pues ahí tienes todo. Bueno, hay dos equipos de Fórmula 1 que no están en Inglaterra, uno es Ferrari y el otro es Audi, que hace los motores en Alemania y los chasis en Suiza, ¿no? Pero ver todo esto, si no había sido, ¿no habías ido al museo de Audi, al foro?
13: No había ido.
12: ¿Qué tal?
13: No había ido y todo me impresionó. Empezando por el tema de la historia, de cómo lo tienen dividido en los pisos. Lo decías muy bien, el elevador que tienen de autos, que es increíble, o sea, que se van moviendo los autos y entonces tú puedes estar en el primer piso y volteas y hay un auto y después te vas moviendo y de repente hay otro, es increíble. Tienen presentados en este elevador pues los mejores y los de carreras, pero lo que más me sorprendió es cómo platican la historia de Audi a través de los pisos y de los años, ¿no? O sea, cómo este primer piso te platica de las cuatro marcas que había previamente antes de que se llamara Audi, que bueno, era Auto Union, que se juntaron estas cuatro marcas, y la forma en la que lo explican en el tour y la forma en la que vas viviendo esta experiencia, vas entendiendo muchísimas cosas, incluso cosas de diseño, cosas de decisiones que toman hoy en día gracias a este museo, ¿no? Me encantó vivir esta experiencia.
12: Las cuatro marcas es Audi, DKW, Horch y Wanderer Auto Union. 1932 se hicieron la fusión. Por cierto que Audi, ¿qué quiere decir Audi? Esto lo hablamos mucho cuando llegó Audi al país, no te tocó a ti, eras muy chiquita, bueno, quizás aún no habías llegado al planeta, pero hablamos mucho de qué es Audi, y sí, suena a Audi, a algo audible, etcétera, es la traducción latina de Horch, por eso una de las marcas es Horch, y Horch quiere decir escucha, y de ahí sale, pues, que tenemos Audi, y que teníamos Horch, y bueno, finalmente quedó la marca Audi, y fue sugerida por el hijo de un socio que estudiaba latín, lo que es Audi, porque es una palabra latina. Todo esto está ahí en el forum, y bueno, puedes ver fotos de, pues, de prácticamente de todas las eras. Son muy orgullosos de la unión de las cuatro marcas, ¿no te pareció?
13: Sí, y oye, dato curioso, porque se me hizo muy interesante ahorita que platicabas de Horch. qué frustración tener tu marca a tu nombre y que el día que te sacan de tu propia marca y quieres construir otra, no puedas poner tu propio apellido. O sea, imagínate, sacas una marca de autos que se llama Lira, ¿no? Y quieres usar el Lira y resulta que no lo puedes usar porque ya lo están usando en otro lado. Qué inteligente el utilizar su mismo nombre en el latín, ¿no? La verdad es que se me hizo una historia fascinante. Es ese tipo de cosas que no te imaginas que hay detrás de una marca tan grande como Audi, ¿no?
12: Hay que meterle creatividad a los negocios y bueno, pues esto es una de las paradas obligadas para todos los entusiastas y para los que no también, los que les gustan los coches o la historia de la historia industrial del siglo pasado. Creo que si van a Alemania deben ir al museo de Audi en Ingolstadt. Está pues cerca de, o sea, hay que llegar a Múnich y de ahí ya te vas a Ingolstadt, pero está súper bien. Y me imagino que te llamó muchísimo la atención pues muchas de las cosas que tenía, ¿no? Estábamos hablando de el Audi Space Frame, ¿no? El auto de aluminio que debutó en 1990. Yo estaba muy chico, o sea, estaba creo que en la primaria, pero bueno, el Audi Space Frame fue de los primeros, etcétera. Oye, y bueno, ¿qué te pareció la fábrica? Porque tenemos una fábrica de Audi en México que es una de las más nuevas, pero esta, imagínate, imagínate, estamos hablando de un lugar que lleva 75 años fabricando coches. Creo que viste la línea de ensamble y podrías haber dicho que le hicieron el año pasado, ¿no?
13: No, está increíble. O sea, ¿cómo tienen todo? A ver, me encanta cómo funcionan los alemanes en general. El tema de la practicidad, el cómo son estrictos con todos los modelos que utilizan. Y específicamente en esta línea de ensamble se ve todo, ¿no? Se ve cómo todo lo tienen perfectamente organizado, ordenado. Lo que sucede dentro, o sea, que si... No sé, a ver... Fue muy chistoso, ¿no? Pero de repente yo me preguntaba, ¿qué pasa si alguien quiere ir al baño? ¿Qué pasa si en el movimiento tienen que detener toda la línea de producción? Y todas estas dudas, el ver cómo resuelven los alemanes para hacer más eficaz todo, me pareció impresionante. Aparte de que, como dices, se ve moderna. O sea, no pareciera, ahorita que me dices que tiene 75 años, no me lo hubiera ni imaginado. O sea, de tan moderna que se ve.
12: Sí, ha crecido y crecido y crecido. No se entiende la región sin la presencia de Audi ahí. Oye, y esta oportunidad te dio... ¿Cuáles eran los autos o las SUVs que estaban ensamblando cuando tú viste la línea de ensamble?
13: Vimos todo el serie 3 prácticamente, o sea, RS3, A3, S3. Estaba padre porque también en la misma línea de ensamble podría salir este A3, pero podría salir atrás el RS3 Competition y al mismo tiempo atrás un S3 configurado con un color muy especial. Estaba muy interesante, ¿no? El cómo llevaban todo. Aparte, que algo que me impresionó es la cantidad de autos que producen al día. O sea, nunca me hubiera imaginado la cantidad. Se me hace... hablaban de alrededor de 2,000 autos al día. O sea, ¿puedes creerlo, Memo? Al día. No, yo... La verdad me voló la cabeza, ¿no? O sea, el saber que este tipo de autos deportivos de alta gama una producción de 2,000 diarios.
12: 2,000 a 2,500 en tres turnos, imagínate. Ahí me ha tocado, pues también visitar el sitio. Y bueno, en el radio tenemos poco tiempo para hablarle de todo, pero déjame decirle que bueno, después de esta super planta, después de este super museo, aproximadamente unos 20 kilómetros en una super autopista y algo de calle, está lo que es Audi F1, el centro de desarrollo de motores y la pista. Esta pista que todavía no sé cómo, siempre me equivoco el nombre, pero el nombre, no sé si te lo dijeron, pero el nombre oficial de esa pistita, que tiene aspersores y todo, se llama Nürburgring. Y Audi Nürburgring alberga Audi Formula Racing, Audi Driving Experience y Audi Sport. El Disneylandia de los que nos gustan los coches, Ana Gaby, ¿cómo fue tu experiencia? ¿Sabías que ahí, en esos edificios, trabajan 700 empleados en tres turnos y en 2025 fabricaban más de 12 millones de piezas automotrices?
13: ¿Qué? ¿12 millones? Esas son las cosas que me impresionan y que jamás me hubiera imaginado la cantidad. Es un lugar increíble, Memo. Creo que fue lo que más me emocionó de todo lo que hicimos. Que a ver, me encanta la historia, me encantó visitar el museo. Platicando de historia, vimos en esta sección de Audi Sport, o sea que a ver, ahorita es un edificio que está muy específico para Fórmula 1, pero si han visto, pues sabemos que Audi no empezó en Fórmula 1 en el tema de carreras, ¿no? Tiene muchísima historia, que es algo que de repente muchos fanáticos de Fórmula 1 que no conocen de otro tipo de carreras pueden decir, pero ¿cómo Audi entró de la nada? Bueno, no es de la nada, ¿no? Y en este edificio que entramos en Audi Sport, veo todos los trofeos, Memo, en la pared, que yo dije, qué espectacular, los trofeos desde 1980, y estamos hablando de trofeos clásicos, digo, ahorita le podríamos llamar vintage, pero trofeos increíbles de rally cuando Audi empezó con el tema 4, todos los de DTM, y por supuesto, todos los que tienen de las 24 horas de Le Mans, o bueno, prácticamente todo WEC, porque tienen también de las 12 de Sebring, de Silverstone, bla, bla, bla, está espectacular. Eso me llamó mucho la atención. Me encantó poder platicar de cada uno de los trofeos, incluso uno que tenían por ahí de Pikes Peak, que es esta montaña famosa, y saber que es un récord que no van a poder romper, o sea, ya nadie más va a poder romper ese récord, porque es un circuito que ya no existe hoy en día, ¿no? Existe Pikes Peak, pero no como en ese momento estaba. Entonces, eso me pareció fascinante. Como fue fin de semana de Fórmula 1, Memo, no pudimos visitar un poquito más del edificio, porque justamente venía Spa-Francorchamps, pero nos platicaron un poquito de lo que había abajo de nosotros, del simulador para el Fórmula y demás. Bueno, la verdad fue de lo que más disfruté en este viaje, Memo. Esta sección me pareció estupenda.
12: Déjame le digo a todos que para la Fórmula 1, para el equipo, se empleó un edificio nuevo en ese terreno de 3,000 metros cuadrados. Es conocido como el F7.2 porque es la segunda parte de este edificio. Está destinado principalmente a los bancos de prueba para el desarrollo de los motores, a las técnicas, talleres mecánicos, puestos para unos 60 empleados adicionales ahí. Y bueno, la verdad es que tiene una instalación impresionante. Tiene 22 bancos de prueba de motores de última generación. Y cuando vemos correr al Audi Revolut Castrol Fórmula 1 cada 8 días, o bueno, durante la temporada en las 22 carreras, estamos viendo toda esa inversión. Y por eso, como equipo nuevo, hoy tiene 10 puntos. Es la diferencia de Audi y otros equipos nuevos, que Audi, pues bueno, en las 24 horas de Le Mans, resistir eso y con diésel, me tocaron varios verlos en la pista, cómo entregar varias, muchas carreras de Le Mans donde ganaba Audi y con diésel y se veían wow. Pero bueno, ahí está toda la historia. Oye, ¿y qué manejaste? Porque se nos acaba el tiempo ya. Pedro Camarillo me está sacando las tijeras mágicas, pero sé siempre, que manejaste un RS por ahí.
13: Es correcto.
12: A ver, cuéntanos.
13: El más nuevo de los RS, el Audi RS5, un modelo que a todos nos llamó la atención en el momento en el que lo vimos pues en nuestros celulares, no sé dónde lo hayan visto por primera vez. Y claro que cuando me dijeron vamos a manejar RS5 en esta pista, me pareció increíble ver el auto en persona. Se ve mucho mejor en tema de diseño que lo que se puede ver en fotos, y eso que en fotos ya impresiona.
12: Y al volante ya me imagino.
13: No, y al volante, es interesante porque a mí me tenía muchas ganas de probar el tema de la tracción 4 con este nuevo diferencial trasero, que el diferencial trasero que tiene, podrían pensar que por esta versión que puedes poner de RS Torque Rear, este modo de manejo para poder sentir que traes un auto más divertido y que puedes jugar un poquito más con la tracción trasera, este, como en el RS3, pero es diferente porque, bueno, al ser un auto híbrido, lo cual lo hace muy interesante y cambia toda la dinámica, incorpora un motor eléctrico en el diferencial trasero para poder mandar la fuerza que necesitas, o más bien el extra de fuerza que necesitas a cada rueda, no solamente el decidir a dónde mandar, sino el mandar extra si se necesita, aparte de que esto lo hace en un tiempo récord de 15 milisegundos, o sea, literalmente es un tiempo récord con cualquier diferencial trasero que conozcamos. Entonces, se vuelve divertido, porque es una tracción en las cuatro ruedas, pero que pesa más de 2,000 kilos, y que si tú entras a pista con ese, podría sobrevirar, y se siente todo lo contrario gracias a este nuevo diferencial trasero, ¿no? Entonces, me emocionaba mucho probar esta nueva tecnología, ¿no? Me parece impresionante cómo las marcas pueden llegar a esto, que puedas sentir un auto deportivo, emocionante, con tracción en las cuatro ruedas, pero que te pueda permitir jugar un poquito más. Me encantó esa sensación.
12: Voy a ver si lo traduje bien, pero la traducción de lo que acabas de decir del inglés al español es
13: Perdóname.
12: Vectorización electromecánica del par trasero.
13: Correcto.
12: Eso es lo que hace esto, y bueno, es un diferencial central que podríamos decir que se precarga y se prepara para poder darte el torque lo que necesites. V6 biturbo 2.9 litros, el motor eléctrico de 177 caballos integrado en la transmisión Tiptronic de 8 velocidades, es un híbrido enchufable y es una de las tecnologías más nuevas. Anaoy, casi te puedo decir que hay, que se cuentan con las manos, los dedos, le voy a decir con las manos, pues sí, con dos manos, con los dedos de una mano, los mexicanos que lo han probado, ¿eh? Así es que siéntete orgullosa y gracias por, pues, reseñarnos cómo es el RS. ¿Te pusieron a hacer drifting en círculos? Porque tiene modo sí, drifting, ¿no?
13: Sí, no en círculos, teníamos el tiempo encima, pero sí hicimos como un power drift, como medio círculo, y es lo que te decía, que se siente muy bien. Aparte de que el instructor hizo unas hot laps en donde derrapó en toda la pista, se sentía muy bien. Sí, sí, es un auto que también, el tema de que sea híbrido, lo platicamos alguna vez hace poco, Memo, que mucha gente pregunta, a ver, ¿el híbrido es bueno, es malo? ¿En qué sentido es bueno, en qué sentido es malo? ¿Qué tipos de híbridos hay? Bueno, hay híbridos para autos comerciales que te pueden funcionar en un ahorro de combustible, pero esta es la definición del híbrido, no para un tema de ahorro de combustible, sino para un tema de deportividad, de poderle sacar todo el jugo, de desempeño, de poder sacarlo todo, o sea, de no sientes un turbo lag. ¿Por qué? Porque tienes el motor eléctrico respondiéndote, ¿no? Entonces tienes lo mejor de los dos mundos y me parece espectacular. Y sí, sí fue un gran día. Aparte de que probamos este Power Drift, nos metimos a la pista y en la pista ves que están dos secciones que después las juntan, entonces pues bueno, nos fueron entrenando para lo mejor.
12: El ecosistema de Audi en Ingolstadt, que va desde los coches que podemos comprar en sus distribuidoras, hasta el Fórmula 1, hasta la historia en un museo, por Ana Gaby aquí en Outsourcing. Gracias por describirnos toda esta vivencia que tuviste allá en Ingolstadt, Ana Gaby.
13: Muchas gracias, Memo, gracias por la invitación y saludos a todos. Gracias.
12: Gracias, Ana Gaby. Le agradezco también a Lalo en los controles por estar con nosotros el día de hoy. Se acaba el programa. Gracias, Lalo, por estar con nosotros. Y gracias a toda la producción de Pedro, el Magic Amarillo. Todo lo que usted escucha al aire pasa por la magia de Pedro Camarillo. Gracias, Pedro. Yo soy Memo Lira y los espero mañana a las 7 de la noche aquí en Autos al 100. Estamos probando autos eléctricos y le voy a transmitir desde San Miguel de Allende. Vamos a probar el BYD King, 1680 kilómetros, híbrido enchufable, más híbridos enchufables. ¡Que viva la vida! Gracias. Soy Memo Lira.
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0: Ed Stereo 100, Queen con Freddie Mercury, Crazy Little Thing Called Lava. 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

0: En Estéreo 100, Peter Cetera, The Glory of Love. 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
14: Hoy.
1: Revista del Consumidor. Radio.
15: ¿Qué le pones a tu pan? ¿Mantequilla o margarina? ¿Con cuál cocinas?
1: Todas tienen un tono que van del color crema al amarillo.
15: También es difícil distinguirlas por su sabor o textura.
1: Para saber qué es lo que realmente llevas a tu mesa, escucha.
14: Revista del Consumidor.
15: Margarina o mantequilla. Aunque pueden parecer iguales y usarse para preparar muchos alimentos, tienen diferencias importantes.
1: Su origen, composición y características no son las mismas. Por eso, antes de elegir, infórmate.
15: El Laboratorio Nacional de Protección al Consumidor analizó 43 productos, 28 mantequillas y 15 margarinas para conocer su calidad y verificar que cumplan con la información que ofrecen.
1: Pero antes de conocer los resultados, la química Margarita Gómez Sánchez nos explica qué diferencia una mantequilla de una margarina.
16: Hola, ¿qué tal? Soy la QFB Guadalupe Margarita Gómez Sánchez y estamos en el Laboratorio Nacional de Protección al Consumidor y aquí realizamos el estudio de calidad de margarinas y mantequillas. Bueno, una de las grandes dudas que surge como consumidores es la diferencia entre mantequillas y margarinas. Fundamentalmente es el origen de sus grasas. Las mantequillas provienen de leche, básicamente de crema de leche, y en este caso pues son grasas saturadas, por lo mismo. Tienen un aproximadamente de 80% de grasa, pero bueno, también podemos encontrar algunas vitaminas como la A, la E, la D y calcio. En cambio, por ejemplo, las margarinas, su origen es vegetal, provienen sus grasas de aceites vegetales, pero para que puedan tener la consistencia que conocemos necesitan llevar un proceso. En ese proceso, algunos de nuestros productos pueden llegar a presentar grasas trans, aunque bueno, la otra contraparte es que llegan a tener 60% de grasa.
15: Se analizaron 28 mantequillas y 15 margarinas. La mayoría declara que no contiene sal.
1: ¿Qué pruebas se aplicaron?
16: Las pruebas que se realizaron fue información al consumidor, contenido neto, cantidad de agua, la cantidad de grasa, el tipo de grasa, la cantidad de sal presente, también el contenido energético que proporciona.
15: Se revisó que cumplan con los requisitos de información comercial y que esta sea verdadera. Deben indicar, entre otros,
1: marca, denominación, contenido neto, lista de ingredientes, fecha de caducidad, alérgenos y leyendas de conservación.
15: Pasaron por la báscula, pero ¿para qué se realiza esta prueba?
1: Para comprobar que el producto contenga la cantidad indicada en su etiqueta. Las personas consumidoras tienen derecho a recibir información clara, veraz y comprobable.
15: Otro punto importante fue conocer qué tipo de grasa contienen.
1: Al ser la grasa el ingrediente principal y el elemento que determina si un producto puede llamarse mantequilla o margarina, se verificó que correspondiera con su denominación: grasa de leche en las mantequillas y aceites vegetales en las margarinas.
15: También se revisó el contenido de sodio. Aunque es un mineral necesario para el organismo, consumirlo en exceso puede relacionarse con problemas de salud.
3: salud.
4: ¿Y qué hay del aporte calórico?
3: De manera informativa, se calculó su contenido energético tomando como referencia que cada gramo de grasa aporta 9 kilocalorías.
4: Estos fueron los resultados.
16: Los resultados obtenidos en general fueron buenos. En este caso cumplieron con el contenido neto, el tipo de grasa, la cantidad de grasa, la cantidad de sal, salvo un producto que a lo mejor no cumplió con la cantidad necesaria para poderse denominar como margarina. Pero bueno, vamos a ver los resultados para que ustedes tomen sus propias decisiones.
3: Dos productos de la marca Lurpak se denominan mezcla de mantequilla con aceite de canola. Al no corresponder a una mantequilla o margarina, no cuentan con un estándar de calidad específico que los regule.
4: Un producto de la marca Gloria no debería llamarse mantequilla porque no cumple con el mínimo de grasa requerido por el estándar de calidad. Y un producto de la marca Table Made no tiene la grasa suficiente para denominarse margarina. Haz un consumo informado.
16: Algunas de las recomendaciones que podemos darles al momento de que ustedes van a hacer sus compras es que chequen que realmente su producto esté en refrigeración, que esté el envase en condiciones óptimas, que la fecha de caducidad está en tiempo y al tiempo de uso que le vayan a dar. También decidir si su producto que van a consumir lo necesitan con sal o sin sal, de acuerdo a lo que van a preparar. En este caso también es importante que cuando ustedes pongan su producto en su recipiente sartén, tenga una temperatura baja, puesto que si es muy alta, puede llegar a quemarse o tomar coloración o sabor desagradable.
4: Porque un consumo saludable empieza con decisiones basadas en información veraz. Hoy, Revista del Consumidor Radio.
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0: ¿Sabías que en México 3 de cada 10 niñas menores de 15 años han faltado a la escuela porque estaban menstruando?
1: No porque estuvieran enfermas,
0: sino porque no tenían una toalla sanitaria, porque el baño de su escuela no tenía agua, jabón ni papel, o simplemente porque nadie les explicó que lo que les estaba pasando era completamente normal. La menstruación es un proceso biológico que se presenta en todas las personas con útero. Es tan natural como respirar, como parpadear.
1: Sin embargo, durante milenios, la humanidad le colgó etiquetas terribles.
0: En culturas antiguas, la mujer que menstruaba era vista como impura, como portadora de fuerzas negativas. Su sangre se consideraba sucia
1: y se decía que podía contaminar los campos de cultivo.
0: Hoy, en pleno siglo XXI, aún persisten estigmas, tabúes y mitos que impiden vivirla con dignidad. Por eso, en la agenda mundial, hoy se habla de menstruación digna
1: y de pobreza menstrual.
0: Este último término se refiere a la imposibilidad de adquirir productos de higiene menstrual por falta de recursos económicos. En México, más del 40% de las mujeres en edad de menstruar
1: vive en situación de pobreza,
0: lo que significa que muchas tienen que elegir entre comprar comida o comprar toallas sanitarias. Según la segunda encuesta nacional de gestión menstrual elaborada por UNICEF México en 2025, el 67% de las encuestadas no contaba con productos de gestión menstrual en su escuela o lugar de trabajo ante un imprevisto. ¿Te imaginas tener que enfrentar esa situación cada mes? Pero las cosas están cambiando. Colombia fue el primer país de América Latina en eliminar el impuesto a los productos de higiene menstrual. Y México siguió el camino. Estados como Colima, Hidalgo, Tamaulipas, Quintana Roo y la Ciudad de México otorgan licencias menstruales para ausencia laboral cuando el dolor es incapacitante. Y existe una estrategia nacional por una menstruación digna que lleva campañas informativas y kits de gestión menstrual
1: a estudiantes de secundaria y bachillerato en todo el país.
0: La menstruación digna debe entenderse desde tres dimensiones: bienestar físico, con acceso a productos, baños dignos y atención ginecológica; bienestar mental, combatiendo la vergüenza y el miedo que genera el estigma; y bienestar social, erradicando las cargas culturales negativas. Su propuesta es clara: el tema debe dejar de tratarse como algo privado, porque nos compete a todos como sociedad. Menstruar no es un castigo ni una enfermedad.
1: Es biología pura.
0: Un proceso que merece ser vivido con información, con recursos
1: y sin vergüenza.
0: Si tienes una hija, una hermana, una amiga, una alumna o tú misma, habla del tema. ¿Cómo la pasas?
1: Convéncete de que el silencio no protege a nadie.
0: Hablar de menstruación no es indiscreción.
1: Es salud.
0: Es educación.
1: Es derecho.
0: Porque cuando una niña falta a la escuela por no tener una toalla sanitaria, no es ella quien falla, es la sociedad entera. Con información de la licenciada María Isabel Salazar Gómez, del Programa de Salud Sexual Integral de la Facultad de Medicina de la UNAM. Un guión de Leonardo Santiago, con información del portal Ciencia UNAM. Les saluda Mónica Genis.
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1: Buenos días, muy buenos días y bienvenidos a Enfoque. Ya es jueves 23 de julio de este 2026 que avanza con paso arrollador. Soy Mario González, gracias por acompañarme en las frecuencias de NRM Comunicaciones y de todas nuestras plataformas digitales en esta mañana. ¿Cómo estás, Fabiola?
2: Hola, ¿qué tal, Mario? Auditorio de Enfoque. Muy buenos días, feliz jueves, 6 de la mañana con 2 minutos, 13 grados la temperatura promedio en la Ciudad de México. Se espera una temperatura máxima para esta tarde de entre 27 hasta 29 grados. También se pronostican lluvias e intervalos de chubascos acompañados con descargas eléctricas y posible caída de granizo en el Estado de México y lluvias aisladas en algunas zonas de la capital del país. En Guadalajara, la temperatura es de 18 grados y esperan una máxima de 30. Saludamos al auditorio de Retro 107.5 FM que nos sintoniza en Guadalajara, mientras que en Monterrey, donde nos escuchamos a través de la calle, la radio de la ciudad 104.5 FM. Qué calor están amaneciendo, son las 6 de la mañana con 3 minutos y tienen 27 grados y esperan una máxima de 36.
1: Ya tan temprano 27.
2: Temprano, así es, recordemos que hay una onda de calor, así como varios fenómenos que propician las lluvias en gran parte del territorio mexicano. Esté al pendiente de los avisos que emita Protección Civil de su localidad.
1: Bueno, pues, bueno, así que nos espera todo este clima. ¿Sí? en este verano. Uh-huh. Bueno, tenemos mucha información, muchas cosas están pasando en el país, desafortunadamente nada, bueno, muy pocas cosas positivas. Hemos estado registrando a lo largo de los días asesinatos, acciones del crimen organizado muy fuertes en varios estados de la República. Fue el caso de Morelos. Hombres armados asesinaron al alcalde de Temoac, Morelos, Valentín Lavín Romero, al interior de la presidencia municipal. Irrumpieron la presidencia municipal y ahí lo mataron. Este hombre, este alcalde, en enero pasado ya había sobrevivido a un ataque mientras circulaba por la carretera México-Oaxaca. Pues lo sobrevivió, pero meses después estamos narrando esto. La Fiscalía del Estado informó que va a agotar todas las líneas de investigación, bueno, lo que dicen siempre, ¿no? Mientras que el Partido Verde, al que pertenecía el edil, condenó el asesinato y exigió a las autoridades una averiguación exhaustiva. Ya había sido víctima de un atentado, parece que no tuvo las medidas cautelares, no tuvo la protección necesaria, ya no decir circulando o en su domicilio, en la presidencia municipal. Ahí en sus oficinas llegaron y lo mataron. La Mesa de Coordinación Estatal de Morelos para la Construcción de Paz y Seguridad se declaró en sesión permanente para fortalecer las acciones de seguridad. Pues ya para qué. Mantener la coordinación entre autoridades y preservar la gobernabilidad en el municipio de Temoac. Mientras que en Oaxaca fue asesinado otro periodista, el periodista Francisco Alejandro Leiva Aguilar. Esto fue cerca de su domicilio en el municipio de San Pablo, Etla. El fiscal del estado, Bernardo Rodríguez Alamilla, aseguró que no habrá impunidad, lo mismo que dicen siempre, y que todas las líneas de investigación están abiertas. Lo mismo.
3: Ninguna línea está suspeitada, todas vamos a investigar. Como saben, estos casos tienen que ver justamente con establecer las rutas incluso de los delincuentes, bueno, las personas que privaron de la vida. Es evidentemente por el tema de ese ejercicio periodístico, es una de las líneas.
1: Artículo 19. Esta organización condenó el asesinato de Alejandro Leiva y recordó que el comunicador había enfrentado agresiones y acoso judicial por su labor crítica. Exigió una investigación pronta, independiente e imparcial y garantizar medidas de protección para su familia y sus colegas. Bueno, eso en estos dos casos, Oaxaca y desafortunadamente también Morelos. También le comento que la Fiscalía de Veracruz solicitó el desafuero del presidente municipal de Ixhuatlán del sureste, Raúl González, por la posible participación en el secuestro y asesinato de la periodista Roxana Guzmán, allá en Nanchital. No sé si esto, bueno, usted recuerda este caso de la periodista. Y el caso de la joven, de la pues, niña prácticamente, Dana Yanina, que fue resultó muerta en este campamento de verano de una escuela militarizada, fue detenida. Es una forma de decir que fue detenida, porque siempre pasa eso, ¿no? Detuvimos a fulano, no se entregó. A ver, De acuerdo con medios locales, una joven de 18 años se entregó, accedió de manera voluntaria para rendir su declaración sobre la muerte de Dana Yanina. Y ahí fue detenida. Dana, también era exalumna del plantel y actuaba como auxiliar del área femenil al momento de los hechos. Y entonces, por eso fue detenido. Bueno, vamos a estar obviamente pendientes de este caso que también ha provocado mucha indignación. Se van revelando más detalles de cómo actuaba esta escuela militarizada, golpizas entre el menú, digamos, de opciones y de educación, propinaba golpizas a sus alumnos para formar el carácter, como se dice en algunas escuelas militarizadas, no en todas, por supuesto, y parece también que habría sido producto de estas novatadas, ¿no, Fabiola? Muchos testimonios al respecto.
2: Sí, así es, de acuerdo con varios diarios, pues sería el tema de las novatadas que, pues, es muy común, no solamente en las escuelas militarizadas, Mario, lamentablemente, en varias, dependiendo de la institución a la que tú ingreses, pues puedes ser víctima de las novatadas. La familia de Dana, su madre, pobre, de verdad, está impulsando una ley que prohíba estas novatadas a nivel nacional.
1: Sí, no es la primera vez este tipo de novatadas. No, sí, no, ella murió por asfixia, parece que eso, por sumersión, o sea que lo que se presume es que la metían en la cabeza, al menos en cubetas de agua, para que resista. Ese tipo de cuestiones tan absurdas, ¿no?
2: Algunos testimonios indican que, pues, las personas que laboraban específicamente en este sitio, en esta academia militarizada, es que confundían la disciplina militar con los golpes. Dicen que en las noches los levantaban para golpear a los alumnos.
1: Sí. Imagínate.
2: Terrible.
1: Te meten como... Y todavía te cobran, ¿no?
2: Además...
1: Costaba, creo que 25 mil pesos el curso de verano. Es un dinero, oye. Uh-huh. Bueno, pero aparte de eso, pues pagas para que tu hijo esté bien, para que la pase, y lo estás metiendo en un infierno, absolutamente.
2: Y además hay testimonios de chicas que dicen que les realizaban tocamientos, uh-huh. O sea, una agresión sexual también.
1: Hijo. Bueno, pero el fiscal dice que no va a investigar eso. Ya escuchábamos esas declaraciones, uh-huh. No va a investigar el asesinato, lo están tomando como feminicidio, pero no, creo que en este caso... Sí, podrían ser de feminicidio, pero ahora sí, honestamente, parece que es lo de menos, ¿no? Uh-huh. Creo que hay que investigar cómo actuaba la escuela, cómo opera esta escuela.
2: Hay que ir a fondo, por supuesto.
1: Claro, no nada más ahí, bueno, porque el cómo actuar creo que explica la muerte de esta joven. Bueno, y también continúa en el penal del Altiplano. Llevan más de 34 horas la audiencia de vinculación a proceso contra el exgobernador de Baja California, Ernesto Rufo Apple, y otros 7 implicados en el caso de huachicol y delincuencia organizada. Verónica Rufo, hija de Ernesto Rufo, denunció que la Unidad de Inteligencia Financiera bloqueó las cuentas bancarias de su padre. Además, acudió a la Embajada de Estados Unidos en México para solicitar apoyo y protección al asegurar que su padre ha sido víctima de hostigamiento. Pero este caso, pues ya, obviamente, se esperaba, está a todo lo que da en la política. El caso llegó al Congreso, el caso de Ernesto, se empezaron a acusar de que tú eres más guachicolero que yo y ese tipo de cuestiones, ¿no? Durante la sesión de la Comisión Permanente, legisladoras de la Cuarta Transformación y de la oposición intercambiaron estas acusaciones. Morena señaló que al PAN y a Rufo de encabezar una trama de huachicol, la más grande de la historia, más grande que las nuestras, han de decir, ¿no? Más grandes que nuestras redes de huachicol son las de ustedes. Ya parece competencia. Los panistas insistieron en que el exgobernador de Baja California es un preso político. También la periodista Carolina Villano afirmó que el huachicol... ¿Qué nombre de legisladora? Siempre ha dicho, no es nueva, pero sí, ya ser legislador y llamarte Villano ya está medio complicado, ¿no? Pero bueno, afirmó que el huachicol fiscal representa la madre de todas las estafas en México y acusó a Morena de permitir el desfalco de entre 600 mil y 700 mil millones de pesos.
4: Que independientemente de que el tema del exgobernador Rufo sea o no sea real, nadie les cree. Y nadie les cree porque han hecho del sistema de justicia un instrumento de persecución política. Miren, ustedes lo acusan de 4,000 millones de pesos. ¿Cuándo van a perseguir los 600,000 millones de pesos que implica la estafa que estamos hablando el día de hoy?
1: Bueno, Eso, por una parte. También estaremos hablando del T-MEC. Ya sabe que esta semana son negociaciones. Jamison Greer, representante comercial de Estados Unidos, advirtió que ante congresistas que esta renovación del T-MEC será difícil si México no coopera en todos los ámbitos, desde la relación bilateral, incluida la seguridad fronteriza.
5: Durante el proceso de revisión, desde la perspectiva del presidente Trump, está claro que si queremos tener una relación comercial beneficiosa con México y algún tipo de acuerdo con ellos, también deben involucrarse en ese tema. Obviamente hay problemas de seguridad fronteriza. Existen varias cuestiones en aceptar la renovación o incluso las revisiones si México no colabora con todos los aspectos. Y el Tratado de Agua es uno de ellos.
1: Ayer llegó Greer, después de esta reunión con los congresistas de Estados Unidos, llegó a la Ciudad de México para incorporarse a la tercera ronda de negociaciones sobre el acuerdo comercial. Hoy será recibido por la presidenta Claudia Sheinbaum. Ayer lo fue a recibir al aeropuerto el secretario de Economía, Marcelo Ebrard. Y bueno, en temas internacionales, le comento también, ayer Nicolás Maduro y su esposa Cilia Flores acudieron ante el Tribunal de Manhattan que lleva su caso en una audiencia que duró muy pocos minutos, unos 15 minutos hasta menos, y ahí ya el juez del caso fijó el 1 de junio del próximo año, 1 de junio de 2027, la fecha de inicio del juicio contra el exmandatario de Venezuela y su esposa Cilia Flores. Van a ser presentados pues las pruebas, los descargos y todo este asunto que corresponde al juicio allá en Estados Unidos. Ayer Donald Trump estaba muy bromista también, o no, o vaya usted a saber, porque en un meeting en Georgia dijo que podría presentarse nuevamente como candidato a la presidencia. Y si lo hace, en caso de que lo haga, si la broma no está en broma y va más en serio, pues no se descartaría que lo vuelvan a elegir, ¿eh? Bueno, vamos a escuchar, aunque le va muy mal ahorita en aprobación, pero es Donald Trump. Vamos a escucharlo.
6: Bueno, muchas gracias a todos. Es un lugar especial y estoy aquí para anunciar mi candidatura. Solo estoy bromeando.
1: Bueno, dice que está bromeando, pero quién sabe. Con él no se puede saber qué está pasando. Es parte de la información que vamos a estar desarrollando en esta mañana aquí en Enfoque, entre otras cosas también, por supuesto, muy importantes. Es mañana de libros, es mañana también. Vamos a estar analizando también, hay diferentes interpretaciones del Mundial, Fabiola. Nos dicen que nos fue muy bien, que se superaron las expectativas, que hubo una derrama económica como nunca. Y otros que dicen, no, nada que ver. Las cosas no nos fueron tan bien como el sector de restaurantes y servicios.
2: Así es, el gobierno da unas cifras sobre el éxito del Mundial, de la fiesta del fútbol, pero como bien lo comentas, el sector privado pues tiene otros números.
1: Otros datos,
2: sí. Otros datos.
1: Oye, vámonos con algo de música ya desde tempranito. ¿Qué vamos a escuchar?
2: Vamos a recordar, esta mañana es el aniversario luctuoso, el número 15 de Amy Winehouse, esta excelente cantante británica que lamentablemente falleció un 23 de julio del 2011 a la edad de 27 años.
1: 15 años ya.
2: Ya 15 años, una de las voces más influyentes del siglo XXI.

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7: Les recomiendo mucho la película Leonora, basada en la extraordinaria novela de nuestra querida Elena Poniatowska. Con Leonora recibió el premio Biblioteca Breve en 2011, mismo año en que murió la protagonista de esa historia, la célebre pintora surrealista Leonora Carrington. Y bueno, el relato parte de la infancia de Leonora en Lancashire, Inglaterra, donde tenía una vida acomodada. Sin embargo, su naturaleza rebelde e inquieta la llevó a apartarse del camino que habían planeado sus padres para ella, y desde muy pequeña comenzó a dibujar en su tiempo libre, aunque fue hasta su adolescencia cuando empezó a estudiar pintura en Londres. Cuando el nazismo tuvo resonancia en Europa, Leonora fue trasladada a un centro psiquiátrico por el trauma que le ocasionó el encarcelamiento de su primer amor, y durante su estancia en el hospital expandió su proceso creativo al incursionar en la literatura para narrar su cruda experiencia.
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11: Seis de la mañana con 20 minutos, tiempo del centro. ¿Qué se menciona esta mañana en los medios de comunicación, Fabiola?
12: Cuéntanos. El Universal le da seguimiento al caso de Ernesto Rufo Apple. Indagan en operaciones de Ingemar por sospecha de lavado. Es la portada del Universal. En otros temas, fracasan en Pemex contratos mixtos, es lo que publica Reforma. Fallan en atraer inversión privada porque ofrecen incentivos limitados. Y sobre el tema que Estados Unidos prevé alargue a 2027 y que sigan avances si hay cooperación, es la portada de La Razón. Este año no habrá acuerdo para el sector automotriz, afirma Estados Unidos, y es lo que destaca El Economista. Por su parte, Milenio dice, traslada Estados Unidos reglas de origen y el tema laboral del T-MEC a 2027 y la jornada. ¿Cooperación total o ya no habrá T-MEC? Es lo que amaga Estados Unidos a México. Y el financiero va a Estados Unidos por acuerdos provisionales en el tratado este año. En otros temas, ven fraude orquestado en el examen de la UNAM. Es lo que publica Excelsior este jueves. El aumento atípico en los puntajes sería resultado de la venta de preguntas o de la manipulación del sistema informático universitario. Son las portadas de este jueves, Mario.
13: Hoy estaba viendo, también está presentando el Washington Post una encuesta muy interesante sobre las acciones de Donald Trump, pues tan criticadas para muchos.
12: Sí.
13: A otros les gusta, que la piscina, está traslúcida, no sé cómo le pusieron, que los arcos dorados,
12: que la remodelación,
13: el salón de baile y todo esto. 2.600 estadounidenses sobre los proyectos le preguntaron de Trump relacionados con salones de baile, piscinas y arcos arquitectónicos. Esto fue lo que dijeron. Dice, bueno, este, le digo, 2.700 estadounidenses, si se sentían entusiasmados, satisfechos, insatisfechos o molestos con respecto a los tres proyectos en Washington y sus alrededores. El arco propuesto por Trump se encuentra justo al otro lado de la frontera, en Virginia, y la encuesta nacional también preguntó si la gente cree que Trump está intentando embellecer Washington o si tiene otro objetivo en mente.
12: Ajá.
13: Eso es lo que dijeron. Entusiastas con la propuesta, 12%.
12: Uno de cada 10.
13: Uh-huh. Sí. Satisfecho, 2 de cada 10.
12: Uh-huh. 19%.
13: Insatisfecho, 27%.
12: Uh-huh. ¿Y enojados?
13: 38 decepcionados, 38%,
12: decepcionados.
13: O sea, este, pues más del 50%, uh-huh, más del 50, casi el 65% están enojados con esta, uh-huh, con estas acciones, aunque tiene, pues es que más o menos corresponde a su base, ¿no? Que
12: claro,
13: están muy
12: sí,
13: contentos,
12: uh-huh,
13: pues casi el 30%, uh-huh, sí, el 30% estamos hablando, lo cual también es importante para una base. No está tan mal. Hay otros datos, ¿verdad? Por ahí, digo, de la misma encuesta.
12: Sí, por ejemplo, se le pregunta, esta encuesta se divide entre las preferencias electorales de las personas encuestadas, los demócratas, liberales demócratas, 8 de cada 10, se siente molesto o insatisfecho con las decisiones de Donald Trump, pero es muy curioso cuando le preguntan a los republicanos, también el 37%, solamente un 37% se dice satisfecho con las decisiones del presidente republicano, mientras que los, no solamente republicanos, sino de la corriente de Make America Great Again, que es la que impulsa el presidente Donald Trump, pues también La gran mayoría se siente satisfechos con las decisiones del presidente, pero pues también se hay un porcentaje de personas, un 11%, que no está de acuerdo con sus decisiones.
13: Ya. Sobre los objetivos de Trump, uh-huh, dice, el 26% considera que quiere hacer de Washington algo más bello, ¿no?
12: Solamente, como el metro de la Ciudad de México.
13: Los que dice que tiene un objetivo diferente son el 51%.
12: Uh-huh, como que algo está tramando el presidente,
13: sí,
12: Trump.
13: Y como dice, pues quién sabe, no sé muy bien, 22%. Uh-huh. O sea, hay una mayoría que rechaza definitivamente,
12: claro, por
13: estas
12: supuesto,
13: partes estéticas del presidente Donald Trump. Bueno, pues yo creo que está, es parte de su sello, ¿no? De esa estética dorada, en sus edificios se ve, en sus baños, en todo, en fin. Sí.
12: Un 42%, sí, muy interesante esta encuesta.
13: Sí,
12: 42% dice que solamente Donald Trump está realizando estas acciones para satisfacer a su ego.
13: Ajá, sí.
12: Un 42%.
13: Bueno. Pues ahí está, el Donald Trump de hoy. 6:24 a.m, autoridades iniciaron una investigación por el asesinato del presidente municipal de Temuac, Valentín Lavín Romero. Héctor Raúl González nos cuenta. ¿Cómo estás, Héctor? Adelante.
2: ¿Qué tal, Mario? Buenos días, con el gusto de saludarte a ti y al auditorio. Sí, el presidente municipal de Temuac, Morelos, Valentín Lavín Romero, fue asesinado la tarde de ayer durante un ataque a balazos registrado dentro de su oficina en la presidencia municipal. De acuerdo, Mario, con los primeros reportes, los hechos ocurrieron poquito después de las 12:30 horas de ayer, cuando al menos dos hombres armados ingresaron a la biblioteca municipal, Mario, que desde el inicio de este trienio fue habilitada como oficina del presidente municipal. Está ubicada a un costado, a unos 5 metros de lo que es el edificio principal del ayuntamiento. Esa biblioteca fue habilitada como su oficina y allí es donde ingresaron al menos dos hombres armados y dispararon directamente en contra del alcalde. Tras la agresión, paramédicos acudieron al sitio para brindarle atención médica al presidente. Sin embargo, pues confirmaron que ya no contaba con signos vitales debido a las heridas provocadas por los impactos de arma de fuego. Los presuntos responsables escaparon prácticamente después del ataque a bordo de una motocicleta con dirección a una comunidad denominada Popotlán, ahí mismo en Temuac, lo que provocó una intensa movilización de las corporaciones de seguridad, elementos de la policía estatal, municipal, guardia nacional, ejército y otras instituciones que integran la denominada Mesa de Coordinación Estatal para la Construcción de la Paz y Seguridad. Desplegaron, Mario, un operativo por tierra, por aire, en Temuac, en los municipios aledaños, para tratar de localizar a los agresores. Sin embargo, embargo, pues esto no lo consiguieron. La zona, Mario, fue acordonada para permitir el trabajo de los peritos. Elementos de la Fiscalía General del Estado acudieron al lugar, integrantes de la Agencia de Investigación Criminal, de la Coordinación General de Servicios Periciales, realizaron el levantamiento del cuerpo, Mario. Siete horas duró el levantamiento del cuerpo en lo que recababan todas las evidencias. Hasta las 7 de la noche, poco después de las 7 de la noche, pudimos ver la camioneta del Servicio Médico Forense saliendo de Temuac con el cuerpo del alcalde. Ayer, en medio de esta situación, integrantes de la mesa justamente de coordinación por la paz y seguridad del Estado de Morelos anunciaron que se concentraban en reunión permanente y, bueno, a nombre de esta mesa, el secretario de Gobierno Edgar Maldonado Ceballos dio un mensaje condenando, por supuesto, el hecho y anunciando que se van a investigar todas las líneas posibles para esclarecer este hecho. Esto es lo que dijo Edgar Maldonado en este mensaje.
14: A nombre del gobierno del estado de Morelos, lamentamos profundamente el fallecimiento del presidente municipal de Temuac, Valentín Lavín Romero. Expresamos nuestras condolencias. Desde la 24ª zona militar, les informo que las instituciones integrantes de la Mesa de Coordinación Estatal para la Construcción de Paz y Seguridad desplegaron un operativo inmediato en Temuac y zonas aledañas, que se mantendrá activo con la participación de autoridades federales, estatales y municipales. En este momento, declaramos que nos encontramos en sesión permanente para garantizar la seguridad de la población, la gobernabilidad en el municipio y el seguimiento puntual en las investigaciones.
2: Mario, el de ayer fue el segundo atentado en contra del alcalde de Temuac, Valentín Lavín Romero. El pasado 31 de enero, el presidente municipal sobrevivió a un primer ataque cuando circulaba sobre la carretera federal México-Oaxaca a la altura de la comunidad de Amayuca, en el municipio de Jantetelco, en esa misma zona donde se ubica el municipio que gobernaba, en la zona oriente del estado. En aquella ocasión recibió varios impactos de bala, permaneció hospitalizado durante varios días, tuvo que separarse del cargo temporalmente en tanto restablecía su salud. Una vez que la recuperó, se reincorporó al cargo. Hasta el momento, las autoridades, Mario, no han informado el motivo o la principal línea de investigación de este ataque y tampoco han reportado personas detenidas. La Fiscalía General del Estado informó que mantiene abierta la investigación y señaló que continuará con las diligencias para establecer con precisión cómo ocurrió esta agresión y determinar el móvil del crimen, así como llevar, una vez que los ubiquen, por supuesto, Mario, y los detengan ante la justicia, a los responsables de este homicidio. Mario, así las cosas en el municipio de Temuac.
13: Sí, lo que resulta increíble es que no haya, bueno, que hayan pasado hasta la sede del gobierno, sí, así como Pedro por su casa, ya había recibido un atentado, ha sido víctima de un atentado que sobrevivió. En fin, muchas preguntas, ¿no? Que quedan ahí. Héctor, gracias. Pues primero habrá que detener a los responsables para después ir indagando más. Gracias a Héctor Raúl González desde Morelos. Fue asesinado el periodista Alejandro Leiva cuando se encontraba en el municipio de San Pablo Etla, allá en Oaxaca. Ya hay indignación, como siempre sucede, por parte de organizaciones no gubernamentales, familiares también.

0: pues fueron al menos dos sujetos desconocidos quienes siguieron en una moto, quienes atacaron al periodista, en donde pues desafortunadamente falleció en los hechos. Comentarte que de acuerdo al propio fiscal, fueron tres disparos los que recibió Alejandro Leyva Aguilar a la altura del cuello y la cabeza. En este sentido, también el gobernador del estado, Salomón Jara Cruz, condenó los hechos y aseguró que este asesinato no quedará impune. Por la tarde, organizaciones de periodistas del estado condenaron también este hecho, este asesinato, y exigieron a la Fiscalía General de la República a traer el caso. Comentarte, Mario, que efectivamente Alejandro Leyva Aguilar había sido amenazado, incluso había sido perseguido por la Fiscalía General del estado. Él había también colocado ciertas denuncias, sin embargo, estas habían sido frenadas. Él compartió su última columna alrededor de las 5:30 de la mañana del día de ayer, en donde hablaba precisamente de la violencia que se había generado en el municipio de Santa Catarina, Juquila, debido a presuntos grupos armados que se encontraban en la zona. Comentarte también, Mario, que pues en este sentido existe consternación e indignación por parte de sus familiares, quienes exigieron también que la Fiscalía General de la República pues atraiga el caso. Espera que esta tarde, esta noche, el comunicador sea velado pues en una agencia funeraria al norte de la capital del estado. Es el reporte.
1: Gracias, Karina.
0: Buenos días.
1: Muy buenos días. Que te vaya bien. Estaremos atentos también en este caso, por supuesto. 6:31. Regreso. Tenemos más.
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1: El amigo ha de ser como la sangre, que acude luego a la herida sin esperar a que le llamen. Francisco de Quevedo.
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3: Estuvo arreglada la final de la FIFA. Los jugadores del albiceleste se echaron para atrás.
4: Había amenazas de
3: porque FBI. No, por una petición de la FIFA, que cuando sacaron la manta de contra
4: Inglaterra, de las Malvinas,
3: les dijeron, saben que ya no pueden ganar, ustedes ya de plano
4: perdieron su oportunidad,
3: la pata, perdieron su oportunidad. Y entonces Messi estaba en la reunión y dijo, no, pues está bien, vamos a asumir, me voy a echar para atrás. Estas teorías de la conspiración, que ustedes lo crean, esta resaca mundialista están agarrando todavía más terreno en Argentina, en propia
4: sí,
3: Argentina.
4: Sí, claro, me imagino, me puedo
3: por
4: imaginar.
3: Un simple hecho, que yo puedo entender, a ver. Para muchos aficionados, no todos argentinos, hay que decirlo, porque eso también en las redes luego, como lo he dicho, se exponencia y creemos que todos piensan así. A ver, no todos, pero muchos aficionados no logran explicar algo que es perder.
4: Ah.
3: No lo pueden explicar. O sea, entonces
4: sí.
3: Buscan teorías de la conspiración de todo tipo que ganan terreno también por esta época de teorías de conspiración generales que vivimos a través del internet.
5: Hay que saber perder. Hay que saber
3: es que no lo pueden explicar.
4: Es que no lo
3: ¿por
4: entienden?
3: ¿Por qué perdieron? Sí. Pues no vieron España. ¿No vieron el tren que acaba de pasar?
4: Sí, claro.
3: Por encima. En fin, pero bueno. Sí, está ganando mucho terreno esas cosas todavía, a tantos días. Es increíble.
4: Ya que hablas de ello, otra usuaria de en redes sociales decía algo así como, cuando terminó el partido no hablaban entre ellos, se fueron en el camión sin hablar. Dice, algo raro había.
3: Pues perdieron.
4: Y le contesta uno, pues y le ponen las estadísticas, ¿no? Solo que haya sido por esto, ¿no?
3: Sí.
4: O sea, para mí que había algo más, decía la usuaria de redes sociales.
3: Es que imagínate, después de esa sensación de perder, porque te digo, tal vez para algunos argentinos no está en el diccionario, lo cual está padre, digo, porque se han ganado mucho, ¿no? Bueno, han quedado en segundo lugar muchas veces. Una selección.
4: No sé si esté tan padre. Pero bueno, es un motivo de otra discusión. Digo, porque todos sus títulos, yo sé que ganar y tener el título ahí está, te da mucho gusto. Pero todos los títulos de Argentina tuvieron polémica, todos.
3: Ya estás con las teorías de la conspiración.
4: No.
3: También.
4: No. Pero,
3: se cocinabas.
4: Lo que pasó con Videla en 1978, que fue el general Videla.
3: También todos los campeones han sabido.
4: Pero todos los títulos han sido así. Bueno. Pero bueno, un dato, a ver, a propósito de esta teoría, de que se dejaron ganar, pues si se iban a dejar ganar, ¿por qué se fueron hasta tiempos extra? Si hubieran dejado ganar antes, ¿no?
3: Claro. A ver, pero además de eso, voy a apuntar a lo que estabas diciendo hace un momento de las teorías de los otros, de los otros mundiales que había ganado Argentina. El cuestionar esta final para los argentinos pone en el tapete el cuestionar las otras también. O sea, ¿sí me explico? Si tú crees que una final se puede arreglar y se puede entregar un trofeo a alguien así porque sí, o sea, en este caso a España, entonces también vete para atrás y dices, entonces sí, son reales las...
4: Exacto.
3: Lo que pasó en el 78, en el 86.
4: Sí, claro.
3: O sea, ¿debemos cuestionar también aquellas?
4: Sí, porque ahí había...
3: O nada más esta.
4: No,
3: entonces,
4: exacto.
3: Mejor, o sea...
4: Sí.
3: Aceptar la derrota y trabajar. Oye... Bueno, ya.
4: Nunca se puede ser tan objetivo, me queda claro, porque estaba viendo el relato del partido de la final con unos narradores argentinos, bueno, un segmento en el que jugadas muy similares de un lado y de otro lado tenían una descripción diferente, ¿no? Si era una falta de España, ¡ay, no puede ser! No puede, ¡qué barbaridad! Y si era una falta de Argentina, no, pero fue un toque nada más, fue un toque, ¿no? Entonces, pues sí, te digo, yo creo que la resaca va a seguir todavía algunos días más.
3: Sí.
4: Quizás hasta años, ¿no? De aquí hasta dentro de cuatro años.
3: Las caras largas, pues, y que no se hablaban, pues, obviamente, ¿no? Yo creo que ahí, incluso en un partido tan dramático y tan doloroso para una selección, pues, ya ni quieres hablar con tu compañero, que lo único que vas a hacer es reclamarle algo, ¿no? Decir, oye, cabrón, no me la pasaste, estaba yo ahí.
4: ¿Cómo lo dijiste?
3: Oye, cabrón, o sea, no, así se hablan, ¿eh? Así.
4: Sí, yo sé.
3: Me imagino. Porque no, viste, ¿no? Por ejemplo, hasta los que triunfaron, la selección, española, claro, en otra actitud y casi lúdica, pero va Cucurella, y le reclama a Nico Williams. ¿No viste esa escena? muy simpática. Le dice, oye, ¿qué te pasó? Ya viste que Nico cometió una tontería. Casi al final del partido, una de las jugadas se descuelga, solo, ajá, frente al arco prácticamente.
4: Ah, sí, sí, sí.
3: Esquiva, no sé cuánta gente. Y hace una especie de galleta, un toqueteo
4: de sus
3: propias piernas y se le manda afuera.
4: Y se le va el balón.
3: Y entonces Cucurella le dice, ¿qué te pasó? Se te fue la cadena de la bicicleta, estás peleado con tus pies. Y el otro, no, pues es que, ¿por qué no me la pasaste? Estaba yo ahí. O sea, pero en plan lúdico, pero sí le reclama. O sea, sí le reclama.
4: Sí.
3: No sé, a ver si podemos sacar el audio, porque está muy simpático. Yo no tenía Fabiola, ahí está. Le dice, ¿qué te...? Pero se cagaron la cabeza a Cucurella. Dice, ¿qué te pasó?
4: Es que además, tuvo algunas, el propio Williams, que pudo haber seguido un compañero, no solamente esa, y él buscaba hacer el último regate para intentar el tiro. Entiendo que los delanteros tienen que ser por naturaleza egoístas, ¿no? Para buscar ese gol. Pero sí, a veces...
3: Pero no puede disparar al aire porque se le fue la pelota.
4: Sí, sí, se le fue.
3: Oye, bueno, pero él puso el pase del gol.
4: Exacto, ¿no? No fue, sí, fue. Él puso el pase
3: del gol. Ya lo tenemos, vamos a escuchar, ¿qué parece? Vamos a ver, ¿cómo le reclama? Se oye muy afectado, pero le dice, se te fue la cadena de la bici.
5: Pásala, le dice.
3: Estaba muy enojado. Bueno, pues, no enojado, se lo dice en broma, de hecho, pero bueno.
4: ¿Que durante el partido?
3: No, y al final.
4: Ah, ok,
3: festejo, claro.
4: Sí, porque ya durante el partido yo creo que el reclamo sí es un poquito más alto, no más fuerte, en un tono diferente. Pero pues ahí está, vamos a ver cuánto tiempo lleva el que acaben de sanar esas heridas en el caso de los argentinos. Y bueno, pues España otra cosa, ¿no? Oye, nada más una última reflexión de tantas que hicimos en los últimos días. Me quedé pensando, y ayer lo compartía con nuestro director general, con Luis Prados, quien llegamos a la conclusión. A ver, España despachó a Cristiano Ronaldo, a Mbappé y a Messi.
3: Sí.
4: A los tres les ganó.
3: Hay unas imágenes en redes, ya sabes, las benditas redes, donde está Lamine Yamal despidiéndose de cada uno de los que estás mencionando. ¿No?
4: Como claro.
3: Los busca y les da un abrazo, un gesto. Está interesante, pues, como el relevo generacional.
4: Sí.
3: En el caso de Messi y de Cristiano Ronaldo, ¿no?
4: Que probablemente Cristiano ya no en su mejor momento, pero Messi me parece que muy cerca de su mejor versión, ¿no?
3: ¿Qué cosa?
4: Messi, yo creo que a sus 38, 39 años, jugó muy bien. Y con méritos, por supuesto, para ser distinguido como el jugador del torneo, obviamente en medio de tantas polémicas. Pero bueno, pues pasemos, si te parece, ya a propósito del Mundial, lo que dejó el Mundial en el caso de jugadores mexicanos, Mario, Fabi, amigos de Enfoque. Gilberto Mora, antes de empezar el Mundial, el valor que tenía Gilberto Mora era de aproximadamente 15 millones de euros. Ahora vale 25 según Transfer Market, este sitio especializado en transferencias. Por ejemplo, el caso también de Eric Lira, que tenía el valor, digamos, nominal de 12 millones de euros, ahora 15 millones. La Hormiga González se quedó con los 11 millones de euros con los que
3: pues
4: empezó.
3: Sí, casi no jugó.
4: Realmente no tuvo participación. El Piojo Alvarado, que tenía 8 millones el valor de su carta, ahora vale 11.5 millones. Pero bueno, aquí la gran interrogante es si se van a ir, ¿no? Uh-huh. Y no es que uno no los quiera, al contrario, pero bueno, lo de Eric Lira parece que estaba en alguna posibilidad. Lo de Gilberto Mora, sabemos que en caso de que se vaya, y yo creo que se va a acabar yendo, será hasta el próximo mes de diciembre, es decir, o enero, cuando empiece el mercado de invierno, porque recordemos que tiene 17 años y cuando cumple 18 podrá irse. Hablando del fútbol mexicano, Mario, mañana un partido muy atractivo entre Atlante y América. Atlante regresó ya al fútbol mexicano, ya a la primera división después de mucho tiempo.
3: Sí.
4: Quiero ver ese Atlante. Me gusta ese Atlante. Hemos comentado que ya no debería irse nunca más el Atlante de la primera división. Y bueno, va a jugar contra el América en la cancha del Estadio Banorte, partido significativo. Y bueno, pues a propósito del regreso del Atlante, tenemos a Saúl Sumaro Murillo, que nos tiene esta información.
3: El regreso del Piojo, además, ¿no?
4: El regreso del Piojo.
3: Al Estadio Azteca.
4: Sí, exacto. Sí. Claro, es cierto.
3: Sí.
4: Y dos años después de haber dirigido el Piojo, tenía dos años de no dirigir en México, porque fue director técnico de la selección de Costa Rica. Escuchamos a Saúl Sumaro Murillo.
6: A pesar de haber debutado ya en el torneo Apertura 2026 ante el Necaxa, los Potros de Hierro del Atlante se preparan para reaparecer este viernes ante la afición capitalina en el Estadio Banorte. Su propietario, Emilio Escalante, señaló que el principal objetivo de haber regresado al equipo a la primera división es para que sea protagonista.
7: Todos desde que llegamos Fuimos muy puntuales en lo que queríamos, y era regresar al Atlante a la primera división, siempre lo dijimos, ¿no? Y la verdad es que hoy estamos también trabajando para que el equipo sea protagonista, no nada más que vengamos a competir. Están llegando refuerzos, como ustedes ya lo vieron. Estamos muy comprometidos con nuestra afición de regresar el Atlante que siempre ha sido, ¿no? Que es un equipo de lucha, de garra, de mística. La identidad que tiene este equipo, siempre lo he dicho, y con respeto a todas las instituciones, lógicamente, es muy muy diferente y muy muy especial, ¿no?
6: Este viernes los Potros de Hierro del Atlante reciben como local en el Estadio Banorte a las Águilas del América a las 8:40 de la noche en el platillo principal de la jornada 2 de este torneo Apertura 2026. Para Enfoque Deportes, Esaú Sumano.
4: Pues ahí está Esaú Sumano Murillo. Gracias, Esaú. Y bueno, pues el reporte, si te parece, Mario, al ratito seguimos con más información.
8: ¿No? Ese Murillo también.
4: Ahí sí, está, es que es Murillo.
8: Es Murillo.
4: Sí, sí, sí. Ya. Algunos conocí a algún trabajando allá. Les decía yo a un argentino y a unas colegas argentinos de broma. Oye, ¿por qué haces G? ¿Por qué dicen G? ¿Por qué dicen en lugar de decir ya o G? Y dice, pero si vos sos el que hablas mal.
8: Ajá, sí, no, puede ser que sí. Yo, por ejemplo, tenía un amigo uruguayo que me decía que la pronunciación es distinta entre los uruguayos y los argentinos. Y dice, ¿cómo pronuncian, por ejemplo, yo, los uruguayos, yo, y los argentinos, yo? ¿Ves la diferencia?
4: Ah, sí.
8: No, yo no. No la veía. No,
4: está muy clara, está muy clara.
8: Bueno, 6:46, regresamos.
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11: 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Hagamos posible lo imposible. El amor lleva a la comprensión, la comprensión a la paciencia, y entonces se detiene el tiempo. Todo pasa aquí y ahora. Brian Weiss.
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3: Martín Carmona, ¿cómo estás?
19: Mario, ¿qué tal? Buenos días. Saludamos al auditorio de Enfoque Noticias. Comienzan a salir ya estas cifras, cifras de cómo nos fue en el Mundial, a propósito de lo que conversabas con Javier Trejo Garay hace unos momentos. Pero en la parte económica, pues, resultó un éxito, a decir, de las autoridades de turismo. Y reviso justamente el documento original que tenían previo en las estimaciones a lo que era el arranque del Mundial, y en su momento planteaban la visita de 5.5 millones de visitantes en general, ¿no? No dice nacionales ni extranjeros. Una derrama económica de 58 mil millones de pesos, 19 mil millones directos a turismo y 24 mil nuevos empleos vinculados al sector. En este caso, en el dato de visitantes, 7.8 millones lo cifra turismo, y más de 120 mil empleos se quedó arriba de estos, de estas cifras originales. ¿Será cierto? ¿Será real? ¿Se acercará a la realidad, a lo que fue? Si te parece, vamos antes con mi compañero Ricardo Trejo, que tiene más cifras de lo que ayer Sectur dio a conocer en torno al resultado ya final, Ricardo, de estas cifras del Mundial.
20: Así es, Martín. Mario, auditorio de Enfoque, buenos días. La Secretaría de Turismo dio a conocer el balance turístico y económico del Mundial 2026 en las sedes mundialistas, cuyos resultados reflejan el impacto positivo, se indica, que este evento tuvo en la actividad económica y turística del país. En este contexto se destaca que del 8 de junio al 19 de julio se registró la llegada de 7.8 millones de viajeros nacionales e internacionales, entre turistas y excursionistas, una derrama económica total estimada en 65 mil millones de pesos, una derrama turística de 42 mil 276 millones de pesos y la generación de 130 mil 900 empleos en las tres ciudades sedes, 100 mil en la Ciudad de México, 15 mil 800 en Monterrey y 15 mil 100 en Guadalajara, Jalisco. También se informó por parte de la Secretaría de Turismo que la ocupación hotelera promedio fue de 66%, lo que representa un incremento de 13% respecto al mismo periodo del 2025. Durante los días de partido, la ocupación osciló entre 85 y 90%, reflejando la alta demanda de servicios de hospedaje. También se informó que los FIFA Fan Fest registraron una asistencia superior a 6.7 millones de personas en las tres sedes mundialistas. La Ciudad de México y Monterrey concentraron 2.500.000 asistentes cada una, en tanto que Guadalajara recibió a 1.700.000 personas. Martín, las cifras, las estadísticas, los resultados que da a conocer la Secretaría de Turismo respecto a los beneficios económicos que aportó el Mundial recientemente concluido. Martín, Mario, por el momento, el reporte para el auditorio de Enfoque.
3: Gracias.
20: Bueno, quedamos pues al pendiente, Mario.
3: Buen seguro día. Igualmente, que tengas un gran día.
19: Gracias, Ricardo. Ahí los datos, Mario, la ocupación hotelera, 66% en promedio la ocupación hotelera para...
3: Pues bajó, ¿no? Como para un evento como este.
19: Yo no sé si aquí contabilizan el hospedaje por aplicación. Yo creo que aquí se refieren principalmente al hotel tradicional.
3: Sí, sí, sí.
19: ¿No? Y a partir de ahí habrá que ver. No he visto cifras de las aplicaciones que a veces sacan. Sacaron ya el caso de la movilidad en vehículos.
3: Dieron alguna cifra. Había algo por ahí, una cifra. No estaba muy lejos de la ocupación hotelera, la de corta estancia, digamos, la plataforma, mira, estaba unos cuantos puntos por debajo. Ya eso llamó mucho la atención. No, Fabiola, tenía...
21: De acuerdo con un reporte que dio a conocer La Jornada específicamente, las estancias en este tipo de hospedaje aumentaron 21%, pasaron de 26 mil en diciembre a 31 mil 430 en junio. Es una cifra estimada.
19: Se quedó corto, ¿no?
21: Sí.
19: O sea, 20% cuando... Yo creo que sus cifras originales eran mayores, en el sentido de que al principio y previo al Mundial se hablaba de alzas de precios muy importantes.
3: No, después fueron bajando y bajando.
19: Exactamente.
3: Pero la ocupación, quién sabe, ¿no? A lo mejor estuvo por ahí, pero sí, en los precios fue bajando. Pues es que no podías tampoco ofrecer, no se podía ofrecer un precios tan altos del hospedaje cuando todo estaba carísimo, ¿no? O sea, tenía...
19: Justo.
3: Sí, ¿no? Eso fue bajando. Pues habrá que ver, ¿no? Si fue... Ahora, finalmente, y más allá del resultado, que sabemos que la expectativa estuvo por encima de lo que fue, ya veremos si fue o se ajusta o no a lo que dicen las autoridades, me parece que el impacto no está tanto en eso, sino en la imagen del país. Que le fue muy bien al país en términos de organización, ¿no?
19: Creo que sí, el hecho de los festejos en el Ángel de la Independencia y en las principales calles de la Ciudad de México que repercutieron en redes sociales, que uh-huh. se veían en los noticieros de otros países, Mario, llamó mucho la atención, se hablaba bien, tuve la experiencia de estar en Monterrey justamente en uno de los juegos y la gente muy cercana a los extranjeros, en este caso. A los coreanos, los pocos sudafricanos que fueron también muy cercanos la gente con ellos, en general creo que la experiencia de aquellos que visitaron México por el tema mundial en materia turística, en materia de lo que ofrecemos como país, fue buena, ¿no? A partir de ahí, y es un poco la idea que tienen las autoridades, que quienes vinieron a México, alguna de las ciudades por el tema del mundial o algunas otras que no tuvieron partido, pero que estuvieron ahí, pues les va a permitir o les va a generar esta idea de regresar en un futuro, porque México ofrece muchas cosas.
3: Uh-huh. Esta nota de la jornada dice, la concentración aquí en la capital mexicana fue mayor en colonias como Roma, Condesa, Hipódromo, Juárez, Polanco y Ampliación Granada. Por ejemplo, el mapa de las aplicaciones mostró calles enteras colindantes de Río Pánuco y Plaza Necaxa, esto ya es en la Cuauhtémoc, donde se ubican entre 20 y 30 alojamientos. Así se identificaron 57 alojamientos en el cuadrante limitado por Río San Joaquín, Lago Zurich, Mateo Alemán y Lago Andrómaco. Muy lejos del Estadio Azteca. Es decir, esta gente no necesariamente se movilizó al Estadio Azteca, o sí, al Estadio Banorte, o al Estadio Ciudad de México, o más bien iba al festejo del Ángel de la Independencia.
19: De los fanfests.
3: Y del Reforma, y los fanfests también. Uh-huh. Eso generó mucho también. Pero bueno, ¿qué te digo? O sea, podemos criticar al Mundial, de que no se cumplió la expectativa, ver las cifras si nos están maquillando o no, pero pues también tenemos eventos como el plantón de los maestros. No, y ahí nadie dice nada. Y donde hay pérdidas económicas multimillonarias, Martín, yo creo que eso sí hay que pensar ya como sociedad, cómo le vamos a hacer,
19: ¿no? Sí, factores que jugaban en contra, ¿no?
3: Sí.
19: Como esas amenazas de los maestros de no permitir que se realizara el mundial, de manifestarse afuera, las lluvias también que afectaron la movilidad en la Ciudad de México, sí, tenías factores en contra, por lo tanto, pues estas cifras se vuelven más importantes si es que mejoró la imagen de nuestro país. Más adelante conversarás, Mario, con la Secretaría de Turismo para más detalles de estos datos y quizá una explicación más puntual de las cifras que nos da la Secretaría de Turismo en torno al mundial. Aquí en la Ciudad de México sí nos quedan muchos pendientes en las obras, ¿no? La jefa de gobierno ayer decía con su equipo que se cumplió el tema del mundial, ¿sí?
21: Que era la otra campeona, no solamente España, sino la Ciudad de México era la segunda campeona del mundial.
19: Ahí sí, cada ciudadano tendrá su opinión, uh-huh. y si estamos mejor en cuanto a obras y a infraestructura urbana antes del mundial que después, ¿no? Yo creo que ahí sí no hay mucho que decir.
21: Había reportes de que había terminado el mundial y los ajolotes que pintaron en algunas avenidas se desvanecieron.
3: No, se fueron nadando, ojalá que... Bueno.
21: Sí.
3: Bueno, muy bien. Gracias, Martín.
19: Buenos días, Mario. Seguimos.
3: Gracias. Voy a Tamaulipas porque fue detenida... Esto de detenida es lo que le digo siempre, ¿no? Se fue a entregar una persona implicada en la muerte de Dafne Zapata, quien perdió la vida en un campamento militarizado. Rosalina Quintá nos cuenta, es nuestra corresponsal allá en Tamaulipas. ¿Cómo estás, Rosalía?
0: ¿Qué tal, Mario? Muy buenos días. Te saludo a ti y al auditorio de Enfoque. Desde Tamaulipas informo que cientos de personas se manifestaron la tarde de este miércoles en Ciudad Mante en demanda de justicia, avances en la investigación y castigo para los responsables de la muerte de la menor Dafne Zapata Quintos, ocurrida el pasado viernes en la escuela militarizada Marina Doenis en Madero, Tamaulipas. La manifestación fue encabezada por la madre y abuela de Dafne y en la que participaron familias completas, así como integrantes de grupos feministas y ciudadanía en general, quienes portaban pancartas con el lema de justicia para Dafne. Los manifestantes, entre los que se encontraban también hombres y menores de edad, a Coro le manifestaron a la mamá de la menor su apoyo para continuar exigiendo se aceleren las investigaciones para que el esclarecimiento de la muerte de la menor de 13 años sea rápido. Alejandra Pintos, madre de Dafne, afirmó que continuará su lucha hasta que se haga justicia y se castigue a los responsables y agradeció todo el apoyo que ha recibido.
2: Sé que son momentos muy difíciles para mí y para mi hija. Quiero que entiendan y que nos disculpen si alguna vez dijimos alguna maldición o algo, pero quiero que entiendan que teníamos mucho coraje, tenemos coraje.
5: Nos tocan a una, nos tocan a todas.
2: Así es, entonces necesitamos que nos sigan apoyando, les pido de la manera más atenta, no vandalicen, no rayen o nada. Dafne era una niña tranquila, que no le gustarían estos pleitos, cosas malas, entonces... Quiero agradecer a todos, quiero pedir justicia, seguimos pidiendo justicia, clamando justicia.
0: Mientras tanto, la investigación por la muerte de Dafne continúa bajo la conducción de la Fiscalía General de Justicia de Tamaulipas. El fiscal general Jesús Eduardo Gobea Orozco informó que el caso es integrado por la Fiscalía Especializada en Feminicidios y Homicidios Dolosos de Mujeres, la cual determinará a los responsables conforme avance la investigación. Para Enfoque desde Tamaulipas, Rosalía Quintá.
3: Gracias, Rosalía. Hay manifestaciones importantes porque sí hay una indignación muy grande. 7:00 a.m. Ya estamos en Enfoque.

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2: 7 de la mañana con un minuto, este es Enfoque en este jueves 23 de julio de 2026. Gracias por continuar con nosotros. Ya está la mesa integrada en este jueves con Martín Carmona, Javier Trejogaray, Iván González, Fabio Larreza y un servidor.
3: Muy buenos días.
2: ¿Cómo están, compañeros? Muy buenos días. Es jueves. ¿Cómo te pinta el día? ¿Qué tenemos de información, Martín?
4: Inflación, Mario, salió la inflación.
2: Uy.
4: Buen dato. Buen dato, crece apenas en la primera quincena de julio 0.07%. La inflación anual 3.10%. Se incrementan los precios por las vacaciones de verano de los servicios relacionados con el turismo. Sube el transporte aéreo 12.44%, servicios turísticos en paquete suben 6.22%, y extrañamente el precio de los hoteles o las tarifas en los hoteles bajan 3.17%, eso es a la primera quincena de julio. Veremos si esto se mantiene en todo el mes y durante las vacaciones de verano, que se van a extender durante prácticamente todo el mes de agosto. A la baja también se comportaron varios precios del sector agropecuario, que es lo que mantiene esta inflación muy estable, Mario. Y baja, por ejemplo, el precio del tomate verde, del aguacate, del chile serrano, del jitomate y del gas doméstico LP también baja por ahí.
2: A ver, si no estoy mal, Martín Carmona, a ver, es un dato. Por lo pronto del mes de junio, la primera quincena de junio, que es lo que corresponde esto, no, de julio, ¿verdad? De julio.
4: Julio.
2: O sea, de este mes, la primera quincena de julio, el dato más bajo de los últimos 10 años. Para un mes como julio, ¿no? La primera quincena de mes de julio es el más bajo. Y si no estoy mal, porque no alcanzo a ver ese dato, 3.10% es una de las inflaciones más bajas.
4: Más bajas, yo creo, de los últimos meses.
2: De los últimos años, diría, ¿eh?
4: Sí.
2: Habría que checarlo porque sí, pues está ya dentro del rango Banco de México.
4: Más cercano del Banco de México.
2: Sí, exactamente. Sí, totalmente.
4: Sí, las expectativas pues, es que se mantenga relativamente estable sobre estos números y que pudiera cerrar, que era lo que estimaba más o menos en la encuesta de Citi, y que cierre el año sobre el 3.5%, Mario, más o menos el 2026 estaría cerrando en estos niveles.
2: Sí, sí. Bueno, buen dato, como dices.
4: Sin duda.
2: Buen dato, o sea, ya nos para este efecto inflacionario tan fuerte que hemos tenido en los últimos meses. Gracias, Martín.
5: Buenos días.
2: Javier, ¿cómo estás?
6: Pues bien, Mario, ¿cómo están? Buenos días a todos. Yo traigo otros datos.
2: A ver.
6: Yo traigo otros datos que tienen que ver con la inflación, justamente. Pero inflación de los boletos. A ver, justamente el próximo, bueno, no el próximo, sino en el 14 de julio del 2028, empiezan los Juegos Olímpicos. Estamos a un año, 11 meses y 20 días aproximadamente de la inauguración de los Juegos Olímpicos de Los Ángeles. Bueno, pues ya están a la venta los boletos. Lleve sus boletos. Les cuento que ya publica el Olympics el precio de los boletos en Hospitalities, por ejemplo, de voleibol de la ronda preliminar, es decir, de la fase de grupos. El boleto más barato, $625.
2: Oh, está caro, ¿no?
6: Pues es lo que te digo, pues tengo otros datos. Dice Martín que va muy bien la inflación. Bueno, aquí en México, qué bueno. Pero aquí los boletos, claro, es desde 625 hasta los 1000, te doy el dato, 1750 en el voleibol de playa. Pero bueno, por ejemplo, para no ir tan lejos, la ceremonia de inauguración de los Juegos Olímpicos, desde $15,000.
2: No.
6: Desde $15,000 para 300,000 pesos, el más barato.
2: No, sí, están muy cargaditos.
6: Ya se fifarizaron todos, ¿no? Sí, ya están muy fifas. Por eso te digo que la FIFA vino a echar a perder todo, oye. Entonces sí, sí está interesante cómo los Juegos Olímpicos, cómo el COI dijo, oye, pues sí se puede cobrar, vamos a cobrarles, vamos a hincar el diente.
3: Para pagarles.
2: Oye, ¿y qué pasa con los deportes? Perdón, Fabio.
3: No, pero comentabas, Javi, que les van a dar un incentivo a los deportistas.
6: Sí, sale, ahí sale.
3: También por ahí
6: va
3: a salir.
6: Ahí sale, justo. Ajá. Ayer comentabas, $10,000 a cada deportista.
2: Yo he visto eventos deportivos que están absolutamente vacíos en los Juegos Olímpicos, la verdad. O sea, tal vez
6: antes de estos precios. Y antes de estos precios.
2: Y antes de estos precios, es la verdad. Y después ves eventos como, por ejemplo, que van los propios atletas a echarle porras a sus compañeros, ahí les van a cobrar también, ¿o cómo está eso? Es que no entiendo.
6: No, supongo que ahí entra ya como una acreditación, ¿no? Y una posición especial.
5: Oye, ojalá que las autoridades mexicanas aprovechen esto, porque estaba yo recordando, fue muy famoso en unos Juegos Olímpicos en Asia, que detectaron a unos mexicanos que iban echando porras. Y eran narcotraficantes, ¿no?
6: Los agarraron. Sí, fue en Sydney.
5: En Sydney, claro, sí.
6: En Sydney, los Juegos Olímpicos de Sydney se descubrió que había unos, pues sí, aparentemente había miembros de alguna banda, ¿no? Que estaban.
2: Pero también los narcotraficantes pueden echar porras, ¿no?
5: ¿Qué es? Ah, no, digo, pero los porras, sí. Pero los encontraron gracias a eso.
2: También
5: pero
2: van a un equipo de fútbol. O...
3: Por ejemplo, tengo un dato en el Mundial de Brasil de 2014. La policía de Brasil detuvo a José Díaz Barajas en el Aeropuerto Internacional de Río de Janeiro. Era capo del cártel Jalisco Nueva Generación y fue delatado tras comprar boletos para el partido de México contra Brasil.
6: Son aficionados también.
3: Claro.
5: Pero fíjate, ahora con estos precios que estás diciendo, bueno, pues si ves banderitas mexicanas, bueno, fíjate. Por lo menos échale ojo, ¿no?
2: Van al cine, hacen actividad. Oye, no el Mayo Zambada, ahorita que estamos tan de moda, ¿no fue un programa de televisión con Paco Stanley?
5: Ah, claro, sí.
6: ¿Te acuerdas de ser? Sí, hay el video. Ahí está ya todo.
5: Los hechos bochornosos de la televisión más grandes de la historia.
6: La semifinal del básquetbol, 1950, el más barato. $1,950 para la semifinal de básquetbol. Que hasta se me hace barato. Ojo, que esto es ahorita. Probablemente van a subir los precios de aquí a casi 2 años, ¿no? Pero bueno, esto lo llevo a lo siguiente: que también el próximo 19 de septiembre se va a llevar a cabo en el Estadio Banorte del partido entre América Chivas. Es un clásico, probablemente el partido más seguido, más interesante, más atractivo. Bueno, pues los boletos también ya están por las nubes en la reventa. Fíjate, no salen todavía a la venta, pero ya puedes apartarlo en distintas plataformas,
2: ¿Cuánto?
6: Boletos, que van desde los 13,000 pesos hasta los 72,000 pesos.
2: No.
6: En la reventa, pero...
2: No, bueno, pero para un partido de liga.
6: Sí, de liga. No es la final, no es el campeón de campeones.
2: Uy, es que ya está todo esto.
6: Bueno, es el clásico.
2: Hemos tenido este fenómeno de conciertos en México que están carísimos los boletos y todo, pero no.
5: Pues resulta ya más caro ver el Guadalajara América que uno de la Champions.
6: De la Champions, sí.
2: Yo no creo que eso resista. O sea, perdón, pero digo, muy buen partido, Chivas América, clásico, pero ¿quién va a pagar?
6: Así decíamos hace 2 meses con el Mundial. ¿Quién va a pagar eso? Decíamos el Mundial y se pagó. O sea, la FIFA se salió con la suya, ¿eh? La FIFA vendió, le fue muy bien. Hubo 2 o 3 partidos, sobre todo en la primera ronda. En Canadá vimos algunos lugares vacíos.
5: Sí, en Canadá, sí.
6: En Guadalajara también en el primer juego. Pero en general, la FIFA se salió con la suya. Vendió lo que quiso. Entonces, bueno, pues el Comité Olímpico dice que cunde el mal ejemplo, ¿no? Y parece que ahora ha dicho el Comité Olímpico, bueno, pues si se puede. Pues
5: vamos a meterle el precio. Bueno, a ver.
6: Dijo el Comité, ¿sabes cómo dijo el Comité Olímpico? Dijo, ¿qué?
2: Y sí, les cobramos más caro.
5: Y sí, ¿eh?
6: Y pues ahí está.
2: Bueno. Gracias, Javier. Iván González, ¿de qué vamos a hablar esta mañana?
5: Bueno, pues ya fui a ver la película La Odisea, me pareció extraordinaria. Por supuesto, hay los puristas que quieren comparar y quieren que critican que no sea absolutamente apegada al libro de Homero, pero la verdad es que es una muy buena película y ya estaremos hablando algunos comparativos precisamente con la obra original. Muy interesante la...
2: Tiene diferencias, pero bueno, sí. Es una adaptación, evidentemente.
5: Sí, ¿no? Por supuesto, la verdad.
2: También apegada a la historia, ¿no?
5: Finalmente. Sí.
2: Me gustó cómo se contó la historia.
5: Sí, y fíjate, y es esas películas donde la gente aplaude, ¿no? Aplaude al final, me tocó una sala donde aplaudieron. Y eso hace tiempo que no me pasaba presenciarlo.
6: Sí, pasa en mi pueblo.
5: Sí.
2: Aparte para un clásico.
5: Exacto.
2: O sea, es sí. Es interesante. Sí. Muy bien. Gracias, Iván. Fabiola.
3: Les invito a consultar nuestro sitio enfoquenoticias.com.mx para que veamos los detalles de esta noticia, pues que está pues siendo muy popular en las redes sociales sobre OpenAI, la empresa desarrolladora de ChatGPT, que reconoció que su una de sus inteligencias artificiales se reveló prácticamente y lanzó un ciberataque sin precedentes. Uno de sus modelos de inteligencia artificial logró salir del entorno de pruebas en el que se encontraba, accedió a internet y entró sin autorización a otra plataforma que se llama Hugging Face. Esto es considerado un hackeo sin precedentes.
6: Esa película ya la vi.
5: 2001, Odisea del Espacio.
6: Ya la vi.
5: Sí, sí, sí. Uh-huh.
6: Y no acaba bien esa película.
4: Sí. Sí. ¿No? Un hackeo de inteligencia artificial, ¿no?
3: A otra, así es. Uh-huh. Este incidente ocurrió cuando el sistema escapó del entorno de pruebas, porque estaba en pruebas, esto se llama sandbox, obtuvo acceso no autorizado a infraestructura externa, y esto encendió, por supuesto, las alertas sobre los riesgos de la inteligencia artificial cada vez más autónoma.
6: Sí. ¡Qué cosa, eh!
3: Sí, de verdad que sí, muy interesante lo que
6: ocurrió. Miedo esto, la verdad. En serio que sí.
3: Eso no fue malicioso, sino simplemente, pues, OpenAI, pues, ya dijo que no fue un ataque deliberado, ni existió intención de robar información. El comportamiento del modelo respondió únicamente al objetivo que tenía asignado durante la prueba, aunque este modelo de inteligencia artificial ejecutó acciones que los investigadores no habían previsto.
6: Salió más inteligente todavía.
2: O sea, sí le habían dicho ataca como prueba a este lugar.
3: Era como una prueba, pero
2: pues, el lugar ha dicho, oye, ¿por qué no pones otra pruebita? O sea, ¿no? Sí. ¿No? Que ataca tu... O sea, no sé.
3: Ya se están investigando todas estas
6: está
3: acciones.
6: Muy raro. Está muy raro. Propósito, fíjate que estaba viendo que la Unión Europea acaba de aplicar sanciones a Google.
3: Ajá.
6: Sanciones millonarias, $1,000 millones, multó, bueno, 890 millones de euros, $1,000 millones es lo que puso la Unión Europea a Google, ¿no?
3: Por favorecer sus propios servicios en el bloque y obstaculizarlos en la competencia.
6: Sí, sí, sí, sí.
4: Lo que siempre se ha pensado, ¿no? Te promueven, sí, claro, sus negocios.
6: Exacto.
4: Y te ocultan, exacto, los de la competencia.
3: Y una multa, sí, más, uh-huh, al gigante del internet.
6: Sí,
4: así. ¿Quién los, bueno, pone en orden?
2: En fin. Bueno, gracias, compañeros. Muy bien. Vámonos con la información más importante en este resumen. Tras más de 34 horas de audiencia, hace unos minutos el exgobernador de Baja California, Ernesto Rufo Apple, y otros 7 imputados fueron vinculados a proceso por huachicol fiscal y delincuencia organizada.
3: Fue asesinado Valentín Lavín Romero, alcalde de Temuac, Morelos.
2: En Oaxaca, hombres armados asesinaron al periodista Alejandro Leiva.
3: La Fiscalía de Veracruz solicitó desaforar al alcalde de Ixhuatlán del Sureste, Raúl González. Lo acusa de ser el autor intelectual del secuestro y homicidio de la periodista Roxana Guzmán.
2: Otros 100 elementos militares de élite arribaron a Zacatecas para reforzar la seguridad tras la muerte de 10 personas.
3: El representante comercial de Estados Unidos, Jamison Greer, advirtió que la continuidad del T-MEC dependerá de una cooperación total por parte de México. Hoy se reúne con la presidenta Claudia Sheinbaum.
2: La Comisión Europea, ya le decíamos, impuso 2 multas a Google por 890 millones de euros, que son $1,000 millones. Esto por favorecer sus propios servicios, obstaculizarlos de la competencia, seguro, las tiendas de compra de aplicaciones y estas cosas que pone Google y que pues, prácticamente tienen, dice la Unión Europea, un monopolio.
3: Y a un mes de los devastadores terremotos en Venezuela, ascendió a 5,398 el número de personas muertas.
2: Vámonos con el reporte vial, Ángel Gatica, ¿cómo estás? Buen día.
7: Gracias, Mario. Auditorio de Enfoque, comunidades indígenas se manifiestan sobre paso de la reforma a partir de Hidalgo. También hay afectaciones ya en la zona de Bucareli, Alternativas, Chapultepec, Insurgentes y Circuito Interior. Lento el avance sobre Oceanía de Avenida 412 hacia lo que es Circuito Interior. También ya incrementa el aforo vial para Canal de Miramontes entre Calzada Coxpa y Calzada Tasqueña, y tenemos obras de recarpetamiento. Está afectando Avenida del Taller de Cuitláhuac hasta Sur 75. La alternativa puede ser Fray Servando Teresa de Mier. Mañana complicada, Mario, en materia vial.
2: Sí, complicada, aunque es un hermoso día nuevamente. Está muy bonito el día. Bueno, pues hay que disfrutarlo aquí en la capital mexicana, en el Valle de México. Gracias.
7: Buen día, Mario.
2: Que tengas buen día. 7:15 a.m. Le comentamos hace un momentito, tras más de 34 horas de audiencia, hace unos minutos el exgobernador de Baja California, Ernesto Rufo Apple, y otros 7 imputados fueron vinculados a proceso por huachicol fiscal y delincuencia organizada, en este caso, pues que ha llamado mucho la atención. Llegó al Congreso, se dijeron de todo, a ver quién es más huachicolero, si la Cuarta Transformación, si los panistas con su exgobernador, etcétera, etcétera. Obviamente politizadísimo el tema. Pero ¿en qué consistía o de qué está acusado? ¿Cómo se fue encontrando esta trama de importación ilegal de combustibles por tierra y por tren y por camión? De estas maneras estaban importando aparentemente la empresa de la cual es socio Ernesto Rufo Apple millones de litros de combustible para quebrantar o provocar, mejor dicho, un quebranto importante a las finanzas públicas. Vamos a conversar con alguien que ha dado seguimiento. Ya le comentaba yo ayer de este reportaje del seguimiento a esto del diario El País, y está con nosotros Carlos Cabaña, periodista de diario El País. Carabaña, perdóname, Carlos, qué gusto saludarte, bienvenido.
8: Hola Mario, ¿cómo estás? Muchas gracias por la invitación.
2: Al contrario, ayer estábamos comentando justo la investigación que realizaste, que realizó el diario El País y que estaba publicando incluso con algunos gráficos, para entender un poco de qué está acusado. A ver, importación de una empresa que estaba facultada para importar combustible, finalmente.
8: Sí, o sea, esto es lo que hemos visto en los últimos, en el último año y medio, es diferentes esquemas de cómo funciona, digamos, el huachicol fiscal, que es básicamente contrabando de combustible. Para entendernos, es tú tienes que pagar unos determinados impuestos para importar combustible a México y buscas formas, diferentes mantos, para evitarte estos impuestos. O sea, hemos visto los casos, por ejemplo, de los barcos con aditivos para aceite lubricantes. Luego hemos visto, el más reciente es uno que utilizan solución de cloruro de calcio para meterlo dentro. Y en el caso de Ingemar, que es la empresa que está vinculada con el señor Rufo, lo que dice la fiscalía es que hacían una técnica que era introducir los ferrotanques, pues básicamente vagones de carga, en lugar de su máxima capacidad, que era 110.000 litros, los introducían a una capacidad mucho menor. Nosotros hemos encontrado principalmente entre 10.000 y 20.000 litros. Uh-huh. Entonces, tú pagas impuestos únicamente por esos 10.000, 20.000 litros, cuando en realidad estás metiendo 110.000 con los buques a máxima capacidad. Ya. Entonces estás haciendo un quebranto a la hacienda pública por todos esos millones de litros. Nosotros lo que hicimos con nuestra investigación fue buscar justamente los registros en las aduanas de entradas de Ingemar, que es la empresa que la empresa a la que pertenece al señor Rufo y sus asociados. Y vimos que la inmensísima mayoría declaraban eso, entre 10.000 y 20.000 litros. Uh-huh. Y además eran tanques que llegaban, ferrotanques que llegaban a la vez, haciendo una cosa muy absurda, que si tú, ¿por qué vas a traer tres tanques con 10.000 litros cuando te entrarían solamente en uno? Por ejemplo, ¿no? Entonces nosotros vimos esa diferencia y calculamos cuánto fue lo que esta red potencialmente introdujo dentro del país, y eso lo multiplicamos, digamos, por el impuesto, supuesto, que tenían que haber pagado, y nos dio los datos de cuánto fue el quebranto a la hacienda pública de esta red.
2: ¿Qué es? ¿Equivale más o menos a cuánto?
8: Como unos 4.500 millones, si no recuerdo mal. Son 800 millones de litros,
2: sí,
8: más o menos. Eso, para entendernos, digamos, en términos de barcos, que es como aprendimos el huachicol fiscal, son unos, pues como 40 barcos aproximadamente, a lo largo de un año, porque nosotros observamos que todo esto empezó principalmente en 15 meses, más o menos. Ajá. Primero por carretero, muy poquito, y luego se pasan ya directamente a ferrotanque. Y otra cosa interesante que encontramos también es que, bueno, esto, que como recordamos, esta investigación parte de un aseguramiento que se hizo hace un año en Coahuila, si no recuerdo mal. Encuentra 169 ferrotanques, que es como empieza esta investigación, ¿no? Y decomisan 15 millones de litros.
2: Y ya, y ahí donde se encuentra que lo declarado a la realidad era muy distinta.
8: Era muy distinto, justo. Y entonces en ese momento, el señor Rufo, que ya sabía que era persona de IGEMAR, es una persona pública, y le preguntan por esto, ¿no? Y él dice que quien habría que mirar es a los importadores, y señala una empresa en particular, que es Crismon. ¿De acuerdo?
2: Sí.
8: Crismon Combustibles,
2: ahora,
8: carburos.
2: Perdóname que te interrumpe, pero, pero también se encuentran ligas entre empresas, lo cual es muy irregular.
8: Justamente ahí donde estaba yendo, que él niega, digamos, ¿no?, que haya una relación entre IGEMAR y Crismon, y dice que solamente son clientes. Nosotros empezamos a investigar, empezamos a observar las actas de las empresas y encontramos que hay uno de los socios, el señor Rangel, que aparece como administrador único en IGEMAR, que es uno de los detenidos también, junto con Rufo. Con el señor Rufo es, además, comisario en la empresa de Crismon, y además es socio del dueño de Crismon en otra empresa.
2: Wow. Sí,
8: básicamente encontrando que la como un cierre de círculo, para entenderlos.
2: Ya, complicadísimo, o sea, difícil, hay mucha evidencia, digamos, de que hay esta red, ¿no? Ahora, lo que dice yo conversé con el abogado de Rufo Ape, decía, bueno, lo que pasa es que lo que dice mi cliente es, pues sí, él se encarga o él reconoce lo legalmente importado, lo ilegal, pues obvio, ¿no? Obviamente no va a reconocer lo ilegal, porque efectivamente es una empresa autorizada. Llamó mucho la atención que en 2023 se le haya dado una concesión a IGEMAR por una importación, me dicen, extraordinaria. No se había dado una concesión tan grande para la importación de hidrocarburos, Carlos.
8: La verdad, yo de este tema no te podría comentar. No sé cómo se dio ni cómo no se dio. Sí he leído eso, justamente, que sí las cantidades son muy grandes y que aparte luego intentaron quizás desde el gobierno y tuvieron que ampararse. Pero la verdad es que no me he metido en profundidad a eso. Entonces, lo que te dijera no sería acertado, digamos.
2: Sí. Sí, bueno, yo creo que en todo caso sobre ese tema, pues yo creo que la investigación tendría que ampliarse para ver cómo se otorgó eso, si ya estaba diseñada la empresa para este tipo de actividades, muy posiblemente, ¿no?
8: Sí, eso supongo que es el trabajo de la fiscalía.
2: Sí.
8: En este momento.
2: Oye, bueno, pues ahí está claro la forma. Ahora, lo mencionas en el reportaje, pues primero envíos de prueba y después que vieron que hubo como una especie de confianza y comenzaron ya los envíos grandes, mes con mes.
8: Sí, eso aparte lo hemos visto también en las otras redes de contrabando de combustible. Como que primero empiezan tímido, ¿no? O sea, como que mandan uno, dos o tres, poco a poco, y de repente luego, no sé, como que se engolosinan, no sé cómo decirlo, y empiezan a mandar cantidades industriales. Por ejemplo, en el caso de los barcos, al principio eran pues un barco, dos barcos, tres barquitos, ¿no? Y luego de repente ya eran como 5 o 10 barcos al mes. O sea, como que ven que no pasa nada, digamos, ¿no? Y que no los detienen, y entonces como que aprovechan para mandar todo lo que pueden.
2: Sí. Oye, nada más para aclarar una cosa, perdóname, Carlos, ¿era por barco también? Porque me quedó claro lo de carretera y vía tren, en este caso de esta red.
8: De esta red solamente era carretera y principalmente ferroviaria.
2: Ah, ya, ok. De las otras redes hemos visto, bueno, sí, ya.
8: Justo, sí, pues vamos, que es básicamente que entran por tierra, mar, por tierra y mar, ¿no? Y por carretera.
2: Claro.
8: O sea, hemos visto que realmente es un esquema que sí, durante el sexenio anterior, creció de unos niveles exponenciales enormes, llevando a un desfalco, la verdad, muy difícil de calcular para las arcas públicas mexicanas.
2: Híjole, y la gran bandera era la lucha contra el huachicol de la anterior administración. Es increíble, ¿no? Así empezó y provocó tantas muertes también por los ductos y esto, en fin. Oye, y lo dramático de esto, además, de este desfalco y todo lo que es que hay un enorme mercado de combustible ilegal en este país, Carlos.
8: Sí, se calcula que, por ejemplo, entre un 10 y un 30% del combustible que se consume en México tiene un origen ilícito. Recientemente la OFAC, la Oficina de, básicamente, de como de delitos financieros de Estados Unidos, sacó una primera alerta sobre empresas vinculadas al contrabando de combustible desde México a Estados Unidos. Y desde Estados Unidos a México, perdón.
2: Sí.
8: Y comentó una cosa muy interesante, que era que hace un año habían dado otra alerta parecida también sobre contrabando, y desde entonces, en el último año, habían recibido 165 alertas, digamos, de operaciones sospechosas por valor de 7,000 millones de dólares.
6: Wow.
8: O sea que es un esquema que aparentemente sigue funcionando.
6: Wow.
8: Pese a todas estas investigaciones, parece que Estados Unidos tiene evidencias de que sigue habiendo operaciones sospechosas entre los dos países.
6: Ya. Oye, está, bueno, ya muy politizado el tema también por obvias razones. Está el otro caso que también has dado seguimiento, el de los, la otra red, digamos, de huachicol, vinculado a los hermanos Farías Laguna. Ese sí era básicamente también por, bueno, cargamentos de embarcaciones. ¿Es un comportamiento más o menos similar entre estas redes, Carlos?
8: En realidad, pues, podría ser, pues, o sea, unos barcos, una cantidad es mucho mayores, utilizaban otro tipo de fracción arancelaria para esconder la mercancía, pero resulta que sí hay una, hay como conexiones. Por ejemplo, encontramos que que hay una parte muy importante de todo este tipo de huachicol sucedía en la aduana de Matamoros, por ejemplo, ¿no?
6: Sí.
8: Y en la aduana de Matamoros ha habido una orden de detención contra unos militares de la Sedena, ahora también acusados de participar en el esquema. Entonces lo que encontramos, cuando un año se desmontó la red justamente vinculada a la Secretaría de Marina, claro, la pregunta era, bueno, ellos se encargan de los puertos, la Sedena se encarga de las fronteras terrestres.
6: Sí.
8: ¿Qué estará pasando en las fronteras terrestres? Y encontramos que hay evidencias de que está pasando lo mismo. O sea, de que fue toda la parte norte, sobre todo en Tamaulipas, un lugar donde esto creció y se utilizó de puerto de entrada.
6: Bueno, qué casos. Estaremos muy pendientes. Te agradezco mucho por explicarnos todo esto, Carlos, y gracias. Y bueno, te estaremos leyendo, por supuesto, también con tus reportajes.
8: Bueno, muchas gracias, Mario, a ustedes por la invitación. Un abrazo.
6: Gracias y un abrazo, Carlos Carabaña, periodista del Diario El País, con toda esta explicación. Creo que necesitábamos entender bien de qué se trata. Y todo esto me hace pensar algo que ya comentaba el propio Carlos, ¿no? Es decir, en la administración pasada fue que esto detonó por completo el robo de combustible ya a escala industrial. Estamos hablando de una industria ilegal de importación de combustible, que tiene que ver también con la industria de transformar, de refinar el crudo a combustibles. Todo está conectado, es decir, esos combustibles se venden de manera ilegal, se transportan de manera ilegal, se introducen de manera ilegal, se distribuyen de manera ilegal, y pues aquí también hay un mercado, como ya nos decía, entre el 10 y el 30% de mercado ilegal de gasolinas y de combustibles en nuestro país. De ese tamaño es el problema. Y todo esto detonado, escalado, en la administración anterior, que tuvo como primerísima tarea y objetivo la lucha contra el huachicol, ¿lo recordará? Los ductos de Pemex que... No, hombre, eso era juego de niños, eran los ductos de Pemex, que eran perforados en comparación a la riqueza que estamos viendo ahora con el huachicol y huachicol fiscal. Tanta fue la obsesión del expresidente López Obrador con el supuesto combate al huachicol, que compramos pipas, tuvimos que ir a Estados Unidos a comprar, hubo cierres de ductos, escasez, y después este terrible hecho del 18 de enero, apenas había tomado la posesión el expresidente López Obrador, 18 de enero de 2019, con más de 130 personas muertas en un terrible acontecimiento que ahí quedó, ya nadie se acuerda. También por esa obsesión pues se provocó esta situación tan grave donde muchas personas murieron quemadas de una forma, bueno, que nunca se había visto. Y eso nos lleva a esta situación de hoy. Y a ver, y también, de una manera, me parece, ahora lo vemos, irresponsable desarticular todo el esquema aduanero del país para cambiarlo. Se le dio a la Secretaría de la Defensa una parte, a la Marina Armada de otra, como ya nos explicaba también el periodista Carlos, y

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14: Bueno, pues son las 7 de la mañana con 35 minutos. ¿Quién es más guachicolero? ¿Tú o yo? Así están en el Congreso, así está la política, a ver quién está más embarrado en el lodo. Ya llegó al Congreso este asunto, Morena y la oposición chocaron en la Comisión Permanente por el caso de Ernesto Rufo, los hermanos Farias Laguna y todo el caso de Guachicol. Gerardo Cedillo, ¿cómo estás?
15: Hola Mario, ¿cómo te va? Efectivamente, pues este encarcelamiento del exgobernador de Baja California, Ernesto Rufo Apel, abrió un nuevo frente de confrontación política en el Congreso de la Unión, luego de que legisladores del PAN acusaron al gobierno federal.

0: de utilizar la detención de este primer panista, gobernador, como una cortina de humo y un acto de persecución política, mientras que Morena defendió la investigación de la Fiscalía General de la República al señalar que se trata de un expediente de más de un año por presunto huachicol fiscal, con un daño estimado al erario de 4.600 millones de pesos. Comentarte que la presidenta de la Cámara de Diputados, Kenia López Rabadán, insistió en que Rufo Appel es un preso político y cuestionó que una sola persona pueda ser responsable o responsabilizada incluso de encabezar una red de contrabando de combustibles, al argumentar que una operación de huachicol fiscal requiere la participación de distintas autoridades, es decir, pues no podría solo, dice Kenia López. Vamos a escuchar lo que dijo.
1: Que es un preso político para intentar ocultar la realidad de nuestro país. Es un preso político porque no tiene ni el poder ni los alcances para llevar a cabo todo el entramado que se necesita para que el huachicol fiscal se realice. Es un preso político porque para que el huachicol fiscal se haga lamentablemente realidad requiere de la conjunción de 6 o 7 autoridades, entre municipales, estatales y nacionales.
0: Bueno, pues dice sobre todo las aduanas, el tema hacendario, en fin. En defensa de Rufo también salió el senador por Baja California, José Máximo García, calificó de lamentable el trato que recibió el exmandatario estatal y afirmó que existe una aplicación desigual de la ley, que hay doble rasero. Aquí lo que dijo.
2: Solamente se ha utilizado en la persona de Ernesto Rufo, pues básicamente que se ha enseñado como un trofeo al país, donde todo el poder del Estado se le ha aplicado, donde se ha solicitado que se haga un juicio de manera pública, y lamentablemente vemos la negativa que hay, porque realmente estamos ciertos de que si hay que investigar y se presenten las pruebas, pues que sea con los mecanismos que establece la ley, pero consideramos muy lamentable el trato que se le ha dado, y sobre todo que sea prácticamente el primer preso político de este sexenio.
0: También el coordinador del PRI en la Cámara de Diputados, Rubén Moreira, aseguró que el huachicol fiscal o la extracción de hidrocarburos en ductos no se entiende sin la colusión de autoridades de aduanas, Pemex, municipales, federales, incluso los señalados ya en el caso de la Secretaría de Marina. Además recordó los múltiples señalamientos contra Mario Delgado, los hijos de Andrés Manuel López Obrador, el gobierno de Tamaulipas, Adán Augusto López y otros morenistas que han sido implicados en esta red de corrupción. Es más, aseguró que el epicentro del huachicol es el estado de Hidalgo y desestimó versiones que señalan a Coahuila, ya que por ese estado pasan todos los cargamentos que vienen de Estados Unidos, pero antes pasan aduanas y además controles fiscales y demás. En contraste, Morena rechazó que exista persecución política y defendió la actuación de la Fiscalía General de la República. El vocero de la bancada en la Cámara de Diputados, Arturo Ávila, afirmó, Mario, que la investigación contra Rufo no es un montaje, sino una indagatoria que tiene sustento y que, bueno, pues está buscando precisamente resarcir el daño patrimonial que se ha hecho al país. Aquí lo que dijo.
3: A los que han salido a defender, los panistas, a este personaje, por ahí dicen que es una cortina de humo. ¿Perdón? ¿Cortina de humo una investigación de más de un año? ¿Cortina de humo una investigación en donde participó el SAT, la Fiscalía General de la República, la UIF, en donde incluso es un tema de interés y de investigación de la Oficina de Control de Activos Extranjeros del Departamento del Tesoro? ¿De qué hablan? Bueno, pues es que está en la esencia, en la naturaleza de los panistas, defender, como lo han hecho siempre, no solamente a los narcotraficantes. Está en la naturaleza del PAN defender también a los evasores de impuestos en la modalidad del contrabando y la evasión fiscal de combustible.
0: El que habló de forma pues más mesurada fue el coordinador de los morenistas en la Cámara de Senadores y presidente de la JUFOPO, Ignacio Mier, sostuvo que el caso del exgobernador de Baja California, Ernesto Rufo, debe analizarse desde una perspectiva jurídica y no política. consideró que la investigación de la Fiscalía General de la República apunta pues una red de contrabando de combustibles, fraude fiscal y falsificación de documentos, y dice que, bueno, pues hay que esperar precisamente a que se desahogue todas las pruebas en lugar de estar politizando el asunto. En fin, Mario, pues ahí está el tema, y como siempre, pues da para que todo mundo opine y choque en el Congreso mexicano. El deporte que ya te tengo, Mario.
4: Bien, bueno, vamos, en fin, habrá que aclarar muchas cosas de esta acusación, demostrar la culpabilidad, porque en este país nadie es culpable hasta que se demuestre lo contrario, y hay mucha evidencia, ya lo platicamos aquí con el periodista del diario El País, pero el uso político del tema, ahí está también documentado. No se actuó de la misma manera contra otros acusados de huachicol, ni en el caso de la otra red de los hermanos Farías Laguna vinculados a la Marina Armada de México y al ex secretario de la Marina, como en este caso que sí se expuso políticamente. Es evidente que se expuso en el contexto también de las acusaciones contra, o de los señalamientos, mejor dicho, contra la gobernadora de Baja California. Justo ahí se presenta esto con la exhibición que se hizo. O sea, sí se usó políticamente y se está usando. En fin, gracias, Gerardo.
0: A ti, Mario, buen día.
4: Buenos días.
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4: Alejandro, ¿cómo estás?
6: Muy bien, Mario, muy buenos días, con mucho gusto como todos los jueves, y pues revisando las implicaciones de este escándalo, que probablemente vendrán otros en el futuro, pues que pueden ser señalados, creo que ya lo has hecho, no hay mucho que agregar, por el uso político, y creo que una pregunta de este caso y de otros que pueden venir en términos del posible endurecimiento, digamos, antidemocrático del gobierno, del régimen, es qué hacen los partidos de oposición, cómo se posicionan, cómo debaten. El debate que nos acaban de referir en la Cámara de Diputados se da en un contexto muy claro de acusaciones, pues digamos, por un lado, en contra del régimen, porque está haciendo abuso de sus atribuciones, está en una cortina de humo, etcétera, y del otro lado está diciendo, pues es que ustedes defienden a los delincuentes. Hay dos nuevos partidos políticos en México, Somos México y el PAS, Construyendo Sociedades de Paz. Y en particular el primero, Somos México, porque esperamos que el PAS sea un partido, pues como lo fue en su momento Encuentro Social, es el mismo grupo, etcétera, serán aliados probablemente el gobierno. Pero Somos México claramente es la expresión de muchas figuras que han militado en la oposición, que han militado en los organismos electorales. Ernesto Rufo mismo es parte de su consejo asesor. Y la pregunta es, ¿cuál es la postura de este partido en lo particular ante este entorno de endurecimiento antidemocrático, ante este entorno del uso político de las investigaciones y ante todas las otras cosas que pues hemos visto se manifiestan en una intención del gobierno por estar en un sistema, pues digamos que en términos técnicos llamaríamos de autoritarismo competitivo, ¿no? Donde hay elecciones y todo, pero al final del día estamos ya mucho más cerca del régimen político de los principios de los noventas que del que estábamos hace, no sé, 5, 10, 15 años. En fin, y creo que es un dilema no fácil de resolver para un partido como Somos México, para particularmente porque son un partido nuevo, y del que sí hay precedentes respecto a aquellos partidos o aquellos actores que en entornos autoritarios o digamos de erosión democrática han logrado dar la remontada. Y uno diría, bueno, pues ¿de qué tienen que estar hablando? Tienen que estar hablando y quejándose de que no hay democracia, del uso político de las investigaciones, de que no se investigan los aliados del régimen, etcétera, etcétera. En fin, de la debilidad del poder judicial, del acoso a la autoridad electoral, de todas esas cosas que ya sabemos que están ocurriendo ya desde hace algunos años. Y la verdad es que no es necesariamente lo que va a tener éxito desde el punto de vista electoral.
4: Ajá, coincido.
6: Hay que recordar algo, Mario. Sin duda, en un entorno cada vez más abusivo en términos del uso de los recursos públicos, etcétera, pero de que hay respaldo al gobierno en términos generales, a pesar de que eso está sucediendo, sigue existiendo ese respaldo. Entonces, es decir, es muy difícil que la gente diga, sí, nos están quitando la democracia, vamos a votar en contra de ellos. Eso tiene que estar compartido, aparejado o incluso subordinado a decir, el gobierno va a ser mejor. El gobierno que estamos teniendo ahorita no está funcionando. Es decir, la gente, no tenemos ahorita un referente opositor, por muchas razones, que convenza al electorado de que va a ser un mejor gobierno. Porque ya lo han visto en el pasado. Y porque dicen, pues mira, será, pero por lo menos este gobierno me está dando mis pensiones, es decir, mis becas, mis entregas, y habla de una forma diferente. Y si la oferta es, bueno, pero es que te están quitando democracia, etcétera, etcétera, al menos en el pasado, en otros entornos en donde esto ha pasado, Polonia, Hungría, donde ya ha habido unas, digamos, vuelta en U, en materia democrática, esos no son los temas. En el caso mismo de Estados Unidos, cuando dicen, es que Trump te está quitando todos tus derechos, y está... No. Aquí la pregunta es inflación, sí. La pregunta es si podemos comprar las cosas, la pregunta es, en fin, una serie de temas de gobernanza y de resultados para la gente. Oye, y para Somos México va a ser un dilema muy importante.
4: Sí, tienes toda la razón. Es más, ayer y antier estábamos conversando algunas de las encuestas que han sido publicadas en algunos estados que van a competir en 2027 por la gubernatura. Morena, a ver, Sinaloa, no vayamos tan lejos, donde la calificación del gobernador es pésima. O sea, no puede. Creo que, bueno, tal vez algún otro gobernador esté peor calificado, ¿no? Pero el caso de Sinaloa es emblemático porque ha habido tanta crítica. Todo mundo coincide en que el gobernador ya no debía haber estado ahí. Está en licencia, pero etcétera, etcétera. Hay un descrédito del gobierno. Pero aún así, Morena le da 3-1 frente a los otros partidos políticos, como partido, cuando se habla de intención al voto. Eso te habla de lo que estás diciendo. Es decir, eso pasó, y en Michoacán más o menos lo mismo. Sí, hay una indefinición de muchos que supera cualquier partido político que no sea Morena. Hay un espacio ahí de incertidumbre que no han logrado llenar los partidos políticos. La oposición me refiero.
6: Y no han logrado llenarlo porque están jugando en la cancha que le conviene a Morena. Están jugando en la cancha de las acusaciones de quién es más antidemocrático, y ahí la verdad es que la gente vive el mundo político con un gran cinismo. No le concede gran virtud a ninguno de los actores políticos, pero sí le queda claro que al menos en esa cancha la acusación que hace el gobierno de ustedes son los que protegen la impunidad, ustedes son los que protegen a los criminales, etcétera, pues no suena tan vacía. Entonces están jugando en una cancha en la de, es que la democracia, cuando el propio gobierno te está diciendo, es que la democracia del pasado es la que te daba a ti, opositor, una serie de privilegios indebidos. Entonces le estás dando la razón por pelear en esos términos.
4: Sí.
6: Y lo que se tiene, lo que hay evidencia más o menos sustantiva, clara, sistemática, es que la forma en la cual se desaloja a los gobiernos autoritarios es por motivos que tienen que ver con los resultados palpables de la gestión gubernamental. Tan sencillo, no nos tenemos que ir a otro continente, a otro país. En nuestra historia, Macho, hubo crisis políticas en México sistemáticas, recurrentes, desde los 60.
4: Sí.
6: ¿Cuándo fue que finalmente se rompió el cerrojo autoritario? Pues después de crisis económicas sucesivas, sistemáticas. Y cuando hubo alternativas que dijeron, oigan, a ver, lo que se necesita es una política económica diferente, lo que se necesita es una perspectiva poco a poco, y eso es lo que se fue dando, empezando también, no se nos olvide, por el ámbito local, desde Chihuahua, después San Luis, Baja California, desde luego ahora, etcétera, ¿no? Y creo que ese es un gran dilema, y además, en particular, para un partido político nuevo, que no tiene necesariamente esa historia, esa reputación, etcétera. Pues si uno lee los documentos y las 10 principales ideas de Somos México, pues las primeras 4 o 5 son: queremos más democracia, sí que bueno, queremos un mejor sistema de representación, sí que bueno, queremos que haya, es decir, yo no es que yo esté en desacuerdo con eso, es que esa como plataforma, como perspectiva publicitaria para buscar que la gente diga, ah, mira, esto puede ser atractivo, está limitado en su alcance. Porque la gente va a decir, bueno, lo que necesitamos es un gobierno diferente. Necesitamos acceso a las medicinas, necesitamos seguridad, necesitamos educación de calidad, que no sea esta broma de, bueno, les quitamos un mes, les ponemos un mes, es que viene el mundial, es que no aprenden nada. Esas son las cosas que a la gente le pueden acabar haciendo diferencia.
4: Exactamente. Bueno, Alejandro, pues vamos a ver por dónde va. Nada. Gracias, Alejandro, que te vaya muy bien.
6: Un abrazo grande.
4: Gracias, Alejandro, por aquí en Enfoque, 7:50 a.m. Regresamos, vamos a tener una conversación también con la secretaria de Turismo del Gobierno de México para hacer el balance de cómo nos fue en el Mundial. Regresamos.
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4: Hola Martín, ¿cómo estás?
1: Mario, ¿qué tal? Buenos días al auditorio de Enfoque Noticias. De nueva cuenta con estas cifras del Mundial que, pues, los datos que nos aporta la Secretaría de Turismo hablan de un éxito, Mario, respecto a los planteamientos originales que se tuvieron. Simplemente en el número de visitantes, 5.5 millones era la meta prevista y terminó en 7.8 millones de visitantes, tanto nacionales como extranjeros al país, sobre todo a las tres sedes mundialistas.
4: Sí. Vamos a conversar, si te parece, con la secretaria de Turismo Federal, Josefina Rodríguez. ¿Cómo estás, secretaria? Qué gusto saludarte.
2: Hola, Mario. Hola, Martín. Muy buenos días ustedes y para toda su audiencia.
4: Entonces, a ver, primero podemos decir, había una expectativa enorme. ¿Se cumplió esa expectativa en tu punto de vista, Josefina?
2: A ver, mira, primero comentarte y partimos que es un mundial atípico. Es la primera vez que se divide en tres países. La FIFA, cuando lanza unas estimaciones, pues eran eso, estimaciones en las cuales era un nuevo mundial. Y decirte que se cumplieron las expectativas porque hay números muy positivos versus los mismos periodos que el año anterior, que ahorita te los voy a comentar. Pero más allá de números, creo que sin duda alguna la promoción inaudita que tuvimos de nuestro país no tiene, tiene mucho valor. Claro. Esta anfitrionía, esta hospitalidad y sobre todo una publicidad orgánica, creo que todas y todos lo vimos, pues va a ser motivo para que un viajero opte por nuestro México, ¿no? México es potencia turística antes del Mundial, durante y después. Y lo veremos como un ancla, un evento internacional que va a dar mucho porque va a hacer que crezca el turismo de manera posterior. Entonces, mira, te voy a contar como los datos relevantes de este Mundial que cerramos el día de ayer. En las tres ciudades sedes, es importante decirlo, no son datos nacionales, son tres ciudades sedes porque los datos nacionales los veremos en junio en las estadísticas del INEGI que sale el 11 de agosto. Uh-huh. Pero mira, llegamos en estas tres ciudades a 7.8 millones de visitantes, tanto nacionales como internacionales. Ahora bien, de esos 7.8, 3.3 millones fueron turistas nacionales e internacionales en las tres ciudades sedes. ¿Qué quiere decir? Que pernoctaron. 1.100, más o menos 1.100.000, son internacionales. Y eso nos habla de que estas tres ciudades sedes tuvieron un incremento del 36% que el mismo periodo del 8 de junio al 19 de julio del 2025. Eso es un dato importante. El primero.
4: Oye, perdóname, Josefina. Este 7.8, que es el total, ¿entonces a qué se refiere?
2: A total de visitantes nacionales e internacionales en las tres ciudades sedes. Los que registramos en el total de las ciudades.
4: Sí, pero digamos, si son 3.3 los que pernoctaron, sí, digamos, la visita sí, que... claro. El resto era de ida y vuelta.
2: El de ida y vuelta. Recuerda que tenemos dos indicadores, el que no pernocta, que ida y vuelta, y el que pernocta, que son 3.3 millones de turistas nacionales e internacionales.
4: Que se registró mucho ese fenómeno, ¿verdad? Gente que venía, por ejemplo, al partido o a la fiesta...
2: Y se regresaba.
4: Y se regresaba, claro, tal vez después de la fiesta, ya la mañana siguiente, algo así. Sí,
2: pero,
4: sí.
2: Pero mira, de estos 3.3 hablamos de que más de un millón de personas fueron internacionales. Y eso es el incremento que corresponde a las tres ciudades sedes.
4: Ya.
2: Y una ocupación que tuvimos, es un mundial muy largo, 39 días, fue un promedio de 66%. Y en los días del partido, 85% a 90% en las ciudades y en la metrópoli cercana a donde eran los partidos.
4: Entiendo.
1: Secretaria, buenos días, Martín Carmona de este lado. La derrama económica creo que también se supera, y revisando sobre todo los datos que ofrecían en los restaurantes, bares y hoteles, ¿no?
2: Sí.
1: Creo que ese es uno del impacto fuerte en materia de empleo.
2: Y un dato que se me olvidó comentarte, es importante, por eso ninguna cifra de las que salen son erróneas, simplemente son los universos que tomamos, ¿no? En mi caso, por ejemplo, de estos 3.3 millones, cada ciudad sede tiene un desglose de cuántos turistas llegaron a cuartos de hotel y a plataformas.
4: Eso
2: porque
4: sí,
2: hoy las plataformas pues son un tema importante, ¿no? Una tarifa hotelera subió más del 60% en los destinos de mundial. Entonces, las plataformas también tuvieron un buen registro. Y en el tema de la ocupación, de la derrama, perdón, turística, que son hoteles y restaurantes, como bien dices, pues en establecimientos de bares y alimentos aumentó el ticket promedio 60%. ¿no? Uh-huh. Y la derrama llegamos a más de 42 mil millones, uh-huh, que es un 44% que lo que registraron las ciudades sedes en este mismo periodo del 2025. Entonces, beneficios hay, muchos más allá también de una promoción, como bien te digo, que lo veremos reflejado en junio, Mario y Martín.
4: Sí.
2: ¿Esto cómo lo traduces en junio? Siempre me gusta explicarlo, si me permite. En mayo, por ejemplo, tuvimos 8 millones de visitantes extranjeros, ¿no? En el mes de junio, con el Mundial, proyectamos que tengamos arriba de 10 millones, es decir, un crecimiento del 10 al 11%. En los turistas, veremos un incremento porque ya se engloba a nivel nacional. Entonces, claro que son datos positivos.
4: Ya. Entonces, incremento en la derrama económica, incremento también en obviamente en la llegada de visitantes, tanto extranjeros como como locales, y obviamente lo que no se puede medir todavía, que es esta imagen, ¿no? Del país, que creo que quedó muy bien parada. Y creo que el ánimo nacional también, ¿no? Que también cuenta, Josefina, ¿no?
2: Claro, a ver, este sentimiento de unión, este sentimiento de creernos lo que somos de grandes, la grandeza, se habla en todo el mundo. Tú vas a cualquier país y hoy se quieren poner esa camiseta verde que representa México, lo que se vivía. Pero sí tenemos una medición. Fíjate que hay un estudio muy interesante en donde, más de 171 mil artículos del tema del Mundial, ¿no? Donde selección México, las tres ciudades sedes. Y eso da un valor de más de 765 mil millones de pesos, como si lo hubiéramos pagado, uh-huh, cuando todo es orgánico. Y 60%, porque lo poco negativo no es a México, ¿no? Es a la FIFA, tal vez, al costo de los boletos, ¿no? Entonces, por supuesto que va a ser un motivo y verás una campaña donde se va a invitar a regresar a nuestro país, y el que no vino, hoy te aseguro que tiene una, más bien, es aspiracional en México para, uh-huh, muchos viajeros. Entonces, va a ser muy buen año, cerraremos con grandes números, y sin duda será un evento que traerá un crecimiento de manera mensual.
1: Secretaria, teníamos en contra, y también lo reconoció la presidenta, el tema de las tarifas en los aviones, ¿no? Por este incremento en los costos del combustible. Aún así, creo que las cifras y la proyección que tiene para el mes de junio de 10 millones de visitantes, pues podría ser alcanzable. Tenemos también el tema del sargazo en un centro turístico muy importante como es justamente el sureste mexicano. Aún así, con temas del clima también en la Ciudad de México, por las torrenciales lluvias, se fue adelante a pesar de todos estos inconvenientes, muchos de ellos naturales.
2: Sí, fíjate que hoy Quintana Roo, por eso la presidenta tuvo una gran gira, se reunió con todo el sector, con nosotros, y dio una gran estrategia para el sargazo. Verás, sin duda alguna, ya en próximas semanas, ella lo hace de manera muy contundente, el cómo aumentar las acciones que ya hacía Marina, que ya hacía Semarnat y los hoteleros, pero que no han sido suficientes ante un fenómeno que antes llegaba hasta septiembre, uh-huh, y hoy lo tenemos incluso desde abril y ya quiere llegar, o sea, y permanece hasta diciembre. Y luego el tema de la turbocina, como ustedes lo saben, pues ha encarecido los boletos un 13% más, pero a pesar de eso, los tres ciudades sedes, si nos vamos con el Mundial, crecieron en turismo aéreo como lo manejaron los grupos aeroportuarios. Monterrey 10%, Guadalajara 11%, el AICM un 2%. Y fíjate un dato interesante del AIFA, se abrió en abril y en el mes de junio creció un 18%. Entonces, pues hay que ir, ese es el gran reto que tiene el turismo. Cuando un destino es tan sensible al turismo por diferentes factores, tenemos que diversificar y tenemos que poner manos a la obra. Tulum, ya estamos en un gran plan, como lo anunciamos, 10 puntos estratégicos que yo te puedo decir que cambiarán un destino que no es ahorita, sino la oferta nos ha ganado. Imagínate que tiene 20 mil habitaciones, Mario y Martín, como, uh-huh, un Acapulco, un Tulum, wow, del tamaño de un Tulum. Y esos, sí, son, pues, diferentes retos. Entonces,
4: sí, creo que ¿qué pasó en Tulum? Te pregunto, Josefina, ¿qué ha pasado? ¿Qué pasó ahí?
2: Cosas, mira, sí, primero la oferta.
4: Una mala imagen también, que ¿no? Por cierto.
2: Sí,
4: ¿no?
2: Claro, bueno. Primero la oferta, ¿no? Que sí, sobrepasa de pronto, por diferentes temas, también tenemos un tema de sargazo. Y luego, un tema mediático, porque Tulum es temporal. Tulum no siempre tiene las ocupaciones constantes, apenas viene en octubre. Y luego un encarecimiento de costos.
4: Okay. Sí,
2: final, este encarecimiento también hace que el turista no regrese. Y luego se vio también por temas en que hoy cambiamos, como tú bien lo dices, de la zona arqueológica, subieron los costos de tema de ley y luego aumentamos infraestructura. Entonces, hoy se hizo un reajuste, pues para que la gente no pierda el motivo de llegar a este gran destino, ¿no? Vamos a meter con Fonatur grande infraestructura en un diagnóstico para el pueblo de Tulum, porque está creciendo, pero a esto pues son grandes retos de movilidad, por ejemplo, ¿no? No hay un sistema de movilidad. Hay que tener una mejor regulación de prestadores. Es cultura turística, un destino que nos gana la oferta y que tenemos que generar mayor demanda.
4: Ya, sí. Bueno, pues vamos a tratar de aprovechar esta ola de buena imagen del país, de nuestra parte, de nuestra esencia, de nuestra idiosincrasia ahí expuesta. Ya no va a haber mundial, así que, pero hay otros eventos también importantes, ¿no?
2: Viene el Día de Muertos, Fórmula 1.
1: Bueno, estamos en pleno verano, ¿no?
2: En pleno verano, justo en las vacaciones, que además hoy no somos sol y playa, somos cultura, ¿no? Tenemos un mundo de festividades internas, así que yo sí sé que cerraremos con grandes números y en junio van a ver que el impacto del mundial será positivo a nivel nacional.
4: Oye, termino. Ya ves que, bueno, o sea, año con año se publican cuáles son los países donde más turismo hubo. Siempre hemos estado disputado que el quinto, sexto lugar, séptimo lugar con Turquía, creo que es la competencia más dura que tenemos. ¿Crees que este año sí mueva la aguja un poco?
2: No, este año no se va a mover la aguja. Porque se tiene que hacer de manera año con año.
4: Ya.
2: El reto este año es superar los 50 millones de turistas. Tenemos que crecer 3 millones de manera constante cada año para poder aspirar a ser el quinto país en el 2030.
4: Ya.
2: Entonces, en ningún momento el Mundial nos iba a dar ese escalón.
4: Ya.
2: Porque primero tuvimos 13 partidos, o sea, hay que entenderlo,
4: sí,
2: ¿no? Pero vienen muchas cosas más que seguiremos creciendo. Eso es el objetivo de México, y además traer mercados que gasten más, ¿no? Entonces, pues estamos trabajando en varias estrategias.
4: Bien, muy bien. Pues, secretaria, gracias.
2: No, gracias, María Martín, estoy a sus órdenes.
4: Saludos.
2: Y nos vemos pronto.
4: Igualmente, gracias.
2: Gracias.
4: Gracias a Josefina Rodríguez Zamora, secretaria de Turismo del Gobierno de México. Bueno, cosas creo que positivas, ¿no? Y en medio de tanta expectativa negativa, Martín, también que había...
1: Sí, había muchos factores, ¿no?
4: Que el aeropuerto, ¿te acuerdas? No, bueno, sí era...
1: Oye, qué buen dato, el AIFA por lo menos ya creció más. Digo, la base de comparación también es baja, 18% contra 2% la Ciudad de México.
4: Sí. Oye, ¿y el de la Ciudad de México? Con todos los problemas que hay, que huele feo, que esto, que no quedó mal, ¿eh? No quedó mal, quedó la chaineadita que le dieron, estuvo bien. Por lo menos en muchas áreas que he podido recorrer.
1: Mira.
4: Usar obviamente también, pero la Terminal 2 particularmente, no también la 1 está.
1: La 1, fíjate, sí. Yo fui cuando estaba en obra y no regresé.
4: Estacionamiento bastante bien, accesible, vaya, creo que, bueno.
1: El AIFA sí funcionó, sobre todo con el tema del tren que le pusieron.
4: Ajá.
1: 40 sí, pesos. Y en más o menos 50 minutos llegas de la terminal del AIFA a Buenavista. Ya a partir de ahí, pues si te quieres seguir moviendo en el transporte público o tomar o un taxi, ¿no? Pero si esa parte sí ayudó a quienes viajan de mochila o con poco equipaje, va a venir bastante bien.
4: Bien. Muy bien, Martín. Gracias. 8 de la mañana, 10 minutos.
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4: 8 de la mañana con 10 minutos, tiempo del centro de la República. Bueno, vamos a hablar de el asesinato de otro colega periodista, Alejandro Leiva, allá en Oaxaca. Y tengo la línea telefónica a Jesús Romero, secretario de Gobierno del Estado de Oaxaca. Gracias por estar con nosotros, secretario. Bienvenido.
12: No, al contrario, a ti muchas gracias por poderme dirigir al Auditorio de México.
4: Bueno, evidentemente las investigaciones están a cargo de la Fiscalía del Estado, pero creo que está la exigencia de que la línea de investigación, pues evidentemente, se centre en el trabajo periodístico de este colega, Jesús.
12: Sin ninguna duda, y quiero reafirmar nuestra solidaridad a la familia, al gremio periodístico de México y particularmente al oaxaqueño por este lamentable acontecimiento que de verdad nos conmueve, nos indigna y nos compromete como gobierno del Estado a colaborar con las instituciones federales y estatales que ya asumirán la conducción de la investigación. Acaba de anunciar la FGR, Mario, hace un par de minutos que atrae la investigación. Vamos a colaborar, vamos a contribuir. El gobierno del Estado abre sus puertas con total transparencia y colaborará para que se dé con los responsables materiales e intelectuales de este tema.
4: Ya había sido amenazado, al menos. ¿Había alguna, medida cautelar en su favor? ¿Esta información la tenía la Fiscalía? ¿Tienes alguna información al respecto, Jesús?
12: Fíjate que tenemos antecedentes del mes de julio. Él presentó una queja ante la Defensoría del Pueblo de Oaxaca, donde señalaba que había tenido amenazas en las labores y en su ejercicio periodístico. Se le planteó, tenemos conocimiento formal de la Defensoría, si requería de medidas de protección. Él dijo que no las necesitaba, que no las requería en ese momento, habrá tomado su decisión en base a su criterio y lo respetamos. Y posteriormente la Fiscalía General de la República en el mes de agosto recibió una denuncia de hechos por parte de Alejandro Leiva, misma que tenemos también conocimiento por el tipo de los delitos que señaló, pues no se declaró competente la Fiscalía General de la República. En enero sabemos de manera extraoficial que tuvo comunicación el Mecanismo Nacional, donde le planteó también la necesidad o no de tener algún mecanismo de protección, a lo cual también de manera extraoficial conocemos que planteó por el momento no tener algún tipo de seguimiento o atención de parte del mecanismo. Hasta eso estamos enterados, Mario.
4: Ya hay muchas versiones, mucha suspicacia también, porque era un hombre muy crítico con el actual gobernador, Jesús.
12: Fíjate que él, como muchos otros periodistas, mujeres, hombres en Oaxaca, que se han dedicado al periodismo, han sido críticos, y críticos férreos, contundentes, no solo en esta administración, sino en pasadas administraciones, y hemos tenido respeto, hemos tenido tolerancia frente a la crítica, y siempre apertura frente a estas opiniones y estas visiones. Alejandro no era el único, no es el único periodista crítico de Oaxaca, tal vez con un estilo muy particular, frontal, pero bueno, siempre hemos sido tolerantes y respetuosos. Nosotros, en esta administración que hoy tenemos la posibilidad de estar al frente de las responsabilidades del Estado, de las tareas de conducción del gobierno, pero tenemos un pasado de lucha, también de defensa de los derechos humanos y de la defensa de la libertad de expresión en Oaxaca. Por eso entendemos y comprendemos el ejercicio periodístico y nos conmueve, nos duele y nos compromete a que se llegue a fondo de esta investigación para aclarar el origen, tanto material como intelectual, de estos hechos. Nada tiene que ver nuestro gobierno, absolutamente nada, respecto a este crimen.
4: Porque él mismo había dicho en algún momento que responsabilizaba al gobierno de Jara y al secretario de gobierno, en tu persona, cualquier cosa que le sucediera por las críticas que había vertido contra, que venía realizando contra la administración.
12: Eso fue en julio del año pasado. Conozco esos videos y a partir de esa situación nosotros únicamente monitoreamos sus posturas, sus pues conferencias, sus videos. Era un periodista independiente, pero jamás hubo una situación de llamadas, persecución, hostigamiento. Por el contrario, tolerancia siempre a la crítica es lo que nos caracteriza, y respeto y respecto a los derechos humanos, a la garantía del ejercicio periodístico y sobre todo a la vida. Yo absolutamente lo dejo claro, no tenemos nada que ver en este crimen, salvo nuestra responsabilidad institucional de dar con los responsables materiales e intelectuales.
4: Ya, como bien dices, la Fiscalía General de la República trae la investigación. ¿Cómo interpretas esto?
12: Lo interpreto como una coordinación y colaboración, porque quiero señalarte que el gobernador del estado se comunicó el día de ayer con la Fiscal General de la República en marco de respeto y de colaboración interinstitucional, y le planteó esta posibilidad de contribuir, de colaborar desde la Fiscalía del Estado y abrir la posibilidad de una investigación externa a Oaxaca para que no existan suspicacias o no existan elementos que puedan plantearse como intervención desde el gobierno o sesgo. A nosotros nos satisface la atracción y consideramos que será positiva para las indagatorias.
4: Bien, bueno, pues estaremos muy, muy atentos y siguiendo el caso, por supuesto. Te agradezco mucho por estos minutos para Enfoque, Jesús.
12: No, a la orden siempre para pues tener este espacio con el pueblo de México.
4: Es Jesús Romero, secretario de Gobierno de Oaxaca. Bueno, sobre este asesinato de Alejandro Leyva, ya la Fiscalía General de la República trae la investigación, creo que sano, porque pues había muchas críticas del propio periodista Alejandro Leyva al gobierno. Y para pues garantizar una investigación transparente, pues es la Fiscalía General de la República la que trae la investigación, considerando también que los casos de periodismo también la Fiscalía está facultada a tener estos casos en sus manos. 8:16 a.m. Regreso.
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4: Ocho de la mañana con 21 minutos, ya está con nosotros Enrique Covarrubias, economista en jefe y director de análisis de Actinver, nuestro colaborador. Pues, ¿con qué empezamos? ¿Con la noticia buena? Porque hay una buena y una mala, ¿no, Enrique?
5: Como toda la economía, Mario, muy buenos días.
4: Una buena, pues la inflación, creo que es un buen dato, pero la mala, el IGAI, se desacelera, digamos, la actividad económica, Enrique.
5: Pues sí, si quieres comenzamos con el dato de actividad económica que publicó el INEGI hoy tempranito. Estos son los datos correspondientes al mes de mayo. Uh-huh. Y después de haber visto un mes de abril, que es cuando comienzan los procesos de arranque de construcción en preparación al mundial, fue un muy buen mes este mes de abril. El dato que publica hoy el INEGI correspondiente al mes de mayo, pues muestra de manera natural una desaceleración. Es un dato que confirma que cayó la actividad económica 0.3% el mes de mayo con respecto al mes de abril, principalmente, como comentaba, por el dato de construcción, uh-huh, que se desacelera 3.7%. Dentro de estos datos de actividad económica, yo creo que algo que siempre hay que estar destacando es que los hogares mexicanos pues han mostrado una resiliencia en el gasto, y en realidad las actividades terciarias, que son las actividades de comercio, de bienes y servicios en general, pues se ve un pequeño incremento para el este mes de mayo de 0.2%, principalmente por el comercio al por menor. Ajá. Que mostró un crecimiento de 0.6%.
4: Mira, vaya. Y estamos ya en terrenos del segundo semestre. ¿Qué escenario se está anticipando en la actividad económica para este segundo semestre, Enrique?
5: Sí, pues mira, todavía falta que el INEGI en un mes nos dé a conocer los datos del mes de junio, que hay pues una gran expectativa respecto al mundial, si pudo haber ayudado al consumo de una manera mayor a lo que sus principales indicadores oportunos están mostrando. De confirmarse lo que el INEGI ya mostró como dato oportuno, que es un mes de junio que creció 0.2%, pues hablaría en primer lugar de un segundo trimestre considerablemente mejor al arranque de este año. Uh-huh. Este arranque, pues recordar de auditorio, que fue bastante malo para la actividad económica, de hecho fue un trimestre de contracción, de 0.6% de contracción el primer trimestre, pero con el dato publicado el día de hoy y el 0.2 que el INEGI está anticipando de confirmarse, pues hablaría de un segundo trimestre en que nada más trimestre a trimestre hubiera crecido la actividad económica en un rango entre 1.8 y 2.0%. Ahora, como comentas, pues sí hay que voltear a ver ya el segundo semestre del año, que tiene retos importantes, sobre todo retos costos asociados a la inversión en el contexto de las negociaciones del Tratado de Libre Comercio con Estados Unidos. La mayoría de los economistas, y nosotros también en Actinver, pues estamos esperando un crecimiento para el año completo de apenas 1.2%, es decir, considerablemente mejor que el año anterior, que estuvo muy cerca del 0%, pero todavía con la oportunidad de seguir creciendo en los siguientes años un poco mejor, en caso de que la inversión, sobre todo la inversión privada, mejore de manera importante.
4: Ya. Oye, y el dato de inflación, ¿cómo lo estás viendo?
5: Sí, ese, como comentas, la noticia buena en este momento, pues es el dato de inflación de la primera quincena del mes de julio, y lo que da a conocer el INEGI, bastante sorprendente, 3.1% sí, de inflación. Es un dato
4: ya que... prácticamente en el rango.
5: En el rango objetivo del Banco Central, sí, y además un dato de inflación que la última vez que lo vimos en estos niveles pues fue al arranque de la pandemia, que es cuando en ese momento el precio de los energéticos había colapsado a sí, niveles muy cercanos a los $0 por barril, y desde entonces no hemos visto una inflación a estos niveles. ¿Qué explica este dato para la primera quincena de julio? Pues principalmente tiene que ver con una caída relevante en los precios de bienes agropecuarios y los bienes agrícolas de manera general, porque después de haber visto el arranque de año que los precios de varios agrícolas se habían multiplicado por 4 o por 5, otra vez se ve un proceso de normalización. Y en particular en esta primera quincena de julio, pues destaca el INEGI que el producto que más bajó fue el jitomate, un jitomate que en realidad está ya por debajo de los 20 pesos por kilo, pero que solamente la primera quincena de julio, en comparación a la segunda quincena de junio, una reducción de casi 13%.
4: Fíjate, sí, ¿no? Y habíamos hablado de precios, sobre todo de los alimentos, de bastante altos en los últimos meses, pero bueno, ya comienza esta tendencia. Ahora, ¿qué implicaciones podría tener para el Banco de México la política monetaria, por ejemplo? ¿Crees que ahí se va a quedar? ¿Hay margen todavía para una recorte en tasas o cómo lo estás viendo?
5: Sí, pues mira, para los hogares mexicanos este dato de inflación es bastante favorable.
4: Sí.
5: Es inusual haber visto la inflación en esta mitad de año a estos niveles, y me parece que en muchos sentidos hay que tomar esto con pequeña cautela, porque no es tan común que veamos los precios de los bienes agropecuarios caer de esta manera tan, tan rápida, tan abrupta. La segunda mitad del año, pues parece que vamos a estar viendo el fenómeno del Niño, que puede estar afectando otra vez el precio de los agrícolas, claro, ahora en la dirección opuesta, que está incrementándose, al igual que los precios del petróleo, que otra vez con el regreso de las presiones geopolíticas en el Medio Oriente, pues han incrementado el precio del petróleo, los energéticos en general a nivel internacional. Banco de México, por lo pronto, me parece que está tranquilo con la tasa de política monetaria al 6.5%. Se ha validado mucho del escenario que el Banco Central estaba proponiendo para estos momentos, y ahora pues tendrá que voltear a ver para la segunda mitad del año esta inflación si puede regresar. La mayoría también de los economistas en el mercado mexicano pues anticipan que la inflación de este 3.1% dado a conocer el día de hoy podría estar regresando a niveles más cercanos al 4% hacia finales del año, y eso me parece que hace que Banco de México no tenga prisa por mover las tasas ni de recortarlas en este entorno inflacionario favorable, pero tampoco de ponerse nervioso si es que en la segunda mitad del año vemos la inflación regresar hacia niveles del 4%. Entonces, 6.5% sí, parece lo más esperado por la mayoría de los participantes de mercado en este momento.
4: Oye, siempre se pueden empeorar las cosas, eso nos ha enseñado la vida, las lecciones, siempre en materia económica nos puede ir peor, desafortunadamente, pero ¿hay alguna amenaza, algún factor sorpresa que se esté detectando? A lo que voy, ya sabemos, el T-MEC no fue la mejor noticia, estamos ya en estos días renegociando ya o revisando este nuevo esquema, después de la negativa de Estados Unidos de firmar la extensión, ya, por ahí pues no sé, tal vez alguna podría ser, no sé, algún arancel extraordinario que se le ocurra a Donald Trump, no se ve por el momento, pero ya ves lo que pasó con Canadá, o algún otro factor que preocupe.
5: Sí, siempre hay factores que hay que estar volteando a ver. A mí en particular uno de los temas que me preocupa para los mercados financieros y por lo tanto para el entorno económico es que en Estados Unidos hay elecciones en el mes de noviembre. Y son elecciones sí, que la mayoría de las encuestas, cuando le preguntan a la población de Estados Unidos dentro de los diferentes rubros de aprobación presidencial cuál es el principal tema de preocupación, acaban siempre siendo los temas de inflación. No necesariamente porque la inflación como dato económico sea lo que la gente tenga en el radar, sino que creo que esa es una pregunta que responde a la preocupación de que el costo de vida es muy elevado en todo el mundo, pero en particular en Estados Unidos, con el incremento de los precios de los combustibles, y está ocasionando que en este momento la probabilidad más alta es que el gobierno de Trump vaya a perder al menos la Cámara Baja de Estados Unidos. La Cámara Alta me parece también que está en duda en este momento, y algo que nos ha enseñado el presidente Trump es que conforme comienzan a acercarse las elecciones, comienza a haber mucho ruido político, y son temas que casi por definición no podemos anticiparnos en el mercado financiero. Con este contexto me parece que sí podemos estar viendo, más pegado a las elecciones en el mes de noviembre, volatilidad en los mercados, principalmente volatilidad en el tipo de cambio, y ese es, me parece, en mi opinión, el principal rubro que hay que estar monitoreando para los siguientes meses.
4: Qué interesante. Enrique, gracias, te mando un abrazo.
5: Hasta pronto.

0: Muy bien, gracias, Ángel.
1: Buen día.
0: Buenos días.
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0: Ruth, ¿cómo estás?
3: Querida Mario, bien impactada por todo lo que estamos viviendo.
0: Sí, ¿no? Sí está, porque, está
3: pues sí, Mario.
0: Enrarecido todo esto.
3: Así es. Desde el fin de semana hasta ahorita, puros eventos pues altamente impactantes, Mario. Y tenemos que poner atención porque, mira, los datos que da la Secretaría no tenemos por qué dudarlos, o sea, son reales. Se ha bajado el 86.9% de delitos, de homicidios dolosos en específico. Sin embargo, Mario, lo que ha sucedido en estos días, y es lo preocupante, es que mientras baja el promedio nacional de delitos de homicidios, en este caso de delitos de alto impacto, incluso han querido incluir otros delitos, vemos cómo están asesinando presidentes municipales, periodistas, empresarios, dirigentes comunitarios, Mario. Y creo que ahí tenemos que poner mucha atención porque una cosa es que bajen los datos generales de homicidios y otra cosa es que el Estado realmente esté controlando el territorio, Mario. Porque mira, los datos lo que esconden atrás es, no nos dicen, por ejemplo, si tú lees los datos, las estadísticas que se presentan, pues son fríos. No nos dicen quiénes son los asesinados, qué había detrás de esto, qué efectos producen en la comunidad, que eso es lo más terrible. Porque no es lo mismo, Mario, y no porque despreciamos la vida de nadie, todas las vidas deben de ser protegidas, sin embargo, no es lo mismo que mates a un presidente municipal adentro de la presidencia municipal incluso.
0: ¿Qué tal,
3: O que ejecutes a un periodista como el que escuchamos ahorita acabas de entrevistar y que impacta pues a la población, pero también da un mensaje de la capacidad que tienen los criminales para controlar, Mario. Para que todo el mundo guarde silencio, para que no denunciemos, para que aprendamos quiénes son los que verdaderamente están gobernando en algunos territorios, ¿no? Entonces, esto es muy grave porque, mira, los presidentes municipales, aquí lo hemos dicho, y tú le has puesto mucho énfasis a este problema de que son el hilo más delgado, o sea, son los más vulnerables. Los presidentes municipales, reciben pocos recursos, pero siguen teniendo varias funciones. O sea, tienen que tener policía municipal, ellos dan los permisos de construcción, de obra, ellos controlan los mercados, el presupuesto local, y eso los hace muy apetecibles para el crimen organizado, Mario. Y sin embargo, por el otro lado, pues no tiene el mismo impacto que asesinen a un presidente municipal a que asesinen a un gobernador. Entonces, ¿cuántos presidentes municipales ya asesinaron del 2024 al 2026, mientras estuvo armando la presidenta Claudia Sheinbaum, 14 presidentes municipales, Mario? Es un dato terrible.
0: ¿Cuántos? A ver, ¿me repites, por favor?
3: 14 desde el inicio de octubre del 2024 a junio del 2026. Ahí están los reportes. Y a propósito del asesinato de ayer del presidente de Temoat, en Morelos.
0: Sí.
3: Los periódicos, en diferentes periódicos salió este dato de 14 presidentes municipales.
0: Wow.
3: Entonces, ¿qué es lo que pasa cuando matan a un presidente municipal? Pues no solamente matan a una persona, o sea, están demostrando los criminales la capacidad que tienen para incidir en los gobiernos. ¿Quién es la autoridad ahí, te dicen, no? O sea, ¿cómo ellos pueden controlar esa narrativa popular, esa narrativa pública? Y lo que pasó en Oaxaca, pues es muy lamentable, y sí hay pues una reacción de solidaridad, pero eso ha sucedido en varios casos, Mario. El periodista Francisco Leiva era muy conocido por sus análisis críticos. La persona que me entrevistaste dice, pues varios en Oaxaca son muy críticos, pero bueno, esta selección de personajes, de empresarios el fin de semana en Zacatecas, Mario, porque no solamente eran cualquier persona, no porque despreciemos, vuelvo a insistir, cada vida tenemos que protegerla, pero tiene un impacto diferente. O sea, si matan a los empresarios, a los comerciantes, a los periodistas, a los transportistas que son líderes, tiene un mensaje especial para que la población tenga miedo, para que la población se siga sometiendo, o sea, lo que pues se sabe en varios territorios, Mario,
0: claro,
3: al control, ¿no? Entonces, qué bueno, Mario, yo reconozco la disminución

0: los homicidios. Yo era de las personas que tenía dudas respecto a que fuera a disminuir los homicidios, y sigo señalando que hay otros crímenes que no lo voy a mencionar ahorita, pero bueno, buena noticia. Pero esto no significa, Mario, y ese es el problema, de que ya esté controlado el problema de la seguridad y la violencia. O sea, lo que debemos de preguntarnos es, ¿realmente los presidentes municipales, los gobernadores, tienen el control en sus territorios, tienen la gobernabilidad, hay gobernanza? ¿Los periodistas pueden ser libres para seguir haciendo su trabajo? ¿Los empresarios cómo están viviendo para sostener la economía y para hacer su trabajo, Mario? Entonces, ese creo que es el problema respecto a estos datos, ¿no?
1: Sí, absolutamente. Bueno, pues vamos a ver cómo va esto, Ruth. Está complicadísimo. Después del Mundial, la realidad, ¿no? Nos ha tocado estar tocando fondo otra vez, Ruth.
0: Pues Mario, tú mismo lo dijiste, fíjate, los empresarios colgados, exhibidos en los puentes para que vean quién controla la extorsión, el cobro de piso, el secuestro. Está muy delicado el asunto, Mario, porque sí hay muchos temas políticos relevantes, como el que estamos viendo también. Yo creo que es una necesaria represión política, me parece, la actitud, pero bueno, eso no lo vamos a hablar ahorita, en contra de el exgobernador de California, pero de Baja California, pero sí. no creo que eso, no quiero involucrar eso con lo que estoy mencionando. O sea, ¿por qué? Porque independientemente de que estamos viendo una represión también selectiva de políticos, lo que estamos viendo del otro lado del crimen organizado es también una selección de objetivos que causen sometimiento a la población, claro. María, eso no se está analizando mucho.
1: Vaya. Ruth, gracias.
0: No, al contrario, María. Un abrazo.
1: Igualmente, que te vaya muy bien, Ruth Zabaleta, aquí en Enfoque 8:38. Regreso.
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6: León, ¿cómo estás? Qué gusto saludarte en esta mañana.
7: Algo de nostalgia, de que vamos a hablar de política. Ay, y cosas no. Desagradables.
6: Sí, caramba, pero yo bueno, estoy en una resaca que para qué te cuento, pero bueno.
7: Bueno, por lo menos agradece que no eres argentino. Sí, cuenta tus bendiciones, Mario.
6: Oye,
7: cuenta tus bendiciones.
6: Siguen con ese asunto, hombre. Está ese asunto no superado, pero bueno, tienen 4 años para superarlo. Vamos a ver. Oye,
7: sí, señor.
6: Vamos a seguir hablando del continente, pero ahora de Cuba, porque leí con atención más de 105 páginas, creo que es el comunicado, este informe del Departamento de Estado a cargo de Marco Rubio, sobre Cuba como el epicentro del comunismo en el siglo XXI. A ver, ¿qué opinas del documento y de la intención de dicho documento, León?
7: Bueno, es evidente en el caso específico del secretario de Estado Rubio que Cuba es un asunto incluso personal para él. Es lo que está en el corazón de su vida política, porque es lo que está en el corazón de la vida política de la comunidad cubano-americana en Estados Unidos. Es un agravio eternamente presente, Mario. Es decir, en los años que he tenido la oportunidad de vivir justamente ahí, en el centro de esa gran comunidad, de esa diáspora, pues me ha permitido entender a qué grado es central. Y Rubio es el producto más notable, políticamente hablando, de la historia de esa diáspora. Así que eso hay que comprenderlo antes que ninguna otra cosa. Y después, pues es evidente que el discurso entero de la administración Trump también gira en torno, sobre todo recientemente, a retomar viejas batallas, la batalla ideológica frente a la izquierda, tratando de pintar a la izquierda como una parte absolutamente radical y peligrosa del espectro político, patrocinadora del terrorismo, en fin, todo es parte de una narrativa que va más allá de Cuba, pero que comienza en la isla.
6: Ahora, a mí lo que me llama la atención, digo, porque se puede justificar cualquier cosa contra el gobierno de Cuba, derechos humanos, bueno, para qué te digo, ¿no? Desde décadas para acá, presos políticos, que ha habido movimientos incluso ahora de algunos presos políticos muy importantes que están puestos a libertad, porque pues evidentemente tienen que reaccionar de alguna manera. Pero esta manera de vincular, para ejemplificar el peligro que significa Cuba para Estados Unidos, movimientos civiles, sociales, muy importantes en Estados Unidos, intentarlos vincular forzadamente con la injerencia cubana, me pareció un poco exagerado, León.
7: Te entiendo, pero creo que el documento también traza estos vínculos, estas alianzas, sobre todo con Rusia, y la dimensión regional, en donde pues evidentemente termina por tocar a México. El gobierno mexicano insiste en minimizar los señalamientos, que no son nuevos, que tienen ya varios años, pero que ahora se han recrudecido, sobre la presencia de agentes de inteligencia, llamémosle así, rusos en México. A mí me parece que es un error hacerlo porque no se puede, de nuevo, juzgar con varas distintas la relación con A y la relación con B. ¿A qué me refiero? No puedes exigir respeto a la soberanía frente a Washington y luego, cuando se trata de sospechas aparentemente bien fundamentadas de la presencia de agentes extranjeros rusos, decir, bueno, mira, lo que pasa es que ese es el proceso y bueno, la Cancillería tendrá... No se puede, Mario. Y yo creo que ahí el gobierno de México, una vez más, se está volviendo ya una costumbre, pues incurre en incongruencias lamentables.
6: Sí, a ver si hay una reacción. Ahora, efectivamente, es el procedimiento. Agentes de la CIA en nuestro país ha habido toda la vida y también pasan como agentes diplomáticos. Eso también, los rusos supongo que es lo mismo. Yo me cuestiono ahí un poco hablar del siglo XXI y los espías como al estilo de esos que hablaban. ¿Te acuerdas de con el zapato de que era un teléfono en realidad y ese tipo de cosas? Eso ya no existe, León. Ahora algo han especializado los rusos es en el hackeo, en el espionaje vía internet. Ahí creo que ahí estaría el tema.
7: Claro. Y en la propaganda, ¿no? En la propaganda, además, porque ahí sí.
6: Claro.
7: La propaganda es gravísima y de nuevo. Mira, decía yo hoy por la mañana y en un comentario alrededor de mi podcast, sí, en donde toqué ese tema también, decía yo, bueno, sí, México no puede ser patio trasero de Estados Unidos, por supuesto que no, pero tampoco puede ser pista de aterrizaje de Rusia, ¿no?
6: Claro, claro.
7: Y pues ambas cosas debemos tomarlas muy en serio, y me parece a mí que el gobierno de México, una, la toma muy en serio, como debe ser, uh-huh, y la otra, bueno, ¿no? La política del bueno. Yo la verdad es que me parece un acto de incongruencia incluso peligroso.
6: Esa es la política de hoy, ¿no, León? O sea, cuando dices, el caso de Huachicol contra Rufo Ape, los panistas, y el caso de la cuarta transformación, bueno, es otra cosa.
7: Pues te digo, esa es la política del sí. Bueno.
6: Ahí es, ¿no? Sí, esas incongruencias tan enormes, ¿no? En fin, creo que la intención, evidentemente ya lo dijiste, es pues exhibir a Cuba como esta gran, para justificar también, además de doctrinariamente, justificar legalmente las acciones que se están haciendo en contra de Cuba, como una amenaza para Estados Unidos, que me parece que ya no la representa hace mucho. El comunismo, bueno, el comunismo, digo, porque te lo haces esas inferencias con Rusia, ¿de qué comunismo ruso estamos hablando hoy, no? Digo,
7: ni en China, ¿no?
6: Ni en China,
7: pues, bueno, China lo hay, pero
6: sí.
7: Salvaje capitalismo, ¿no?
6: Sí,
7: salvaje
6: absoluto.
7: Capitalismo.
6: Pero sí me llamó la atención también esta forma también de mezclar movimientos sociales de reivindicación muy legítimos e históricos de Estados Unidos con la infiltración cubana. Había, obviamente, contactos, había ciertas coincidencias ideológicas, pero yo no creo que Malcolm X, como lo ponen ahí, era un agente de Fidel Castro. No lo puedo creer. O sea, no me creo.
7: Pues es de nuevo, pero es que estamos en eso. Todo esto ha sido como volver al futuro, pero bueno, volver al pasado.
6: Sí.
7: En Estados Unidos hay otra vez este ánimo macartista.
6: ¿Sí?
7: De andar encontrando de enemigos del Estado y representantes de... Es casi surrealista que estábamos hablando hace algunos años de el fin de la historia de Fukuyama y demás, y ahora estamos con Estados Unidos peleándose con los fantasmas del comunismo internacional y sus tentáculos en Estados Unidos. Es surrealista.
6: Oye,
7: es surrealista.
6: Bueno, para no ir tan lejos, no nos vamos al siglo pasado con Malcolm X y todo esto, no, en este siglo y actualmente, se vincula el rechazo al ICE, a los agentes de inmigración.
7: Sí.
6: El rechazo que ha habido socialmente en muchas ciudades como Minneapolis, lo de George Floyd se vincula con Cuba.
7: Así es.
6: ¿Cómo así? No, bueno, digo...
7: Bueno, de la misma manera como se vincula con Venezuela el supuesto fraude del 2020, es una cacería de brujas, lo cual, también hay que señalarlo, pues no quiere decir que Rusia no sea lo que es, que China no sea lo que es,
6: claro,
7: y que Cuba no tenga un aparato de inteligencia también muy sofisticado y áreas de influencia. Ajá. El asunto es que de ahí a pasar ya a estos niveles, como dices tú, de paranoia y vincularlo con el terrorismo internacional, por supuesto, sin mencionar los peligros auténticos y comprobados de la derecha más extrema, pues es ahí el asunto pierde toda seriedad, claro, o parte de su seriedad.
6: Tienes razón. Pues León, te agradezco mucho, te mando un abrazo y habrá tiempo de seguir retomando los temas del fútbol, que tanto importa.
7: Siempre un placer, un abrazo.
6: gracias León, allá en Estados Unidos, nuestros ojos por allá. 8:51, vamos con el reporte vial, Ángel Gatica.
8: Gracias, Mario. Auditorio de Enfoque, manifestantes mantienen cierre sobre Paseo de la Reforma a partir de Hidalgo, también con afectación en la zona de Bucareli. Alternativa sigue siendo Chapultepec, Insurgentes y Circuito Interior. Hay semáforos descompuestos al cruce de Paseo de las Palmas y Cofre de Perote en la Alcaldía Miguel Hidalgo. Obras complican la vialidad de Ejército Nacional y Ferrocarril de Cuernavaca hacia Calzada Mariano Escobedo, y también con afectaciones ya en Río Churubusco, pasando División del Norte hacia Avenida Universidad. Mario, el reporte.
6: Gracias.
8: Buen día.
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6: Hola, Iván, ¿qué estamos escuchando?
12: Mario, quiero saludarte.
6: Ya lo sospecho.
12: Sí, Mario, sospechas bien. Estamos escuchando un fragmento de la película La Odisea, de Christopher Nolan. Y bueno, como sabemos, dos de las obras más trascendentales de la literatura universal y que son pilares de la cultura occidental son atribuidas a Homero, el poeta griego del siglo 8 a.C., aunque se desconoce a ciencia cierta si fueron escritas por un solo autor o si proceden de una antigua tradición oral. Uh-huh. La Ilíada y La Odisea han perdurado por su belleza y por su capacidad para retratar la condición humana a través de héroes enfrentados tanto a las consecuencias de sus actos como a la voluntad de los dioses. Bueno, mientras la Ilíada relata la guerra de Troya, la Odisea narra el largo regreso de Odiseo a Ítaca tras la caída de Troya. Y ahí lo esperan su mujer Penélope, su hijo Telémaco y su padre Laertes. Y en el camino pues enfrenta monstruos, tempestades, la intervención divina, demostrando su firme deseo de volver a casa después de 20 años de ausencia. Y bueno, Odiseo sobresale entre los héroes homéricos porque su mayor virtud es la inteligencia. Gracias a su ingenio, por ejemplo, ideó el caballo de Troya y logró escapar del cíclope Polifemo. Sin embargo, su orgullo al revelar su identidad desató la ira de Poseidón, quien convirtió su regreso a Ítaca en un largo, largo castigo, Mario.
6: Por un error también, dice, según el libro fue un error, ¿no? Porque él se había presentado ante el cíclope como nadie.
12: Sí.
6: Y al momento que le pican el ojo, ya le pregunta, le dije, no, pues te engañé, me llamo Odiseo.
12: Y ahí
6: fue que le cae la maldición.
12: Exactamente, sí. Por soberbia, digamos. Oye, y
6: sí, ¿no? tal cual. Sí.
12: Y para Odiseo, Ítaca representa mucho más que un reino, simboliza su identidad, y por ello rechaza la inmortalidad ofrecida por Calipso y otras tentaciones que lo apartarían de su propósito. Sus dudas, remordimientos y sufrimientos lo convierten en un héroe profundamente humano, cuya historia sigue pues conmoviendo, Mario, muchos siglos después a miles de personas. Y Penélope encarna la prudencia, la fidelidad, al retrasar a sus pretendientes con ese célebre engaño del manto, ¿no? Y demostrando una inteligencia comparable, por cierto, a la de su esposo. Telémaco representa el paso a la madurez al emprender la búsqueda de su padre y prepararse para recuperar Ítaca. Y bueno, la intervención de los dioses resulta decisiva. Atenea protege a Odiseo y guía a Telémaco, mientras Poseidón obstaculiza el viaje como venganza por la ofensa a Polifemo, y junto a figuras como Circe, Calipso y Helios, muestran que el destino humano depende tanto de las decisiones personales de cada quien como de fuerzas superiores. Uh-huh. Aunque Homero pues también destaca el valor de la perseverancia, ¿no? Y bueno, la influencia de la Odisea ha trascendido en el tiempo. El término, por ejemplo, Odisea, designa hoy un viaje lleno de aventuras y dificultades, y la obra se convirtió en uno de los grandes modelos del viaje del héroe como proceso de transformación personal. Y bueno, Mario, En cuanto a la película que ya está en cartelera, dirigida por el ganador del Oscar, Christopher Nolan, vale la pena verla en esas amplias pantallas, ¿no?
6: Sí, sí, IMAX. Definitivamente.
12: Sí, sí, la verdad es que vi, fue hecha con
6: cámara. ¿Tú la viste IMAX? En IMAX? Sí.
12: No, pude ver, no encontré boletos ya cuando los quise encontrar. La vi en la, no me acuerdo el nombre de la que, también es más muy grande pantalla. Que no llega a ser la IMAX, es muy grande. Digamos que está entre la pantalla normal y la IMAX. Y la voy a volver a ver.
6: Sí, IMAX, yo también, ¿no? Porque tengo ganas de volver a ver.
12: Sí, y bueno, hay que decir que algo valioso es que combina efectos prácticos, así se le llama, es decir, del cine tradicional, ¿no? Con escenarios reales y tecnología IMAX para devolverle a la epopeya de Homero su carácter monumental. La película, filmada íntegramente en ese formato, sobresale también por su diseño sonoro. La banda sonora de Ludwig Göransson destaca especialmente la decisión, no sé si te llamó la atención eso, Mario, de ocultar el canto de las sirenas, y esto es para permitir que el silencio refuerce su carácter sobrenatural. Aunque a mí sí me quedé con esa cosquillita de...
6: ¿Te hubiera gustado oír el canto de las sirenas? Sí. No, de eso no se trata ya.
12: Oye, y bueno, más hay que decirlo, más que una adaptación fiel, Nolan propone una reinterpretación contemporánea de la epopeya, al igual que en Oppenheimer, explora las consecuencias morales de crear un arma de destrucción. Su de Odiseo es un veterano atormentado por haber concebido el caballo de Troya y por la culpa derivada de los excesos de violencia cometidos por las tropas griegas durante la caída de Troya. Es algo que lo persigue a él el resto de su vida. Y bueno, el director redefine el viaje del héroe. Odiseo ya no busca únicamente regresar a Ítaca, sino enfrentarse al hombre en que se ha convertido tras la guerra. Esta visión mantiene continuidad con la filmografía de Nolan, marcada por personajes atrapados en recuerdos y decisiones irreversibles. Bueno, Mario, pues por supuesto, la película modifica varios episodios de la obra original. El héroe actúa movido por la responsabilidad hacia sus compañeros, consume la flor de loto para olvidar su dolor y asume en solitario la muerte de los pretendientes de Penélope antes de partir al exilio como forma de expiar sus culpas. Y bueno, Mario, en esta reinterpretación el verdadero retorno consiste en asumir la pérdida, convivir con la memoria y construir un nuevo destino. Así es que pues ahí está la doble recomendación, Mario, leer o releer, para quienes ya la leyeron hace tiempo, este extraordinario libro que es La Odisea de Homero, y ver la película de Christopher Nolan. A mí personalmente me gustó mucho más La Odisea que La Ilíada, hablo de los libros. Pero digo, los dos son majestuosos, ¿no? Pero la Odisea, verdad, se disfruta muchísimo.
6: Sí. Bueno, pues grandes recomendaciones, bueno, una gran recomendación. Ahorita sí me dieron muchas ganas de leer el libro.
12: La verdad,
6: hay varias ediciones, ¿no?
12: Sí, hay una muy moderna, sí, que de hecho recoge algunos textos de Margaret Atwood, esta autora canadiense, con una visión muy interesante de Penélope. Y está interesante. Y además, escrita de una manera que más entendible para nosotros, ¿no? Y explicada toda la obra, la verdad vale la pena.
6: Increíble, ¿no? Como una obra de hace tantos años, como pasa con muchas obras, siga tan vigente.
12: Sí, pues las tragedias griegas, Shakespeare, y se dice que no hay nada más que Shakespeare, ¿no?
6: Shakespeare, que todo está el fundamento del teatro, que tiene tres pilares, decían, un gran maestro de teatro. Son tres pilares del teatro y de la dramaturgia, ¿no?
12: Sí, exactamente.
6: Que son Shakespeare y Shakespeare.
12: Sí, exactamente. Sí.
6: Así, ahí se acabó todo. Todo que contar. De ahí son refritos de las grandes obras. Bueno, muy bien. Pues ya estamos llegando al final, Iván. Gracias.
12: Gracias, Mario. Pues un abrazo.
6: Fabiola, llegamos al final.
9: La temperatura es de 17 grados. Espera una máxima de 29 y se pronostican chubascos. Tome precauciones.
6: Oye, otro día hermoso, ¿no? Sí. Hay un día así como para salir, disfrutar.
9: Sí.
6: Antes de que llueva, por supuesto, porque sí está muy despejado el cielo azul aquí en la capital mexicana. Pásela muy bien. Mañana lo esperamos. Mañana ya viernes. Pásela bien.
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1: Buenos días, jueves 23 de julio, 10:08 de la mañana. Te doy la bienvenida a Golden Hits en Stereo 100. Yo soy Clau Tenorio, Clau se escribe con K. Estoy contigo todos los días de 10 de la mañana a 1 de la tarde. Yo te acompaño en el micrófono y en los controles con la música. Está Poncho conmigo saludándote en este jueves. Oye, no sé si viste ayer qué bueno se puso el día de Ozzy. Ahí te compartí en mis redes sociales algunos videos de lo que estuvo pasando en la ciudad de Birmingham, la ciudad natal del príncipe de las tinieblas. Puedes checarlos en Clau Tenorio MX. Aquí también le estuvimos rindiendo homenaje. ¿Y de qué vamos a platicar hoy? Imagínate que eres fan de los Beatles. Decides irte de vacaciones a Liverpool para ver su lugar natal, andas paseando por ahí y te los encuentras en la calle. Eso le ocurrió a un grupo de fans, a un grupo de turistas. Te voy a contar cómo estuvo. También, ¿has escuchado aquí en México el distintivo San Miguel Comparte? Es algo muy nuevo, es una iniciativa humanitaria y te voy a contar de qué se trata. Saludos si nos estás escuchando desde tu computadora a través de stereo100digital.mx. Ya sabes que si estás en tu computadora puedes votar por la programación de Stereo 100. Cuando escuches una canción que te gusta, ponle corazón y nosotros vamos a saber qué quieres que siga sonando en parte de nuestra programación. Y ahora Stereo 100 tiene más música para ti. Quédate porque tenemos un gran arranque. Primero vamos a ir a 1987 con Fleetwood Mac. Inmediatamente después, 1985, In Excess. Así arrancamos este Golden Hits en Stereo 100.

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Música para los 2000eros aquí en Golden Hits de Stereo 100. Del disco Sam's Town de The Killers, algo de 2006, ahí venía esta canción llamada Read My Mind. Yo soy Clau Tenorio, acompañándote en esta mañana de jueves, y te contaba acerca del momento de sueños que tuvieron un grupo de fans de los Beatles. Andaban en el tradicional Magical Mystery Tour, que es uno de los recorridos turísticos más populares que están dedicados a la historia de los Beatles ahí en Liverpool. Y de repente aparece Paul McCartney. ¿Cómo fue esto? El grupo iba en un autobús, se paran en un semáforo ahí en Hope Street y al lado había un coche, algo normal, hasta que se asoman y ven que era el coche de Paul McCartney que iba en el carro. Se dio cuenta que era un tour de los Beatles, saluda así con todo el cariño a la gente, todo el mundo se empieza a volver loco, y eso no es todo. Estaba en una videollamada súper casual con uno de sus mejores amigos, Ringo Starr. Entonces agarra, voltea la pantalla, se las enseña a los del autobús de miren con quién estoy hablando, ¿no? Ringo Starr también los saluda en la pantalla y ahí sí ya la gente se acabó de volver loca, ¿no? El guía del recorrido era Neil Morton. En ese momento dijo que era un momento surrealista, dijo que los pasajeros no podían creer lo que estaban viendo. Hasta a mí se me puso la piel chinita de contártelo. En cuestión de segundos todo el mundo saca los teléfonos, empiezan a tomar fotos, a tomar video, y todo eso se volvió a virar en las redes sociales, y por supuesto el Escuadrón Digital te lo tiene en las redes sociales de Stereo 100. También por su parte Ringo Starr ahí compartió una foto y puso un mensaje, dice: ¿qué tal esto para un Magical Mystery Tour en Liverpool? Peace and Love. Su Peace and Love, que es, bueno, parte de sus señas clásicas. Y bueno, ¿por qué estaba McCartney ahí en ese momento? Sí, sí, vive en Reino Unido, pero estaba específicamente en Liverpool porque iba a participar en una ceremonia en el Liverpool Institute Performing Arts. Es una institución de la que él es cofundador y en la que suele participar en eventos especiales. Así que si quieres ver este momento, ve a las redes sociales Stereo 100MX, ahí el Escuadrón Digital te compartió todo. Yo soy Clau Tenorio y te dejo con Rick Astley, Never Gonna Give You Up, en Golden Hits.

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Human Touch de Bruce Springsteen, una visita 1992 aquí en Golden Hits de Stereo 100. Y te comentaba también acerca de una iniciativa humanitaria que va a arrancar en San Miguel de Allende. Se llama San Miguel Comparte. Es una iniciativa que va a buscar sumar a restauranteros, a hoteleros, también a empresarios, a residentes, incluso a visitantes, si vamos como turistas a San Miguel de Allende. Y el objetivo de San Miguel Comparte es ayudar a las personas que se encuentran en pobreza alimentaria en las zonas rurales de la región. ¿Qué tan grave es la situación para ellos en esta zona? 30% de la población de zonas rurales de San Miguel, ahí cercanas a San Miguel de Allende, está enfrentando algún grado de inseguridad alimentaria. Y hay muchas familias que no tienen acceso regular a alimentos nutritivos, sobre todo. No es solo quitarse el hambre, es nutrirse. Esas son estimaciones de organizaciones sociales, también algunas mediciones nacionales. Y ahí es donde entra BASMA, que es el Banco de Alimentos de San Miguel de Allende, que se dedica a rescatar alimentos que están en buen estado y que serían desperdiciados en industrias, en restaurantes, sobre todo en hoteles. Entonces, este distintivo San Miguel Comparte se le va a otorgar a todos esos negocios que se sumen a estos programas de responsabilidad social, sobre todo haciendo donaciones, frutas, verduras maduras, pero que están perfectamente nutritivas y perfectamente comestibles. A lo mejor pan con algún defecto estético, ingredientes que se pueden cocinar de varias formas fuera del menú de los restaurantes. Estaba checando la convocatoria de esta iniciativa y pusieron una frase que a mí me gustó bastante. El éxito no solo se mide en reconocimientos gastronómicos, sino en el impacto positivo que se deja en la comunidad. A mí me encantó esta idea. Y con esto San Miguel de Allende espera convertirse en la primera capital gastronómica con conciencia de México. ¿Qué nos toca a nosotros como visitantes, aquí que vamos desde Ciudad de México? Elegir restaurantes con ese distintivo y también el consumo responsable, pensar un poquito más en lo que ordenamos. A veces somos soberbios, sabemos que no nos vamos a acabar el plato, pero igual lo queremos en la mesa, o ya no lo quiero, pero ya lo estoy pagando, que me lo traigan, y todo eso se va a la basura. El consumo responsable, porque hay mucha gente que no tiene que poner en la mesa. Así que éxito con esta iniciativa San Miguel Comparte. Yo te dejo con más música, aquí están los británicos de After Fire, algo de 1982, escuchas Golden Hits en Stereo 100.

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3: Los champiñones, shiitake y setas aportan vitaminas del complejo B, antioxidantes y minerales. 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

Pink, para arrancar nuestra segunda hora aquí en Golden Hits, un disco llamado The Truth About Love que lanzaba en 2012, Blow Me One Last Kiss. Estás escuchando Stereo 100, siempre contigo. Yo soy Clau Tenorio, Clau se escribe con K, y estoy contigo hasta la una de la tarde. Te recuerdo que puedes escucharnos a través de tu teléfono. 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Por supuesto que hoy vamos a tener cumpleañero aquí en Stereo 100, uno de los pilares del synth-pop británico y también un ícono para todas las generaciones desde los 80s. Además, nos acercamos al fin de semana, ya casi es viernes. Te tengo una recomendación de vacaciones para que aproveches la programación que tiene nuestro hermosísimo Palacio de Bellas Artes. Y ahora que tenemos más música en Stereo 100, vamos a visitar la primera mitad de los 80. Primero vamos a 1985 con Lighthouse Family y después a 1984 con Stevie Wonder en Golden Hits de Stereo 100.

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fue que los Backstreet Boys enamoraron a sus fans en su debut en 1997? As Long As You Love Me lo escuchas en Golden Hits de Stereo 100. Y bueno, hablando de éxitos que permanecen, ¿tú te acuerdas de un fenómeno que ya era viral por ahí de 2012, el Gangnam Style del cantante surcoreano PSY? Si crees que el K-pop es una cosa súper reciente, pues no. Ya desde esas fechas estaba pegando por este lado del mundo. Se estrenó exactamente el 15 de julio de 2012. ¿Ya qué viene esto? Pues bueno, ya pasaron casi 14 años de ese estreno y este video superó los 6 mil millones de reproducciones en YouTube. Sigue bastante vigente en cuestión de vistas y se acaba de convertir en el primer video musical de K-pop en alcanzar esta cifra. El videoclip rebasó la marca apenas el 17 de julio de 2026. Vamos a hacer un poquito de memoria. ¿Tú recuerdas cuando salió esta canción? Revolucionó la industria musical en su momento. Súper pegajosa, la verdad, sigue sonando muy pegajosa. Y además esa coreografía de baile del caballo, ¿no?, que todo el mundo empezó a imitar. Un video con muchísimo humor, no pretendía para nada ser nada serio. Y bueno, se volvió a ver ahora durante los partidos del mundial, ¿no? Los aficionados andaban ahí bastante divertidos en los partidos de Corea. En diciembre de 2012, cuando salió, se convirtió en el primer video de la historia de YouTube en ese momento en superar 1,000,000,000 de reproducciones y desde entonces no ha parado. En ese momento se quedó 7 semanas en el segundo lugar también del Billboard Hot 100, fue un éxito internacional y eso fue lo que le abrió las puertas al mercado, al mundo del K-pop. Y bueno, no pasó desapercibido este récord de vistas, no te creas que nada más nos metimos y lo sacamos. Lo celebró el propio PSY porque anda de gira en el Summer Shock 2026 y precisamente para celebrarlo salió con el mismo traje azul que usó en ese videoclip original, le dio las gracias a los seguidores por seguir siendo un referente de la cultura pop y por supuesto se aventó el baile del Gangnam Style. Así es como las canciones pasan a la memoria. Y vamos a seguir nosotros en la memoria, pero de 1991. Yo te dejo con Stars de Simply Red. Escuchas Golden Hits en Stereo 100.

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Looking for Love de Karen Ramírez, algo de 1998 aquí en Golden Hits de Stereo 100. Yo soy Clau Tenorio, Clau se escribe con K, y tenemos cumpleaños en este momento. Uno de los más queridos de Stereo 100. Nació un 23 de julio de 1961 y está cumpliendo 65 años. Hoy le decimos feliz cumpleaños a Martin Gore, compositor, guitarrista y también de pronto vocalista de Depeche Mode. Lo recordamos con sus chalecos de piel, con ese maquillaje metálico que usa, también con sus icónicas guitarras Gretsch y esta voz angelical que en vivo suena todavía más impresionante que grabada en canciones como Somebody que tenemos de fondo. Él nació en Londres, en Reino Unido, pero actualmente reside en Santa Bárbara, en California. Comenzó desde adolescente en la música, completamente autodidacta. Aprendió a tocar la guitarra por él mismo, luego experimentó en los teclados y todo eso mientras estaba trabajando en un banco local allá en Londres. Inició ya profesionalmente en la música en 1980, fundó Depeche Mode, es uno de los miembros fundadores. Entre los discos que nos regaló tremendas composiciones, el Violator, Songs of Fate and Devotion, ganaron Brit Awards, el premio Ivor Novello también lo tienen por ahí en su lista. La primera vez que lo vimos aquí en México actuando en vivo, Auditorio Nacional, 1993. ¿Tienes ese boleto? Vale oro. Ahí compártenoslo si tienes una foto. Y el último, en el Foro Sol, septiembre de 2023, inmortalizado en el documental Memento Mori, también disco en vivo. Y esta es una de esas canciones nuevas que nos regalaron apenas hace 3 años. ¿Sabías que además compone discos instrumentales solistas? Vale la pena que busques también por ahí esas cositas paralelas a Depeche Mode. Así que hoy le decimos feliz cumpleaños a Martin Gore. Gracias por tanta música y que vengan más discos, ¿no? Vámonos a 1986. En Los Ángeles, Robbie Neville nos decía, Salavi. Así es la vida, relájate. Yo soy Clau Tenorio y escuchas Golden Hits en Stereo 100.

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Mediodía dos milero, que hasta Denise ya está bailando en los controles. Lady Gaga, Poker Face, algo que conocíamos en 2008 y suena aquí en Golden Hits de Stereo 100. Yo soy Clau Tenorio, Clau se escribe con K, te acompaño una hora más aquí en Golden Hits. 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Sí, esos 6 meses de conciertos siguen en el aire. Ya estamos sacando la lista de ganadores. Si completaste el 100% de ese álbum, definitivamente te vamos a contactar. Definitivamente estás en la siguiente etapa. Solo dame un momentito más, sé un poco paciente, porque vamos a contactarte. Esos 6 meses de conciertos todavía pueden ser tuyos. Vamos a seguir con la música. Nos quedamos un poquito más en el año 2000, pero en Alemania, ¿qué te parece? Viene Sash. Y después sí, a 1988 en Australia con The Church. 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

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Así de sexy sonaba 1997. El disco Come On Over de Shania Twain sonando aquí en Golden Hits de Stereo 100. Y ya casi es viernes, ya casi, casi. Hay tanta gente de vacaciones, pero bueno, los que no estamos, celebramos el viernes. Y te tengo la primera recomendación para que aproveches las vacaciones o el fin de semana, lo que tú prefieras. Ya sabes que los jueves hay 2x1 en eventos. ¿Sabías que eso aplica también para Bellas Artes? Y vaya que hay eventos que valen la pena en nuestro hermoso Palacio de Bellas Artes. Están, por ejemplo, la temporada de danza que se llama 80 Movimientos y tienen tres espectáculos dentro de estas promociones. Hoy, jueves en la tarde, se presenta Reset, Antropología del Yo. También el martes 28 de julio puedes aprovechar esta promoción que se con el espectáculo Entre Tiempos, Antología Coreográfica. Esto es un poco más como de contemporáneo. Y el 30 de julio, para cerrar el mes, se presenta Amanecer. Tiene el amanecer de una serpiente. Tres opciones en el Festival 80 Movimientos. Pero también está, por ejemplo, en esta promoción de 2x1, la función de inauguración del segundo Festival de Danzas Negras, Reflexiones Afrocaribeñas. Arranca el 1 de agosto en la sala principal del Palacio de Bellas Artes si te interesa, y también el hermosísimo ballet folclórico de Amalia Hernández, que jamás decepcione. 2x1, este aplica solo en las funciones de domingos. Date una vuelta en la página, valen muchísimo la pena estas funciones de danza para tus próximos días. Vamos a seguir con la música. Things Can Only Get Better. Yo opino lo mismo, igual que Howard Jones en Golden Hits.

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6: Mi nombre es Armando Toledo Rosas, mejor conocido como El Bogueto,
7: presidenta.
6: Para mí es un verdadero honor estar hoy aquí y ser parte de un proyecto que abre oportunidades a tantos jóvenes que sueñan con vivir de la música. Quiero reconocer el gran esfuerzo que se está haciendo con México Canta.
8: Muy feliz jueves, amigos míos, les habla Poncho Gutiérrez y hoy a la 1 de la tarde en Enfoque, segunda emisión. Esta mañanera estuvo bastante musical. Estuvo bastante artística porque el día de hoy en la conferencia matutina de la presidenta Sheinbaum se presentó pues parte de los integrantes de este concurso llamado México Canta, una segunda edición de este concurso cultural impulsado por las autoridades. ¿Para qué? Pues no solo para que conozcamos nuevos talentos mexicanos de jóvenes cantantes, sino la idea es que se vaya eliminando esta idea de que los corridos y este tipo de música regional ya no hable de crimen organizado, ya no haga apología, ya no aplauda a la vida criminal, sino todo lo contrario, que advierta lo horrible de las consecuencias de entrar a esa vida del narcotráfico. De esto y muchas cosas más platicaremos más tarde en Enfoque Segunda Emisión a la 1 en punto.
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Fields of Gold Sting para los noventeros y antes Bon Jovi para los ochenteros. Un poco de todo aquí en Golden Hits de Stereo 100. 12:46 de la tarde. Ya es momento de despedirnos. Muchísimas gracias por dejarme acompañarte. Yo soy Clau Tenorio. Clau se escribe con K. Mis redes sociales, Clau Tenorio MX, en la red que tú prefieras. Sobre todo estoy en Instagram. También te invito a suscribirte a mi canal de YouTube. Muchísimas gracias por sus mensajes. Saludos a Arturo Juárez, Manolo, Gabriel Uriarte, a Isabel, Jordi Ventura, Arturo Torres, Canito Lupus, Sergio Veo. Bueno, me preguntan de lo del álbum Stereo 100. Sí, no se preocupen. Si tienes tu 100%, por supuesto que estás compitiendo todavía por esos 6 meses de conciertos gratis. Te tengo ya las noticias. Solo necesito que me confirmen todo porque no quiero darte información equivocada. Pero bueno, casi es viernes. Eso significa que mañana te espero 10 de la mañana con la agenda de fin de semana para que salgas a disfrutar de tu tiempo libre. Muchísimas gracias a Denise en los controles, acompañándome con magia, brillitos y muy buena onda. Recuerda que la magia, la música, sigue en Stereo 100 Digital. Y bueno, si nos escuchas en tu radio, te dejo con Enfoque para que estés bien informado. Aquí está Blondie Atomic en Golden Hits.

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2: Cepillar a tu gato ayuda a retirar pelo muerto y disminuye la formación de bolas de pelo. Además, fortalece el vínculo con tu mascota y permite detectar cambios en la piel. La frecuencia depende del tipo de pelaje. Es un momento de cuidado y convivencia.
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1: Jueves 23 de julio de este año 2026 y dentro de 5 segundos, 4, 3, 2, 1. Ahora sí, es la 1 de la tarde. Amigos, bienvenidos a Enfoque Noticias, segunda emisión. Les habla su amigo Poncho Gutiérrez y hoy tenemos muchas noticias. Hoy amanecimos, para los que encienden la tele o encienden el celular y lo primero que les sale es la mañanera. Dijeron, ah caray, sigo dormido, estoy alucinando, tengo fiebre. Qué raro, porque hubo bailongo, hubo canto en la mañanera, fue un mini concierto. Yo dije, ¿qué cené ayer? Que estoy delirando, que estoy viendo en la mañanera al Bogueto, que estoy viendo a unos raperos, unos corridos tumbados. Dije, es la última vez que le pongo tantas salsas, que combino salsas a mis chilaquiles a la hora de cenar. Dije, ¿de qué se trata? Pero no, amigos, resulta que pues es parte de esta campaña, México Canta, esta campaña en donde se está procurando que estos géneros musicales ya no hablen, ya no hagan apología de la delincuencia, sino todo lo contrario, que le digan a la chaviza, a la juventud, lo malo, lo peligroso que es entrar a ese mundo que aparentemente se ha disfrazado como pues lo que dicen las letras. No, que yo tengo, que las mujeres me llueven y que las armas y que el dinero y que todos me tienen miedo. Sí, sí, sí. O sea, puro macho alfa, ¿no? O sea, llevar la vida que lleva el señor Fernando Espinosa, pero al extremo, exactamente. Entonces, pues esta mañanera tuvo la intención de que ya no anden repitiendo esas invitaciones. Más tarde platicaremos de eso. Pero le doy la bienvenida precisamente al señor Fernando Espinosa, quien seguro que no se perdió ni un minuto de esa mañanera corrido tumbado edition.
2: Soy muy puntual, Poncho, soy muy puntual. Para perder tiempo soy muy puntual. Sí, o sea, sí. Eso es fantástico. Ahora, yo dije, algo se avecina.
1: ¿Por qué?
2: Rocha. Dije, algo se avecina, porque para meter más circo, dije, bueno, pues entonces tiene que haber.
1: No,
2: tiene
1: no,
2: que
1: no.
2: haber un distractor, ¿no?
1: No, pero ¿cuánto duró? Una hora y media. Ahora, de que fue un distractor, porque
2: sí.
1: Todos estamos hablando de lo peculiar que fue esta mañanera, que ya se había anunciado.
2: Pero es tristón, ¿no? O sea, es tristón estar hablando de eso cuando hay temas más importantes que resolver.
1: Me hubiera gustado que al final hubieran tocado alguna actualización, por ejemplo, de lo que vamos ahorita a platicar, exactamente.
2: Sí,
1: pero bueno.
2: Pero bueno, pues es parte del show, así vivimos, ¿no? Así nos tocó, diría Cristina Pacheco, en paz descanse, así nos tocó vivir, ¿no? Pues hay que aguantarte, pues
1: hay que hacemos, afinar, ¿no? Y cantar con ellos.
2: Pues sí, oye, vamos a platicar un poquito de Del Toro, que se mantiene en la tercera posición. Hoy con Podachar hacen como que una labor de equipo y simplemente concluyen su etapa. Una etapa que, por cierto, tenía mucho tiempo que no tenían este recorrido, digamos. Ya cada vez más cerca a Campos Elíseos, pero se mantiene en tercer lugar y con ese mayón o el mayot blanco del joven número uno, digamos, de este tour. Platicaremos de eso. Fíjate que ya mañana empieza la Liga de Expansión, que es el segundo nivel de la Liga MX, ¿no?
1: Antes la primera se división. Le llamaba la segunda.
2: Era la segunda división en su momento, luego era el ascenso, y hoy no hay ni ascenso ni descenso, es tan triste. Bueno, ahí están los Piratas de Veracruz, en el Estadio Luis Pirata Fuente. Juegan el sábado contra Tampico, en Ciudad Madero. Ahí está la división de Tampico y Madero. Pero pues están investigando a José Carlos Vives Gómez, al representante legal y dueño, porque pues por manejos malos, terribles, lavado de dinero, le dicen, ¿no?
1: Sí, digamos que tiene mucha asepsia, mucha higiene al momento de pagar y lava mucho su dinero, ¿no?
2: No entiendo eso, porque insisto, está a 48 horas del inicio para ellos el torneo, mañana arranca. Vamos a platicar un poquito del Real Madrid, vamos a platicar del Barcelona, que tiene a su nueva joya que viene de Alemania. y ya hablaremos de muchos otros temas. Si quieres, le metemos al rato otra vez a la mañanera, ¿no?
1: Sí, ahí sí, aquí tenemos espacio de sobra,
2: hay tela de dónde cortar, está sabroso.
1: Ay, en ese ejercicio de comunicación llamado mañanera, no solo hay mucha tela donde cortar, es como si fuera, no quiero decir el nombre de la tienda, pero entre usted a esa tienda donde hay un montón, nononal de telas, ahí se, no es promoción mía, no es Telas Poncho, no es esa famosa tienda, sería, algo así, hay mucho contenido que cortar.
2: Esa sí sería Telas Alfonso, porque de lo contrario sí está muy
1: sí,
2: feo.
1: Sí, sería, ¿no?, un albur, ¿no?
2: Hay que ver.
1: Y tengo una tía que se llama Rosa, yo no le pondría Telas Rosa, también sería muy,
2: Sería,
1: Telas
2: sería
1: Gutiérrez.
2: Grotesco. Pero si quieres, al rato te traigo propuestas.
1: Me parece bien.
2: Gracias.
1: Y que la gente también nos diga aquí por WhatsApp. Muchas, muchas gracias. Señor Gastón, ayer nos mandaron muchísimos mensajes por WhatsApp. Hubo una ultra acumulación, pero pues ahora vive en nuestra memoria. Pero hoy le invitamos a la gente que tengan a la mano el celular, porque también tendremos preguntas, estimado Gastón.
3: Así es, Poncho. Excelente tarde de jueves. Y recuerden que manden su respuesta a la pregunta que se dirá en unos segundos al 55 85 77 55 74. Y hoy, Poncho, es jueves. Hoy hablaremos del estreno de una película que se llama Impacto Mortal.
1: Impacto Mortal.
3: Una maravilla, divertida. Una película muy, muy, muy, muy agradable, que combina el terror aéreo con el ataque de tiburón. Es una locura hollywoodense, muy buena, pero en realidad, de poco presupuesto, se ve mal CGI, pero muy divertida, muy entretenida.
1: ¿La intención de esa película era ser divertida o era de acción y es tan mala que es divertida?
3: Fíjate que yo creo que tiene la intención de ser absurda y divertida.
1: Ah, entonces le salió bien.
3: Sí, yo creo que sí. El realizador Lenny Harlin es un finlandés famoso por tener este tipo de películas, sobre todo es especialista en películas de tiburones.
1: Y que no se las toma en serio.
3: Hay horror, hay acción y finalmente hay carcajada.
1: Bueno, entonces sí la veremos. Si la intención es ser graciosa y es graciosa, debe ser buena. Pero si la intención es ser de acción y es graciosa,
3: hay
1: pues
3: muchas
1: no.
3: películas que son malas y disfrutables. Esta es muy agradable. A mí me pareció muy divertida.
1: Perfecto.
3: Y recomendable. Para olvidarnos después de la densidad de la Odisea, esta semana algo ligero.
1: Algo más light. Perfecto. Más tarde platicaremos de eso. Señor Martín Carmona, hablando de depredadores financieros, usted, el erudito, el mente de tiburón número uno de México, muy buenas tardes.
4: Buenas tardes, Poncho. Entonces, hablando de tiburones, hablemos de los Estados Unidos, ¿no? Que vienen a México. Está aquí el representante comercial de los Estados Unidos, Jameson Greer, llegó ayer en la noche. Hoy se reunió a mediodía con la presidenta Sheinbaum, en una reunión de poco más, minutos menos de una hora en Palacio Nacional. La presidenta dice que avanzan en la revisión del T-MEC, que en estos momentos él y su equipo, el funcionario norteamericano, se encuentran en la colonia Condesa. Justamente ahí está la Secretaría de Economía en esto que hoy es el último día. Quizá más tarde conozcamos a detalle cuáles fueron los temas abordados, pero ahí va México en la revisión del T-MEC, por supuesto con las amenazas de más aranceles para 60 países, donde está por supuesto México. Hoy es probable que conozcamos. Y otro dato interesante, ya refiriéndome a la información del INEGI, la inflación sigue bajo control, afortunadamente. En la primera quincena de julio apenas creció 0.07%, la inflación general anual 3.10%, son 8 quincenas consecutivas a la baja en la inflación, producto de la baja en los precios del sector agropecuario. El jitomate bajó cerca de del 13%, el jitomate concretamente bajó 13.18%, Poncho, y esto ayudó a que la inflación se quedara bajo control. Eso pesa en la canasta básica, los precios del sector agropecuario.
1: Si usted va al tianguis, al mercado, y el vendedor de verduras le sigue vendiendo el jitomate igual o más caro, dígale, yo escuché al señor Carmona que ya bajó 10, 15, 20%, así que bájale de jitomates, ¿no? Le puede reclamar al vendedor, porque poquito a poquito, por lo menos el jitomate ya no está costando como hace uno, dos, tres meses.
2: 80 pesos llegó a costar a principios. Es una decisión de Martín Carmona, sin duda.
1: Sí, de hecho, si usted va al mercado y dice, discúlpame, a mí me dijo el señor Carmona que costaba eso, en ese momento hasta les cambia la cara. Disculpe usted, es más importante que la autoridad del señor Carmona.
2: Si no, que nos diga y vamos los cuatro y ponemos en orden a ese vendedor.
1: Ah, no.
2: Las instrucciones son directas, como las de Green, ¿no? Viene a dar instrucciones, ¿no?
1: ¿Las de quién? ¿Las de quién?
4: El señor Green, el representante.
1: Este de acá. Híjole.
2: Regreso vamos, ratito,
1: es Green, a estar muy verde. Oye, ya veremos eso. Bien, muchas gracias.
4: Déjame meterme donde no me llaman, pero entiendo que Gastón no hay pregunta todavía para hoy, ¿verdad?
1: Estábamos a punto de hacerla, pero diga usted.
4: Le sugiero este tema de los corridos tumbados. Si gente prefiere los corridos tumbados originales, donde se habla de violencia, o prefiere los corridos tumbados fresas, como hoy los presentaron en la mañana, ¿no?
1: Buena pregunta. ¿Ustedes escucharían un corrido tumbado que hablara de lo bella que es la vida, del amor, vamos a decir del amor, ¿no? Además, una canción, un corrido tumbado, una de banda, una balada así ruda, que hable del desamor y de cómo te traicionaron y cómo duele tu ausencia, esas sí las disfrutas,
4: sí,
1: ¿no?
4: Sí.
1: Pero si solo es eso, es que realmente los corridos, pues hablan, o sea, es la narcocultura, vaya. Entonces, la pregunta es, ¿qué tipo de letra, qué tipo de canción le gustaría? ¿O que prohibieran ese tipo de música? ¿Sería censura? ¿O que castiguen a quien haga ese tipo de letras? O sea, ¿qué haría la gente,
4: a,
1: no?
4: A para los controlar corridos eso? Que les hacen bajo petición a los narcotraficantes también, ¿no?
1: Sí.
4: O sea, los narcotraficantes
3: contratan a la gente. Es un tema de debate, porque finalmente es una expresión artística, sea bonita o no, es arte. Arte feo, pero es arte. Entonces me parece que cada individuo es libre de expresar su beneplácito. Es como si prohibieran las películas de violencia. O prohibieran series como El Señor de los Cielos. No, porque está sirviendo de ejemplo. Me parece que hay un problema más severo de educación.
4: De educación, justo.
3: Pero sí es un tema a debate. No, yo no creo que funcione prohibir canciones a que la gente se dedique al narco. La gente se dedica al narco no porque escucha una canción, sino porque hay una necesidad tremenda, una pobreza, y es la única salida para muchas comunidades en la provincia de México, sobre todo.
1: Aunque yo sí creo que cuando una canción habla de narco como apología, como decir, qué bueno que me metí a esto porque ahora tengo poder y dinero,
3: pero si yo
1: me parece que cae en la irresponsabilidad.
3: Pero en la realidad veo que es cierto lo que me está diciendo la canción, no es por la canción, es por los hechos que veo.
1: Sí.
3: Es porque el que me está contratando no, pues tiene unas mujeres espectaculares, tiene una casa.
4: Pero no es ejemplar.
1: No es ejemplar, exactamente.
4: ¿Cuál es tu referencia de la parte positiva de la vida, no? Si vives en un poblado donde solo hay pobreza, hay veces ese tipo de cosas.
3: Sobre todo pensando que el arte viene siempre de un sufrimiento interno. Los artistas sufren y luego se expresan, ¿no? Si Van Gogh no hubiera sido miserable, si Picasso no hubiera sido triste, a lo mejor no hubieran hecho lo que hicieron, ¿no?
1: Aunque
3: es un debate muy, muy difícil. ¿A qué grado es por encargo, como dicen? ¿O qué grado es una expresión artística donde a mí yo deseo ser narco, ¿no?
1: Ayer el Mayo Zambada, o antier, publicó una carta y dijo, yo le doy un mensaje a los jóvenes que no sigan mis pasos, que no le entren al narco. Imagínate un corrido que hable de me arrepiento de haber entrado. Ahí dirías, bueno, pues escúchenlo, ¿no? Pero uno que diga, no hombre, a mí me llueve el dinero y el poder, pues alguien va a decir, yo también quiero de eso. Y si tu única fuente de ingresos puede ser dar un primer paso a un grupo criminal, pues vas a decir, a lo mejor no está mal porque mira lo que me dicen las canciones. O como dice el señor Carmona, ¿qué pasa cuando un criminal le paga a un cantante para que le mande una amenaza al otro cabecilla, y ahí están los cantantes metiéndose y dicen, ¿en qué momento me usan de mensajero y cómo me van a sacar?
3: Y el segundo plano a debate es el consumo. La gente lo consume, la gente la compra.
4: Sí, por eso te preguntaba.
3: La gente, los artistas que se dedican a este tipo de música, realmente se enriquecen. Son consumidos.
4: Comenzó, ¿no? Peso Pluma llegó a estar en los primeros niveles de Spotify, de las plataformas, pero a nivel mundial, no solamente en México.
2: Que ahí es donde entra el tema de la educación.
1: Sí.
2: Y no tenemos, no todos tenemos.
1: Si la base fuera una educación en todos los sentidos, no solo académica, sino decir, oyes un narco corrido y dices, entiendo perfectamente lo que están diciendo, no lo comparto, yo no voy a entrar a eso, tengo las condiciones materiales de otro trabajo que no me orille a meterme al crimen, pues seríamos inmunes a esos mensajes. Pero si alguien dice, mi única chamba en este lugar, en este rancho donde no hay nada, no tengo dinero, no hay educación, no hay nada que hacer, y lo único que tengo como esperanza es ese señor que me está diciendo vente para el narco, y tu música te dice que es una excelente vida, pues claro que alguien va a dar el primer paso ahí, ¿no? Está complejo, pero la gente que nos mande WhatsApp, que nos digan cómo se debería terminar con estos narcocorridos, o deberían terminar. Escuchemos un poquito de lo que sonó en la mañanera.
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1: A ver, estuvo, la letra está bien. Yo no suelo apoyar el autotune, no suelo apoyar el playback, pero pues lo hubieran grabado un poquito antes, ¿no? Un poquito de producción, afinadito, bonito, dulce al oído, ¿no? Pero bueno, por lo menos ahí estuvo la intención. Amigos, ustedes nos están mande y mande y mande mensajes. La pregunta es, ¿deberían terminar los narcocorridos? Sí, no, ¿por qué? ¿Deberían regularse, censurarse, castigarse? Opinen completamente todo lo que quieran, sáquenlo de su panza, saquen toda su opinión al WhatsApp 5585775574. Y ahorita que regresemos después de este respirito, nos aventamos una resumidita express, así que afinen, inspírense, escriban la letra de su corrido si quieren y mándenla al WhatsApp. Ya regresamos.
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12: Les quiero recomendar lecturas de uno de los autores mexicanos más reconocidos del siglo XX, el guanajuatense Jorge Ibargüengoitia. Quiero hablarles en primer lugar de la genial novela Los Pasos de López, en que nos relata cómo se vivieron los momentos que dieron inicio al movimiento insurgente. Ibargüengoitia exhibe su estilo literario al llenar el relato de la sátira social, con que analiza las perspectivas contrastantes de las distintas personas que vivían en México. Por un lado, los españoles, llenos de orgullo; los criollos, que son personas que, pese a poseer educación, también tienen resentimiento por ser tratados como ciudadanos de segunda clase en la tierra que los vio nacer; y por último, los pobres, que son en su gran mayoría indígenas, que son considerados por ambas partes como la carne de cañón necesaria para determinar el rumbo político y económico del país.
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1: Amigos, ya estamos de vuelta y ahora sí, vamos a la resumidita express. Después de 34 horas de audiencia, el exgobernador de Baja California, el panista Ernesto Rufo Appel, y otras 7 personas fueron vinculadas a proceso por el presunto delito de delincuencia organizada y huachicol fiscal. Se determinó que van a permanecer en prisión preventiva. Por cierto, que el Gabinete de Seguridad aclaró que ni la Fiscalía General, ni la UIF, ni Hacienda, ni nadie han congelado o asegurado las cuentas bancarias de la hija del señor Rufo, como se difundió en algunos medios de comunicación. Las autoridades señalaron que las medidas de inmovilización de recursos, llámese congelarles el varo, aplican únicamente para las personas señaladas en la carpeta de investigación. O sea, si a ti te señalan o te investigan por alguna presunta cochinada que hiciste, solo a ti te pueden congelar tus 10 pesos, no a alguien más que se apellide como tú. La Fiscalía de Tamaulipas informó sobre la detención de una mujer de 18 años, identificada como Dana Yanina, por su probable participación en la muerte de la adolescente Dafne Zapata, de 13 años de edad. Todos hemos escuchado de este tema, quien murió o presuntamente pudo haber sido directa o indirectamente atacada. Bueno, no voy a decir nada, no voy a yo a especular nada. Esta chica, Dafne, murió, chica de 13 años, murió en el campamento de verano de la Academia Militarizada Duenitz, y hay una persona sospechosa, una chica de 18 años que podría estar relacionada con ese suceso. Hay que decirlo muy bien porque no queremos insinuar nada hasta que las autoridades pues lo dejen bien investigado. Ahora, la joven, exalumna del plantel y quien se desempeñaba como auxiliar del área femenil, acudió de forma voluntaria a rendir su testimonio, su declaración en el ministerio cuando fue detenida. La Fiscalía General de la República atrajo el caso Francisco Leiva, el periodista asesinado ayer, lamentablemente, en Oaxaca. La Fiscalía General del Estado de Veracruz solicitó el desafuero del presidente municipal de Ixhuatlán del Sureste, quien podría dejar de ser presidente municipal, Raúl González, por su probable participación en el secuestro y asesinato de la periodista Roxana Guzmán. Ya dijimos mil veces. Este municipio morenista, tengo entendido, de verdad, fue indignante ver este video en donde Roxana graba los instantes antes de que entren a su casa. Está denunciando, está diciendo, ¿dónde está la policía? ¿Dónde está la policía? Pues presuntamente estos fulanos que le estaban agrediendo eran la autoridad, eran la policía. Y si se determina que este alcalde tuvo algo que ver, todo el peso de la ley contra este desgraciado y contra todos los que atenten contra cualquier persona, pero la profesión del periodismo, el trabajo del periodismo que busca encontrar la verdad, jamás puede ser callado. Amigos, una vez más hay alerta ya en Jalisco por la desaparición, otra vez, de menores de edad. Ahora fueron 5 que no aparecen. Eduardo Gómez tiene el reporte.
15: ¿Qué tal? Muy buenas tardes, Poncho. Así es, una vez más en Jalisco hay alerta por la desaparición de 5 menores de edad. Decenas de familiares y amigos marcharon para exigir la localización de sus seres queridos. Escuchamos, si quieres, algo de esta manifestación.
16: ¿Dónde están?

0: También, pues, así es, precisamente como familiares de los 5 adolescentes reportados como desaparecidos entre el 15 y 17 de julio marcharon por calles de Guadalajara para exigir avances en las investigaciones de la Fiscalía Especial en personas desaparecidas. Los padres de Jeremy Alejandro, Dominic Gabriel, Facundo Vidal, Giovanni Natanael y Carlos Humberto, todos con edades de entre 14 y 17 años, denunciaron que sus hijos, vistos por última vez en distintos puntos de la zona metropolitana de Guadalajara, habrían sido reclutados y por el crimen organizado y reprocharon la falta de resultados en las indagatorias. Escuchamos el testimonio de las madres desesperadas.
1: Estoy totalmente desesperada. No sé qué hacer. Estoy desesperada y ocupo de que me digan dónde está mi hijo, porque aunque sea, ya quisiera verlo. Él es un joven que nada más nos dijeron que se había subido a un coche y de ahí en más no sabemos nada. Desde ese día no sabemos nada, estamos con la angustia, ya puse la demanda, pero yo exijo y pido por favor que me digan dónde está mi hijo, que me ayuden a localizar a mi hijo, por favor, les pido de favor.
2: Sí, me mandó un mensaje ese mismo día a las 9:30. Me dijo que tenía, me puso todo bien, ma, no me busque. Yo sé que esas palabras no son de él, ¿por qué? Porque él jamás me diría que no lo busque, porque pues él es un niño muy lindo, muy cariñoso, y a él le dolía muchísimo que yo sufriera, le dolía muchísimo que yo estuviera mal, así es que no creo que él me haya dicho eso.
3: Sí, te escuchamos,
0: bueno, pues,
3: Eduardo.
0: Las afectadas fueron recibidas por las autoridades, pero durante la mesa de trabajo en la Fiscalía reiteraron que la burocracia institucional frenó la activación de la alerta Amber Nacional. Las autoridades justificaron la demora bajo revisiones de protocolo, a pesar de que el criterio de minoría de edad y riesgo inminente se cumple plenamente. Hasta aquí mi reporte desde Guadalajara, Poncho.
3: Eduardo, muchísimas gracias. Es algo de lo que sucede allá. Claro que da miedo que desaparezcan jóvenes. Tenemos en la mente el tema del rancho allá en Teuchitlán. Claro que cuando en Jalisco se habla de que no aparece un joven, nos da miedo de que esto se repita o de que siga pasando, porque lamentablemente hay muchos indicios de que sigue pasando. Esperemos que en el caso de estos jóvenes y muchos más sea pues otra cosa, sea algo inofensivo, que algún tema de comunicación, que estén haciendo otra cosa y que no se repitan estas tragedias. Ojalá que no. Amigos, hablando de temas de inseguridad y de la narcocultura, les preguntábamos hace rato qué tendría que hacer el gobierno con los narcocorridos. Aquí por WhatsApp nos están diciendo, Víctor dice, prefiero escuchar al grupo Marrano que los corridos fresas que los corridos tumbados fresas o corridos narcos. Sting nos dice, un corrido tumbado que hable de amor es como un tango alegre, mejor que no haya narcocorridos. Tita Espinosa dice, ninguno de los dos me gustan, pero si tuviera que elegir, preferiría los corridos tumbados fresas. Octavio dice, mejor nada de corridos tumbados. Alex nos dice, los corridos tumbados me producen urticaria auditiva y erisipela en el tímpano. Se puso rudo y nos especificó que la erisipela es una infección bacteriana aguda de la piel y de los vasos linfáticos superficiales. Nos explicó la analogía. Nos dice May, que se terminen los narcocorridos. Tatis nos dice, la prohibición no es la solución, porque eso ya sería censura y eso daría pie a censurar otras cosas. Y dice Tatis que es todo un dilema. Tiene toda la razón. Rodolfo dice, los narcocorridos son una forma de expresar lo temibles que pueden ser y narran sus hazañas. Se debe controlar este tipo de música porque exalta las actividades criminales. Susan nos dice, sí, que quiten ese tipo de música. Dora nos mandó un WhatsApp y dice, yo creo que si debiesen censurar los corridos tumbados que hagan apología al narco. De ahí en más, no veo problema. Amigos, manden ustedes su opinión al WhatsApp 5585-775574. ¿Qué se tiene que hacer con los narcocorridos? Que les cambien la letra, que los censuren, que ahí sigan, que haya educación para la gente que los escucha, que reflexionen. ¿Ustedes qué harían si fueran el gobierno? Ya regresamos.
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10: 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George Lorimer.
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1: Amigos, siendo la 1:31, ya estamos de vuelta, seguimos leyendo sus mensajes. Mientras tanto, hablemos de algo que sucede en temas electorales, porque el Pleno del Consejo General del INE pospuso la discusión sobre las reglas que iban a poner para regular y fiscalizar todos los procesos internos de los partidos políticos antes de que inicien, pues ya las elecciones del próximo año. O sea que todavía no hay ninguna regla clara. Sergio Perdomo nos informa.
2: Hola, Poncho, un saludo a la audiencia. El INE, bueno, algunos consejeros pretenden que haya una normatividad y que ya desde ahora haya fiscalización, no de lo que va a venir de las precampañas en su momento de manera oficial y las campañas, sino que ya desde ahorita los movimientos de la precampaña, porque es necesario saber de dónde están surgiendo los recursos. Pero sin embargo, este tema se presentó en mayo, hace 2 meses, por el consejero Arturo Castillo y no prosperó, y hoy pasó lo mismo, se emitieron 8 votos a favor y 3 en contra, y así el Pleno del Consejo General del INE pospuso una vez más la discusión de estos lineamientos para regular y fiscalizar procesos internos de los partidos previos al inicio del proceso electoral, aunque ya en todos los partidos prácticamente ya está en marcha las precampañas. Vamos a escuchar lo que dice el consejero Jorge Montaño.
3: Es que nosotros estamos buscando atender las aristas para que el documento esté totalmente apegado a lo que se requiere para el proceso electoral venidero, actualizado. Y bueno, mientras tanto, si algo hay, tenemos un proceso de quejas y denuncias, un reglamento, pero sin duda que esto en una sesión posterior tendrá ya que quedar, pero que esté bien socializado con las consideraciones muy puntuales de todas y todos los representantes de los partidos políticos. Esa es la finalidad de que pueda ser un documento que contenga precisamente todas las consideraciones de las fuerzas políticas representadas

0: anterior del proceso electoral, que es esta, donde se están llevando a cabo los procesos políticos internos de los partidos políticos. Por eso creo que deberíamos, es cierto, vi observaciones de varias consejerías, incluso propias, de varios partidos políticos, pero también creo que tenemos que tener ya este marco que dé certeza a lo que están llevando a cabo varios partidos políticos en algo que ya validó la propia Sala Superior y que se denominan procesos políticos internos.
1: Poncho, pues estamos a 6 semanas aproximadamente de que arranque el proceso electoral de cara al 2027 y pese a que algunos partidos políticos ya iniciaron sus procesos internos para definir candidaturas, el Consejo General del INE, ya escuchamos, pospone la discusión de los lineamientos generales para regular y fiscalizar los procesos, actos, actividades y propaganda que ya están realizando algunos partidos de cara a las elecciones concurrentes del próximo año. ¿Es cuánto, Poncho?
2: Muy bien, pues ahí están las todavía no reglas, estimado Sergio, ya sabremos en los próximos días a ver cuándo se les ocurre pues poner el reglamento de este juego, que por cierto ya muchos lo comenzaron a jugar, es evidente que ya están en precampañas no oficiales, así que pues no sé qué tanto importe que les pongan reglas o no, si de todas formas, pues parece que están de adorno. Sergio Perdomo, muchísimas gracias.
1: A la orden, Poncho, buenas tardes.
2: Muy buenas tardes, amigos míos. Vamos ahora hablando de juegos, hablando de reglas, vamos a los deportes.
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2: Señor Fernando Espinosa, yo pensé que ya estábamos en elecciones, yo pensé que ya era campaña, veo tantos políticos, anuncios en todos lados, y resulta que todavía ni siquiera empiezan las campañas.
4: Sí, qué terrible, ¿no? Lo que es no hacer caso de las leyes, ¿no? De los reglamentos.
2: ¿Las reglas? ¿No hacerle caso al árbitro? ¿O que el árbitro y sea debiendo muy, así como cuando jugaba Argentina también?
4: Sí, sí, puede ser un árbitro brasileño, creo que fue el primero, no recuerdo, en fin, qué situación de Argentina, ¿eh? Ahora parece que Inglaterra está muy peleada con Argentina por lo mismo, el tema del fútbol, y sigo viendo yo cualquier cantidad de comentarios de los medios ahora también, no solo de la gente, sino de los medios de comunicación en contra. Bueno, los vemos más los de México, pero pues están peleados con el mundo. ¿Qué situación? ¿Por qué? ¿Por qué? ¿Por qué llegar a estas instancias donde ya es muy, esa línea ya es muy fácil de rebasarla? Cuando ya empieza el insulto, cuando ya empieza el reto.
2: Sí.
4: Pues no, ¿saben por qué? Porque va a seguir viniendo mucho argentino a México y a Estados Unidos y a Inglaterra, y de la misma forma ir a conocer su cultura. Digo, hay que hablar de las cosas buenas de Argentina también, ¿no? Como el tango, aunque el tango es de Gardel, ¿no? Y Gardel es uruguayo, pero bueno, hay que hablar de las cosas buenas y bien adoptado. Entonces, en fin, yo creo que esto ya está siendo un exceso. Miren, le voy a decir, viendo el Gran Premio de Hungría de Fórmula 1 en el circuito de Hungaroring, que es uno de los clásicos circuitos del Gran Circo, y todos los jueves previo a la carrera, ya saben ustedes que la actividad de la Fórmula 1 comienza el viernes con ensayos, ¿no? Digamos que todos los jueves previo a cualquier carrera hay conferencia de prensa. ¿Saben a quién pusieron hoy en Hungría?
2: ¿Quién?
4: A Carlos Sainz, español, Fernando Alonso, español de los dos lados, y en medio Colapinto, el argentino. Dice, no, bueno,
2: fue una jugada, un mensaje, ganas de fastidiar,
4: también, ¿no?
2: Es como cuando la maestra hacía equipos, ¿no? A ver, ustedes van a trabajar en equipo y ponían a los que se caían mal.
4: No, a ver, mira, Sainz es multicampeón, ¿no? Gran campeón, digamos, no es el máximo de la Fórmula 1, pero lo va a ser. Alonso lo ha sido, ¿no? Y Colapinto, pues es un chavo debutante, que le cuesta mucho trabajo, pero pues es la representación de Argentina. ¡Qué demonios! ¿Para qué buscas también ese tipo de situaciones?
2: Ya ahorita, ya pasó. Les gusta ver el mundo arder.
4: Sí, no pasa absolutamente nada. Oye, lo que les decía de Del Toro en la etapa 18, hoy fue muy muy parejón con justamente lo estábamos revisando a Isaac Del Toro. Va haciendo muy buen equipo. Insisto que el ciclismo no es nada más de ya sueltas la bicicleta a la salida y vámonos con todo. No, tienes que hacer labor de conjunto para que tu máxima estrella, como Pogačar, vaya con una mayor posibilidad.
2: Es una

0: Y que es un arte todo eso.
1: Es de hacer equipo, labor de conjunto, es muy muy padre. Y entonces hoy han hecho una buena labor de conjunto, mantienen posiciones, pero lo más importante para México, evidentemente, es que se quede el mexicano Isaac del Toro en el tercer puesto, por lo menos, que todavía tiene posibilidad de ganar, ¿eh? Todavía hay un chance de ganar, pero si se queda con el primer puesto, con el tercer puesto de clasificación general individual, pero además es el ciclista joven número uno del de la competencia, pues estamos hablando de que sería un hito histórico para el ciclismo mexicano y para el deporte mexicano, ¿no? Nos colgamos de pronto de lo que nos queda, porque somos de garbanzo de a libra, nos tenemos tan poquito que hoy todo México es así como de caricatura. O sea, está el fútbol y ahí van 100 millones. No, vamos a ver el fútbol. Ya se acabó el fútbol. Y entonces vamos todos al otro lado para ver a te iba a decir a Colapinto. No, Colapinto no. Ya, para ver a Isaac del Toro. Pero es porque tenemos y lo reconocemos. Nos duele a veces porque pues no somos triunfadores en el deporte. Entonces por eso nos colgamos de estos garbanzos de libra como del Toro. Bueno, decirles lo de Ángel Correa también con los Tigres de Universitario de Nuevo León. A ver, Ángel Correa fue campeón del mundo con Argentina en el torneo mundial pasado, en Qatar. Se lo trajeron los Tigres, jugó con los Tigres, se acaba el contrato, pero hay un acuerdo con River Plate para que se quede por 15 millones de dólares con los Tigres. Es un buen jugador, Ángel Correa. Resulta, yo creo que vienen situaciones muy adversas. Resulta que Tigres dice, ¿sabes qué? Sí lo voy a querer, o sea, yo no quiero que se vaya Ángel Correa. La esposa dice que empiezan a amenazarla porque anunció él su salida de Tigres para regresar a River Plate, que hay una oferta de 18 millones de euros, de dólares por él en Brasil. Y entonces, los Tigres ahora van a ir al Tribunal de Arbitraje Superior del Deporte, a Suiza, para que les digan, no, a ti te corresponde, tú lo aceptaste como un jugador que venía.
0: Términos y condiciones.
1: Exacto, estaban los términos y condiciones firmadas, y entonces es un problemón ahora por Ángel Correa. Mire, fue un buen jugador, ha sido un buen jugador incluso con Tigres, pero pues tampoco te pelees ya por todo este tema, ¿no? Claro, eso lo veo yo a distancia, pero cuando hay mucho billete y hay mucha lana de por medio y mucha inversión en el caso de Universitario de Nuevo León, pues seguramente viene de ahí el enojo.
0: Se cotizan.
1: Sí, América Atlante mañana, es mañana viernes, América Atlante o Atlante América, no, América Atlante van a jugar en el Estadio Azteca. Es Atlante porque es el local administrativo Atlante, pero pues el estadio siempre ha sido de la América. Les va a ir bien, creo que vamos a tener cosas interesantes que mostrar en la presente campaña. Hoy Real Madrid anunció su jersey de verde oscuro. ¿Sabe cuándo utilizaron este jersey? En el 2012-2013, y justamente Mourinho era director técnico de Real Madrid, que regresó ya José Mourinho, el portugués. Me parece que por ahí es un uniforme elegante. No sé si esto rompa un poquito con el blanco inmaculado que tiene eternamente el Real Madrid. Fútbol Club Barcelona ha presentado a Karim Adeyemi, jugador del Borussia Dortmund. Es un extremo que te puede jugar por izquierda o por derecha. Es un gran jugador, ha estado seleccionado alguna vez, no fue este mundial, pero ha estado seleccionado alguna vez de esto que ya es muy común: papá nigeriano y su mamá es rumana, pero él nació en Alemania. Insisto, y esto es muy común, ¿no? Ya vemos una esta mezcla de razas en todas partes, y entonces para el fútbol es una maravilla porque te haces de un jugador muy importante que tal vez en algún momento ni lo habías contemplado, ¿no?
0: Sí,
1: y es lo que pasa con el fútbol, ¿no?
0: Es echar semillas en todos lados a ver cuál crece, cuál planta crece.
1: Ahí había una fotografía muy interesante de William abrazándose con Lamine Yamal, ¿no? Dos jugadores que vienen de padres que cruzaron el mar con situaciones adversas saliendo de África, ¿no?
0: Sí, muchas ahora, gracias. Exitosos.
1: Muchas gracias, Poncho.
0: Muchísimas gracias, señor Fernando Espinosa, en los deportes. Amigos, seguimos con las noticias porque el sector hotelero dice que no se alcanzaron las expectativas de ocupación durante el Mundial. Eso que tanto se vio, se proyectó, se prometió, pues resulta que no. Vamos ahora con Ernesto Gloria.
2: ¿Cómo estás, Poncho? Auditorio de Enfoque Noticias, muy buenas tardes. Efectivamente, hoteleros de la Ciudad de México, Guadalajara y Monterrey hicieron un balance del sector por la realización del encuentro futbolístico en nuestro país. Jorge Paoli Díaz, presidente de la Asociación Nacional de Cadenas de Hoteles, aunque dijo que el balance es positivo, reconoció en conferencia de prensa que no se alcanzaron las expectativas que se tenían. Afirmó que sí hubo un impacto económico positivo en la tarifa de alrededor de 43%, es decir, aunque tuvieron menos visitantes, pagaron una tarifa más elevada. Vamos a escucharlo.
3: Sí hubo un beneficio económico, pero fue para la industria hotelera bastante inferior que el que se esperaba. Más o menos se tenía presupuestado en la industria que las fechas de mundial pudieran estar alrededor entre 80 y 90% de ocupaciones. Fueron los números que se estuvieron presupuestando y que se estuvieron además planeando con autoridades y demás. Pero oscilaron entre el 57 y el 65% de ocupación, dependiendo de qué ciudad se esté hablando. Entonces, el balance fue que no llegamos a los números esperados en la industria hotelera.
2: Y con estos números, Poncho, el especialista explicó que distintos factores impulsaron estos números, que ninguna de las selecciones cuyas aficiones suelen generar demanda importante durante los mundiales, como Inglaterra, Francia, Brasil, Argentina o Portugal, estuvo en la fase de grupos, lo que impidió más afición. Un fenómeno también de precios altos en los estadios y de encarecimiento de los boletos por las tarifas dinámicas que utilizó la FIFA, que dejó a muchos segmentos de mercado fuera de la posibilidad de asistir al mundial con precios literalmente prohibitivos. Además, un efecto de desplazamiento de demanda que impidió de turismo o de negocio dejara de ir a la ciudad de sede. Refirió que donde sí se presentó un incremento sustantivo fue en la venta al minorista, pues se vendieron muchas camisetas y en otras industrias se vendieron más cubiertos, hubo más ingresos en los restaurantes. Jesús Nader, presidente de la Asociación de Hoteles y Moteles de Nuevo León, afirmó que la organización y capacitación a sus colaboradores permitió que no se presentaran incidentes relacionados con la trata de personas, una muy buena noticia. Escuchamos a Jesús Nader.
4: Se puede presumir que experimentamos de una muy buena organización, estuvimos con una muy buena coordinación con las autoridades en cuestión de seguridad, sobre todo también con la trata de personas, que fue algo que la UNICEF y FIFA andaban muy al pendiente de todo eso. Estuvimos coordinándonos mucho con capacitación para nuestros colaboradores para poder detectar a tiempo cualquier tipo de eventualidad que se pueda suceder, que afortunadamente puedo presumir de que no tenemos ningún incidente que haya ocurrido en nuestros hoteles.
2: Pues ahí, Poncho, parte de la información dada a conocer esta tarde por los hoteleros de estas tres ciudades. El reporte que les tengo.
0: Muchísimas gracias. Es una parte de la versión. Pues ayer escuchamos que había un récord, que había un montón de turistas extranjeros que llegaron, más de 7 millones, pero los hoteleros dicen que no, o sea que no. Por lo menos en los hoteles no hubo esa ocupación que tanto se prometió. La ventaja, tal y como nos contó Ernesto Gloria, pues es que los que vendieron la botana, los que vendían la playera, los que vendían la banderita, los que vendían las chelas, a pesar de que ese día estaba prohibido vender chelas, bueno, ellos fueron los ganones. Ellos fueron los que igual y sacaron más oro que los españoles, que la copa del primer lugar. Tanto dinero, tanta derrama económica, nos gusta saber eso. Lo importante aquí es que a pesar de que no se cobraron los impuestos que tenían, que o más bien que ojalá se hubieran cobrado a la FIFA, porque la FIFA es impuestofóbica, pues por lo menos hubo derrama. Estamos hablando de millones de pesos que hoy se quedaron flotando, que se quedaron en manos de mexicanos, que ahorita los estamos gastando, que la tiendita, que el refresquito, que la propina, que viene, todo eso se queda, y eso es lo que importa, que la gente que más lo trabaja, que la gente que se ganó ese dinero en las calles, hoy pues siga disfrutando, beneficiándose de ese dinerito que se ganó. Amigos, siendo la 1:48, regresamos.
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7: La alegría es el ingrediente principal en el compuesto de la salud. Arthur Murphy.
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0: otra vez en la vida. Por eso he conseguido el éxito. Michael Jordan.
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6: Amigos, es la 1:51 y les preguntábamos desde hace rato qué debería hacer el gobierno con los narcocorridos. Nos dice José de Jesús, deberían terminarlos y castigarlos. Son una amenaza para nuestros niños, niñas y la juventud que les envenena la mente. Luz nos dice, no estoy a favor de los narcocorridos porque está comprobado que te estimulan la mente y si de por sí la humanidad anda totalmente mal, imagínate escuchando ese tipo de temas, nos dice Luz. Fernando comenta, para mí lo peor de los narcocorridos es que hacen apología del neoliberalismo, individualismo, concentración de la ganancia y socialización de la pérdida, la acumulación de ganancias como propósito único y por encima de todo. Creo que solo se deben prohibir en eventos oficiales, pero de allí en fuera la censura no funcionaría. Carl Caballero dice, lo que yo no entiendo es cómo el gobierno lleva a palenques y ferias del pueblo a cantantes que hacen apología a la delincuencia y corridos bélicos. Dice el señor Caballero, estoy de acuerdo que cada uno es libre de escuchar lo que se le antoje, pero ya que el gobierno fomente y haga negocio con estos cantantes, pues ¿de qué se trata? Edgar dice, no se puede romantizar al narcotráfico y la violencia que genera. Dice que esta música solo alimenta un prototipo de mexicano, más bien un estereotipo, creo yo, de mexicano, que no queremos porque nos hace daño. En mi opinión, México sería mejor si esa música no existiera. Roberto nos manda WhatsApp y dice, yo sé que los primeros, este es muy bueno, dice, yo sé que los primeros corridos eran los corridos revolucionarios de los héroes que pelearon por la libertad del campesino contra los ricos hacendarios, pero ahora los narcos los usan para dar a conocer sus anécdotas y sus triunfos, pero el corrido tiene muchas vertientes, así que también se puede hablar de un corrido de lo malo que le va a algún narco, como Poncho lo comentaba, sería interesante escuchar este tipo de corridos. Jorge nos dice, en mi opinión, yo digo que si no les gusta escuchar a los narcocorridos, pues que los dejen, no pasa nada. Yo escucho rap mexicano y en sus letras dicen la pura verdad entre la política y el crimen organizado y el crimen uniformado. Bueno, ahí están muchos, muchos mensajes. Sigan ustedes mandando su opinión al WhatsApp 55 85 77 55 74, y aquí intentaremos alcanzar a leerlos porque nos mandan muchísimos mensajes. Ya vamos a cobrar un peso el mensaje, yo creo, para juntar nuestra tandita para pagarla en las quincenas. Amigos, ahora quiero agradecer al ingeniero Mario Esparza. Él es el secretario de Gestión Integral del Agua en la Ciudad de México porque, como ustedes recordarán, ayer entrevistamos aquí a Salomón Chertovsky de MC porque el partido Fosfo Fosfo presentó una denuncia ante la Contraloría pues en contra del gobierno de la capital, en contra de Clara Brugada, por el presunto desvío de la cantidad de no más 3.360 millones de pesos en obras contra inundaciones. Para hablar de esto, agradezco al ingeniero Mario Esparza. Ingeniero, muy buenas tardes.
7: ¿Qué tal, Alfonso? Buenas tardes.
6: Pues ahí está lo que sucedió hace unos días. MC presenta una denuncia contra el gobierno de la ciudad. ¿Está fundamentada? ¿Tienen razón al sospechar que se desviaron 3.300 millones de pesos?
7: No, desde luego que no tienen razón, no tienen sustento. O sea, se están agarrando de datos de, pues sí, de montos de inversión que hemos estado comentando. Pero es como si yo dijera, sí, que en Jalisco, que obviamente sabrás que hay una crisis del agua en Jalisco, no sé cuál sea el presupuesto que tengan allá en Jalisco para el tema del agua, pero es como si yo dijera, en Jalisco hay una desviación de recursos porque hay una crisis y entonces el recurso etiquetado para materia hídrica pues se fue a otro lado porque está la crisis. Y pues obviamente no, igual Nuevo León han tenido algunos problemas en agua y eso no significa que su presupuesto se haya desviado a otras zonas, ¿no? Hay muchos factores y en el caso aquí de la Ciudad de México, pues sí, tenemos un presupuesto superior a los 3.300 millones de pesos en materia hídrica, en específico en acciones y obras para drenaje, para mitigar las inundaciones, con la compra de materiales, de equipos de bombeo y obras y construcción de obras de drenaje, como nuevos colectores, nuevas plantas de bombeo, desasolve de pasos reguladores, de presas, del drenaje. O sea, son muchísimas, más de 300 acciones y obras que tenemos en la ciudad. Algunas están en proceso de construcción, porque son obras muy, muy grandes, complejas. Por ejemplo, estamos haciendo un colector allá en Iztapalapa, en la avenida República Federal. Es un colector de 1.2 kilómetros de largo, de diámetros superiores al metro, y ese nuevo colector va a cruzar por abajo de Zaragoza, que como sabes ahí pasa el metro, o sea, es un colector que vamos a pasar por abajo del metro, por abajo de la calzada Zaragoza. Uh-huh. Entonces, son obras complejas que están en proceso de construcción. Ese colector, por ejemplo, lleva alrededor de un 50% de avance. Tenemos la construcción de tanques tormenta en calzada Zaragoza. Son grandes tanques tormenta con una capacidad de más de 4.200 metros cúbicos de capacidad de regulación de agua de lluvia. Uh-huh. Si lo convertimos en litros, son más de 4 millones de litros. Son obras muy, muy grandes que no se hacen de un día para otro. Incluso llevan un proceso de estudios de ingeniería. Hay que sacar mecánica de suelos, topografía, y luego ya haces el proyecto ejecutivo y empiezas con la construcción, que es en lo que nos encontramos ahorita, en proceso de construcción. Bien, algunas cosas ya las acabamos, como lo que hicimos en Coyoacán. Uh-huh. El jardín de lluvia, los nuevos colectores, tanques tormenta, y esos ya están sus beneficios, ¿no? Ya no se han tenido mayor problema ahí en Santa Úrsula gracias a este tipo de obras.
6: Ingeniero, perdón que lo interrumpa, nos decía MC que esta sospecha, esta denuncia se hace porque ellos contrastan lo que se ha invertido y las inundaciones diarias. Entonces ellos pusieron esta cifra que no ven reflejados específicamente 3.360 millones de pesos. ¿Es equiparable, vaya, lo que ellos no ven, o de dónde surge esta cifra?
7: Mira, pues yo ya los invité a una reunión a los compañeros de MC de aquí del Congreso Local. Lo vamos a ver mañana aquí en la Secretaría del Agua para platicar, ¿no? O sea, hacer un diálogo constructivo, explicarles. Tenemos plena apertura para hacerles ver la realidad y cómo están los procesos de esto que te estoy comentando. Pero bueno, también es un partido político, no sé cuál sea a lo mejor si hay otro trasfondo, otra intención, porque pues sí, o sea, puedes armar una narrativa que genera confusión, pero no es así. O sea, si nos vamos a casos concretos, por ejemplo, tú recordarás que el año pasado tuvimos la temporada de lluvias más grande en la historia reciente de la Ciudad de México. La temporada de lluvia nos dejó más de 1.600 millones de metros cúbicos de agua todo el año pasado. Fue una lámina de lluvia total de más de 1.000 milímetros de lluvia todo el año pasado. Y este año la temporada de lluvia se nos adelantó y a lo que va del año, la temporada de lluvias de este año está superando la del año pasado, que la del año pasado fue la más grande. Y empezó este año desde abril, ¿sí? Se nos adelantó. Eso nos ha afectado también algunas obras.
6: ¿Pero no es que no se esté invirtiendo esa cantidad en esas obras?
7: Se está invirtiendo en obras y acciones, ¿sí? Pero, por ejemplo, el año pasado, en todo el mes de junio, en la estación hidrométrica que está cercana a la colonia Ejército de Oriente, en Iztapalapa, el año pasado, en todo el mes de junio, en esta colonia nos llovieron 167 milímetros. Este año, 2026, en este mismo lugar, nos llovieron 200 milímetros. O sea, pasamos de 167 milímetros de lluvia a 200 milímetros de lluvia. O sea, es más lluvia. El año pasado, en este mismo sitio, porque estoy hablando de un caso particular, tuvimos afectaciones en el mes de junio del año pasado, 346 afectaciones por lluvias. Este año, en esta misma colonia, con más lluvia, solo hemos tenido una afectación. Entonces, este es un ejemplo puntual, y así te puedo decir otros ejemplos, como la colonia San Lorenzo Jicotencat, la Supermanzana 5 en Vicente Guerrero, también en Iztapalapa, que estos son cosas que yo voy a ver mañana con estos diputados para hacer ver que sí tienen un efecto positivo las obras y acciones que estamos haciendo.
6: Bien, entonces también mañana habrá una reunión con ellos, ¿no? ¿Hay de usted directamente con Movimiento Ciudadano, con MC?
7: Sí, para aclarar, y no estar haciendo estas a través de tuitazos y redes sociales.
6: Yo que tenía ganas de proponerle un debate, ¿no? Aquí, para que salieran los memes y los clips, pero pues se van a platicar a escondidas, ingeniero.
7: No, son mesas de trabajo que se tienen, ¿no? Así lo tenemos con mucha gente, con vecinos, vecinas, alcaldes. La instrucción de la jefa de gobierno es que el tema del agua no se politice y estemos trabajando, ¿no? Y en eso hemos estado, estamos concentrados con muchos proyectos, muchas inversiones. Y bueno, pues estos temas que la verdad sí, yo considero que es mejor sentarse, platicar y explicarles, ¿no? Ya si con la explicación siguen, pues bueno, entonces yo creo que ya sería otro trasfondo.
6: Muy bien, entonces el lunes o el martes ya estaremos preguntando cómo estuvo la reunión, tanto a la parte del gobierno de la CDMX como a MC, ya estaremos ahí de chismosos. Muchísimas gracias, ingeniero.
7: Sí, y estamos también abiertos a visitar las obras, y algún día tú quieres ir a conocer algo, con mucho gusto. Lo hemos hecho con vecinos, hemos hecho audiencias ciudadanas, recorridos, y estamos abiertos a eso, no hay nada que ocultar, están las obras que se pueden ver y visitar.
6: Perfecto, ahí estaremos de chismosos viendo cada peso de los impuestos en estas obras. Muchísimas gracias, ingeniero Mario Esparza, secretario de Gestión Integral del Agua aquí en la CDMX.
7: Gracias, Alfonso, saludos.
6: Muchísimas gracias. Amigos, hablando de agua, aguanten un poquito la respiración, Respirito Express, y ahorita regresamos.
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1: Amigos, siendo las 2 de la tarde, vamos a la resumidita. El Departamento del Tesoro de Estados Unidos sancionó a más de 50 personas y entidades mexicanas porque presuntamente estaban vinculados con el cártel Jalisco Nueva Generación. Entre los sancionados está Juan Carlos Valencia, alias Pelón o el 03, quien según Washington asumió el liderazgo del cártel después de la reciente muerte de Rubén Oseguera Cervantes, alias El Mencho. Después de un cateo allá en Reynosa, Tamaulipas, se aseguraron más de 3.700.000 litros de hidrocarburo presuntamente robado, o sea, para los cuates, 3.700.000 litros de huachicol. En Sonora se registró la volcadura de un tráiler cargado de cervezas en la carretera Guaymas-Hermosillo, donde una integrante de la Guardia Nacional evitó que los pobladores de la zona cometieran actos de rapiña. ¡Ay, qué tristes escenas! ¡Cuánta chela desperdiciada! Pero ahora no hubo rapiña. Autoridades federales y de la Ciudad de México aseguraron 500 kilotes de marihuana durante un cateo en un inmueble de la colonia 7 de noviembre en la Gustavo Amadero. Son 500 kilos de la verde, no me refiero de los dólares, 500 kilos de marihuana. Recuerden, amigos, las drogas matan. El gobierno de la capital reportó que durante el Mundial fueron recolectadas casi, ojo y que nos dé vergüenza a todos, 300 toneladas de basura, repito, 300 toneladas de cochinada, y la mayor parte corresponde a envases de PET, a plásticos reciclables y latas de aluminio, que afortunadamente pues ya las agarró la autoridad, ya las agarró el gobierno, las van a reciclar y las van a destinar a la creación de mobiliario urbano como bancas, macetas, botes de basura y postes de alumbrado hechos con nuestra basura. Así que la siguiente vez que usted vaya a un baño público de estos de aluminio, estos nuevos, o si usted se sienta en una banca nueva, pues a lo mejor está sentándose en la lata de chela que tiró durante el último partido de fútbol, a lo mejor está compartiendo babas con quién sabe cuántas personas, pero nos gusta saber que por lo menos se va a reciclar, se va a volver a usar parte de todas las cochinadas que dejamos durante los festejos. El Comité del Patrimonio Mundial de la UNESCO resolvió mantener las islas y áreas protegidas del Golfo de California en la lista de Patrimonio Mundial en Peligro. Esta región permanece en esa categoría desde hace 7 años, 2019, por la situación crítica de la vaquita marina y la pesca ilegal de la totoaba. Qué bueno que estén protegiendo estas áreas, porque si fuera por los gobiernos o si fuera por muchos empresarios gandallas, ya habrían construido cosas, ya saben, complejos, hoteleros y esas cosas. Entonces, qué bueno que se van a, que la UNESCO puso cartas en el asunto y se van a proteger. Vamos ahora al reporte vial con el señor Alfredo Pérez.
2: Hola, Poncho, saludamos al auditorio. Comentarles que tenemos corta la circulación por presencia de manifestantes en 20 de noviembre y sus cruces con Venustiano Carranza y República de Uruguay por presencia de manifestantes allá en el centro histórico. Las alternativas para evitar el primer cuadro de la ciudad son el eje central Lázaro Cárdenas, Isabela Católica y Fray Servando Teresa de Mier. Tenemos otro corte a la circulación, este es en Avenida Coyoacán, entre Eje 6 Sur y Pilares, por manifestantes a la altura de Matías Romero. Esto es en la colonia del Valle Centro. Las opciones para no transitar por este punto son Avenida de los Insurgentes y el Eje 1 Poniente. Protección Civil de la Ciudad de México advierte que en las próximas 12 horas se podría registrar caída de ceniza en las alcaldías Milpa Alta y Tlalpan por el incremento de la actividad del Popocatépetl. Las autoridades piden evitar las actividades al aire libre, cerrar puertas y ventanas, sellar con trapos húmedos las rendijas y ventanillas y cubrir las coladeras para evitar que se tape el drenaje. Por último, les recuerdo que continúa la verificación para los autos con engomado amarillo, terminación de placas en 5 y 6. Este trámite es durante julio y agosto. La verificación cuesta $765 y la multa por no verificar asciende a $2,346. Poncho, amigos del auditorio, lo que tenemos al momento.
1: Señor Alfredo, muchísimas gracias. Hablando de colores, pero no del engomado, sino que a veces pensamos... Tenemos la impresión muy triste de que en temas de seguridad decimos claro porque es color de este partido, claro porque se ayudan, claro porque están haciendo política, y afortunadamente hay casos en donde se trabaja por la seguridad de los mexicanos independientemente de los colores, independientemente de los partidos políticos, y por eso agradezco tener aquí en cabina al alcalde Fernando Mercado, el mero mero de la Magdalena Contreras. Muy buenas tardes, alcalde.
3: Muchas gracias, Poncho. Un saludo a todo el auditorio.
1: Pues hay cifras positivas. Disminuyó casi en un 26% la incidencia delictiva. Voy a ser preciso porque luego dicen que me invento décimos ahí. No, 25.7, casi un 26, que se traduce en vidas, ¿no? Esto es muy importante, como decíamos ahorita, independientemente de los partidos, de los políticos. Hablamos de vidas de mexicanos, alcalde.
3: Así es, Poncho, este dato que bien comentas, es un comparativo de justo este momento del gobierno anterior, o sea, la mitad del gobierno anterior, con este momento de nuestro gobierno. Es una disminución efectiva, como bien marcas, casi el 26%, que habla de que el modelo de coordinación, no estamos coordinando con todos, Poncho, y eso es el éxito de esta estrategia, que es una estrategia implementada y propuesta desde la presidencia de la República, porque la coordinación tiene que ver con los otros niveles de gobierno, tiene que ver con la ciudadanía. Hacemos audiencias de seguridad todos los jueves, son los vecinos los que nos dicen dónde están los problemas, y aparte los que nos dan a veces hasta buenas propuestas de solución, pues, a temas que viven en la misma comunidad. Lo mismo con la alcaldía Tlalpan, lo mismo con la alcaldía Álvaro Obregón. Es un modelo de coordinación vecinal, es un modelo de coordinación con otras alcaldías y con los tres niveles de gobierno.
1: Justo ese tema de los tres niveles de gobierno, yo me atrevería a ponerle un nivel más, que es el de los vecinos. Digo, sí, no es gobierno, pero es la base, es fundamental, porque ¿quién mejor que ellos para conocer la situación a calle, o sea, al nivel calle? Porque puede llegar la autoridad federal, por ejemplo. Hacemos una evaluación, ¿cuántos elementos de seguridad se requieren aquí? Ah, bueno, en papel está muy bien, pero el vecino sabe perfectamente que a las 10 de la noche en esa esquina se junta uno con el otro y luego asaltar, pues ¿qué hace? Que va con el alcalde y le dice: oiga, alcalde, algo tenemos que hacer ahí porque siempre asaltan, siempre hay balazos en tal colonia. Y entonces, ahora sí, con el primer nivel, que digo yo, que son los vecinos, van con los tres niveles de gobierno y ahora sí, toda la fuerza del Estado contra los malandros.
3: Tienes toda la razón, pero entonces déjame contarte de un paso previo, que uh-huh. es la materia preventiva.
1: Claro.
3: Porque esa información, por ejemplo, estamos trabajando directamente con los estudiantes, con los chavos de todas las escuelas de media superior públicas de Contres. Hicimos con ellos un proceso de elección para que puedan tener una representación, que está esa representación en un comité permanente uh-huh. con nosotros, en materia de cultura, deporte, pero sobre todo seguridad. Son los mismos chavos los que te dicen quién, dónde se vende, quién les vende, qué chavo tiene una posibilidad uh-huh. por un entorno familiar complicado, por problemas de personalidad, lo que sea, un chavo que ya está teniendo ciertas conductas, pues que lo pueden acercar ya a conductas delictivas. Y esa información nos permite actuar a tiempo. Uh-huh. Invitar a ese chavo, por ejemplo, a que venga a alguno de nuestros 6 gimnasios de box, si le interesa el cine, si le interesa la cultura.
1: Hay una utopía ahí, ¿no?
3: La Ollanel. La semana de 15 días está increíble. Aprovecho el comercial, vayan allá a Loyamel, a la parte alta de Lomas de San Bernabé, a ver todo lo que construyó el gobierno de la ciudad para las y los vecinos, que este también espacio ayuda. Justo enfrente tenemos un CONALEP. La próxima semana tendremos una reunión con los estudiantes del CONALEP, los directivos y la utopía, para generar sinergia y que puedan ocupar este espacio como un espacio de extensión educativa, un espacio de cultura, un espacio de deporte. Y esta información, este trabajo en conjunto, no solamente nos ayuda a prevenir, como decíamos, sino también a potencializar los mismos espacios públicos.
1: Sí,
3: tenemos una cancha de básquet, que la use quien quiera, pero hay que aprovechar y buscar estos chavos que pueden estar en conflicto con la ley, algún chavo reincidente, algún chavo que apenas está empezando con actitudes anticívicas, pues, vamos a detectarlo a tiempo y vamos a trabajar con él desde el principio.
1: O que sospeches que, oye, es que antes él venía a jugar, ahora se la pasa allá con este grupito medio malandro, ahora es más violento, ahora como que se ve que quizá está consumiendo alguna sustancia, y en lugar de decir, ah, mándale a los policías para que les dé, para que lo arresten o lo agarran a plomazos, oye, vamos a ver qué pasó con él. Lo buscan, se acercan, me imagino que hay un equipo para eso. Y le dicen, oye, vamos a darte un seguimiento para que, vaya, estas cosas no todo es castigar, no todo es punitivo, es, vamos a cambiarte la vida para que no seas un agente más, que esté en la sociedad haciendo violencia, vamos a salvarte a ti de eso.
3: Y hay que entender que mucho de esto, ¿no? Esta visión punitiva, esta visión de persecución, esta visión tan violenta, pues no siempre es eficaz para empezar, ¿no? Más bien yo diría no es eficaz, si no tienes el otro complemento.
1: Sí.
3: Muchos de esos chavos vienen de entornos familiares bien difíciles. Muchos de esos chavos vienen de condiciones de vida, de condiciones de su familia, tienen problemas personales. Que muchas veces al acercarte a este tipo de actitudes, insisto, ilegales, tienen que ver con que no has encontrado tu lugar dentro de tu propia sociedad. Entonces, encontrar esos chavos, trabajar con ellos, digo que es un trabajo súper complicado y es un trabajo hormiga que requiere mucho esfuerzo y que se te van muchísimos. Pero esto te da la oportunidad no solamente de manejar cifras como las que estamos contando hoy, de las que estamos orgullosos, aunque sí quiero dejar clarísimos, no satisfechos, ¿eh? No satisfechos, no es satisfechos. O sea, se roban un solo espejo de un coche, nosotros vamos a seguir trabajando como si fuera un delito grave. O sea, la persecución del delito y lo preventivo es un trabajo cotidiano y nunca va a parar. Pero esto nos permite también ir sembrando una estrategia de mediano y largo plazo. Mucho de lo que estamos haciendo, igual ya no nos toca verlo a nosotros como gobierno, pero si esos chavos que están en la prepa, que ahora están participando en algunas actividades, mira, con que saquemos a tres. A dos por escuela. Dos que no caigan en las drogas, dos que no caigan en banditas delictivas, dos que no atenten
1: porque
3: contra
1: no
3: su
1: son
3: propia
1: cifras,
3: salud.
1: Vaya, le cambiaste la vida a un joven, a una joven, que si no hubiera sido por esa persona que se le acercó del equipo del gobierno, oye, todo bien en casa, oye, hay un taller de algo, ya salvaste a una familia en un futuro, no solo la familia de esta persona, de este joven, sino de las familias que pudieron haber sido víctimas de este joven desatendido, ¿no?
3: Y ahí lo que falta es darle alternativas a los chavos. Entonces, en materia de empleo, ¿no? Gracias a un gran trabajo que tenemos con Coparmex, con Canaco, con las cámaras de empresarios, con grupos empresariales de Contreras, para que muchos de esos chavos que no tienen chamba, ayudarles a conseguir.
1: Estamos viendo aquí unas imágenes, yo dije, es del AIFA o del Benito Juárez. No, hay un avión ahí, había un avión ahí, era una utopía.
3: Es en la utopía.
1: Yo dije, ¿de dónde? Buenísimo. Yo dije, ¿de dónde agarraron ese avión?
3: Hay un avión ludoteca, está increíble. Y mira, eso es justo lo que necesitan esos chavos que necesitan alternativas. Espacios culturales, deportivos, enamorarse del deporte, enamorarse del cine, de la guitarra, comprometerse con su futuro, poder encontrar un trabajo. Y lo que tenemos que hacer como gobierno es darles alternativas, ¿no? Abrimos 6 gimnasios de box este año. Hola. Como los primeros en subirnos en el programa de la presidenta de Boxeo por la Paz.
1: Yo pensé que el primero en subirse al ring.
3: No, me ponen en la, ya sabes, no, ese sí no le sé, nada más que de sparring ahí.
1: tú contra
3: sí,
1: la piedra.
3: No, más bien la piedra nos gana. Pero eso le ha dado también, ¿no?, alternativas a los chavos. No solo es fútbol, hemos abierto cosas con fútbol, básquet, etcétera, pero alternativas de deporte, inclusive los deportes de contacto, que son muy atractivos para muchos de estos chavos, órale, ¿no?
1: Es que traes la
3: manera
1: energía,
3: de sacarlo,
1: órale,
3: pero hazlo con disciplinas, hazlo con entrenamiento y comprométete. El box, sobre todo, ha sido siempre en este país, historias de éxito, de entornos bien adversos, de chavos en lugares bien difíciles, las historias de Tepito, por ejemplo, y han salido grandes estrellas y ejemplos. Porque cuando tu vecino de repente regresa con una medalla, sale en la tele, se habla de él como campeón, pues tú quieres ser como él.
1: Sí.
3: Y resulta que en la misma cuadra está el gimnasio donde puedes entrenar y donde entrena. Y eso también empieza a generar pues un efecto magnético donde otros chavos, ya no porque el gobierno lo promueva, entre ellos se van haciendo y se van comunicando para que esos espacios y que estas actividades lleguen a ellos y a los que están enfocados a esta política pública.
1: Y se dan cuenta estos jóvenes de zonas que siempre han sido marginadas, de ya me di cuenta de que los campeones mundiales, pues no son porque vengan de una familia deportista o con mucho dinero. Fue mi vecino, ¿no? El que estaba aquí, el que yo veía en el mercado todo el día, o el que mi compañero de la prepa fue a practicar box, se dio cuenta de que es muy talentoso y mira, ya trae una medalla, o fue a nadar, o fue, vimos aquí unas impresoras 3D, vimos aquí también en estos centros utopías, incluso unas que son como orquestas, sinfonías también.
3: Mira, sí. Me pasaría todo el programa diciéndote todo lo que tiene. Son, yo creo que más de 100 servicios distintos, pero hay alberca, hay otro gimnasio de box, hay tienda de productos directo del campo, hay sistema de abastecimiento de agua potable Athletic, hay canchas de pádel, hay este bateo de béisbol, hay un avión ludoteca, hay un auditorio, hay ¿cómo se llama? Espacios al aire libre, donde hay una tirolesa, donde hay centros de escalada. O sea, es una cosa gigantesca. Uh-huh. En un lugar donde hace un año era un terreno baldío donde se jugaba fútbol. Y ahora los ¿Y si jugaban fútbol?
1: Porque si no, ahí se concentraban.
3: Los domingos jugaban las ligas, pero tú veías entre semana un espacio completamente desperdiciado en el corazón de una zona donde más se necesitaba infraestructura pública, la más alejada, la de menores niveles de ingreso y desarrollo, y ahí en ese corazón llega la utopía, y junto a la utopía va a llegar una estación del cablebús.
1: ¿Una estación del cablebús? Sí,
3: sí. Ahí junto a la utopía ya se está construyendo la terminal del autobús que va a llegar a Magdalena Contras.
1: Ahí va a llegar. Para que ya no haya pretexto de agarro un cablebús y me bajo ahí justo en la utopía. Y ya para terminar, se nos acaba el tiempo, alcalde. Entonces, todo esto que ahorita platicamos es gran parte de la prevención, que a mí me encantan estos temas, pero también hay coordinación para detener lo que ya está sucediendo, ¿no? Los crímenes que ya suceden, los tres niveles, federal, federal, el gobierno del estado y además la alcaldía.
3: Mira, ¿no? Muy breve, la coordinación en los gabinetes diario, la coordinación de los gabinetes de los lunes con los gabinetes ampliados. Hoy, por ejemplo, el sistema de videovigilancia que tiene la alcaldía está integrado al C5. O sea, hoy compartimos información con el C5, nos permite potencializar la capacidad de vigilancia y la capacidad de observación de lo que sucede en nuestra alcaldía. Tenemos comunicación diaria con nuestros jefes de sector, hacemos recorridos nocturnos con Guardia Nacional y con jefe de sector, yo acompaño en esos recorridos. O sea, hay un modelo integrado de coordinación. O sea, no nos coordinamos para ciertas cosas. La seguridad en Contreras es un modelo coordinado entre los tres niveles de gobierno, donde las acciones, los planes, las estrategias se definen entre los tres. Y eso, pues, nos está dando buenos resultados. Y lo que dicen esas cifras es que esa es la ruta correcta. A meterle más, a darle más, a seguir así, y si nos invitas a regresar a ver cómo vamos en seguridad en los próximos meses.
1: Más bien, si me invitas a una utopía a mí, porque estoy viendo que también hay un comedor ahí, estoy viendo los guisados, y me indigna.
3: Y con productos fresquecitos contrarenses, Poncho, no te lo puedes
1: pues
3: perder.
1: Pues todavía me indigna más, porque yo no he tenido el placer de degustar eso. No, pues ya. A mí me gusta el periodismo de campo, alcalde. Yo no me limito a esta cabina. Entonces, si un día me invita, probamos todo eso, ahí la tirolesa y el box y todo el show, y con mucho gusto le damos seguimiento.
3: Te armamos una elotiza el día que vayas a conocerla.
1: ¿Una qué? Dije, no, pues ya nos llevamos así. ¿Me van a recibir con una qué? Le dije, no sean gachos, no, una elotiza. Me parece muy bien. Alcalde, muchísimas gracias.
3: Querido Poncho, muchas gracias y un saludo al auditorio.
1: Muchísimas gracias. Ahí está el alcalde Fernando Mercado, el mero mero de la Magdalena Contreras. Pues cifras positivas, casi el 26% se redujo la incidencia delictiva en la alcaldía. Amigos, 2:21 y ahorita regresamos.
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17: After years of war.
18: Como sabemos, dos de las obras más trascendentales de la literatura universal y que son pilares de la cultura occidental son atribuidas a Homero, el poeta griego del siglo 8 a.C., la Ilíada y la Odisea. Han perdurado por su belleza y por su capacidad para retratar la condición humana a través de héroes enfrentados tanto a las consecuencias de sus actos como a la voluntad de los dioses. Bueno, la Odisea narra el largo regreso de Odiseo a Ítaca tras la caída de Troya, y en el camino pues enfrenta monstruos, tempestades, demostrando su firme deseo de volver a casa después de 20 años de ausencia. En cuanto a la película, dirigida por el ganador del Oscar, Christopher Nolan, propone una reinterpretación contemporánea de la epopeya. Odiseo es un veterano atormentado por haber concebido el caballo de Troya y por la culpa derivada de los excesos de violencia cometidos por las tropas griegas durante la caída de Troya. Es algo que lo persigue a él el resto de su vida. En esta reinterpretación, el verdadero retorno consiste en asumir la pérdida, convivir con la memoria y construir un nuevo destino.
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1: Queridos amigos, querida audiencia, seguimos hablando de la importancia de que la chaviza, de que la juventud tenga una buena salud mental, porque eso es clave, no solo para ellos, obviamente, eso es lo principal, sino para toda la sociedad. Si todos tuviéramos una buena salud mental o una decente salud mental, vaya, vaya que muchísimas cosas cambiarían. Y para hablar de ese tema, agradezco a la doctora Yerania Enríquez López. Ella es titular de la Comisión Nacional de Salud Mental y Adicciones, la famosa CONASAMA, y platicaremos sobre las acciones del próximo ciclo escolar. Doctora Yerania, buenas tardes.
19: Hola, buenas tardes, Poncho. Muchas gracias por invitarnos y darnos este espacio.
1: Al contrario, doctora, muchísimas gracias. Pues ya hablábamos de la importancia de la salud mental en todos, pero hoy específicamente en la chaviza, en los jóvenes, porque hay una estrategia que se va a aplicar en todo el país que se llama el ABC de las emociones. ¿Qué es eso, doctora?
19: Así es. Desde abril, nuestra presidenta anunció ya la Estrategia Nacional de Salud Mental para las y los jóvenes, que está focalizada precisamente a los jóvenes de 14 a 17 años en el contexto escolar, justamente. Y lo que buscamos es que los jóvenes puedan hablar de sus emociones y puedan tener habilidades para prevenir y afrontar las situaciones en su etapa de vida.
1: Doctora, ¿por qué es clave que a esta edad se trate la salud mental? Yo sé que cualquier edad es fundamental, vaya, pero independientemente de si son jóvenes o si estamos viejitos algunos, pues en esta etapa de la adolescencia que todos pasamos, sabemos que somos brutalmente sensibles, todo nos duele más, todo nos emociona más, nos deprime más. Pues es fundamental hacer algo en esa etapa, ¿no?
19: Y justamente desde CONASAMA promovemos una encuesta que es la Encuesta Nacional del Consumo de Drogas, Alcohol y Tabaco, Y en esta encuesta que se publicó en diciembre de 2025, fue la primera vez que se iniciaron o que se pusieron algunos reactivos sobre el tema de malestar psicológico. Uh-huh. Y encontramos ahí que nuestros jóvenes, nuestros adolescentes, son quienes están más vulnerables y están presentando un 10.0% de malestar psicológico, que es un por encima de nuestra población adulta, están en un 8.1% encima de la población adulta, y que también están expuestos a violencia con un 18.1%, y que están expuestos también a consumo de drogas. Entonces, como una de las poblaciones más vulnerables, decidimos hacer esta estrategia interinstitucional y que va a focalizar a los jóvenes, además de que, como bien lo mencionas, pues se encuentran en una etapa de desarrollo y en una etapa de desarrollo físico y psicológico también, formando su identidad.
1: Doctora, algo que nosotros sí vivimos, más bien, algo que nosotros cuando éramos adolescentes no tuvimos que vivir, es el tema de las redes sociales tal y como las conocemos el día de hoy. Ahora, estos jóvenes, en esta etapa donde el autoestima está en juego, pues ven un montón de contenido todo el día en las pantallas, horas y horas, viendo la vida de otros jóvenes, viendo el éxito de otras personas. Debe ser muy diferente para estas generaciones, ¿no?
19: Sí, sin duda es muy importante lo que mencionas. La tecnología y todo el desarrollo de la inteligencia artificial ha sido de manera muy acelerada. Y pues bueno, a nosotros, digamos, nuestras generaciones no tuvimos tanta esta exposición. Como bien lo mencionas, se ha identificado que los adolescentes pasan aproximadamente 7.3 horas expuestos a dispositivos, a estas redes sociales, a inteligencia artificial. Entonces, es una cantidad de horas que exponen a los adolescentes a contenidos en ocasiones violentos, contenidos de que les generan presión social por las comparaciones entre los estilos de vida, que les empiezan a producir alteraciones del sueño, que pueden producirles ansiedad. Entonces, es muy importante que nosotros pues tengamos este debate y tengamos conciencia sobre todo de cómo acompañar a nuestros jóvenes y a nuestros adolescentes, y que empiecen a identificar consumos apropiados o que empiecen a tener una buena salud digital.
1: Uh-huh. Este trabajo es obviamente una responsabilidad de toda la familia, pero también la escuela forma parte importante de esta cadena de enseñanzas. ¿Qué se contempla en el futuro que las escuelas puedan hacer poco a poco o de golpe, pues para evitar que los jóvenes sigan consumiendo quizá un exceso de contenido o de plano contenido tóxico que les aumente, perdón, que les perjudique en la salud mental?
19: Sí, como bien lo mencionas, toda la parte de salud mental para las y los adolescentes es algo de corresponsabilidad. Entonces, tenemos corresponsabilidad la comunidad como tal, la familia, nosotros como sector salud, y también la SEP está trabajando en corresponsabilidad con nosotros para esta Estrategia Nacional de Salud Mental para las y los jóvenes. Y bueno, te cuento que desde esta estrategia planteamos pláticas interactivas con las y los jóvenes, planteamos también una hora en cada una de las escuelas, una hora de habilidades socioemocionales, y también se les van a entregar a las jóvenes y a los jóvenes algunas orientaciones, que son como algunas guías, donde abordamos justamente el tema de las redes sociales, la violencia que puede haber en redes y toda esta parte. Entonces, desde la parte preventiva, estamos buscando en esta estrategia ayudar a tener hábitos saludables de bienestar digital. Eso es lo que estamos fomentando con esta estrategia. También tenemos guías y orientaciones dirigidas a los padres de familia, a los cuidadores y también a los docentes, que los pueden apoyar justamente en el acompañamiento para las y los adolescentes en este bienestar digital.
1: Muy bien, ¿qué consejo le daría a las personas que nos escuchan, que pues conocen a algún joven, algún, llámese, su hermanito, su alumno, su nieto, su hijo, algún vecino, que ven que este niño pues no está bien, que tiene algún tema con la salud mental, que lo ven deprimido, que lo ven ansioso? ¿De qué manera lo pueden ayudar? ¿Dónde podrían, primero, cómo se pueden acercar? Y segundo, ¿de qué forma podría Conasama hacer algo ahí?
19: Principalmente lo que les pedimos a todos los cuidadores es que hablen y escuchen a las y a los adolescentes, que los escuchen y que validen también los sentimientos que tienen las y los adolescentes, que les proporcionen pues algunos tips de autocuidado, como hacer pausas digitales, un buen cuidado en su descanso, que tengan un sueño adecuado con la cantidad de horas que requieren. Y también tenemos nosotros la línea de la vida. Uh-huh. La línea de la vida, que es el 800-911-2000, donde tenemos profesionales de la salud mental las 24 horas del día, los 7 días de la semana, y que damos apoyo y orientación para todos, para los adolescentes y para los cuidadores también.
1: ¿Tiene algún costo esta línea de la vida?
19: No, ninguno. Es totalmente gratuito. Es por llamada telefónica, pero también ya a través de WhatsApp.
1: Entonces, si yo o alguien que yo conozco requiere algún tipo de terapia, no terapia completa, vaya, pero por lo menos asesoría, un poquito de consejos en cuestiones emocionales, de salud mental, puedo.

0: www.laselecciones.gob.mx.
1: Muy bien, ahí está la dirección para toda la gente que necesite o que conozca a alguien que necesite este tipo de ayuda. Es completamente gratis y lo puede encontrar en estos medios. Muchísimas gracias, doctora Yerania, titular de la CONASAMA. Muchas, pero muchas gracias, y ojalá que cada vez sean más casos de éxito de mexicanos de cualquier edad que encuentran bienestar mental, porque vaya que eso es fundamental, no solo en este país, sino en el mundo. Muchas gracias.
0: Así es. Muchísimas gracias, Poncho.
1: Muchísimas gracias. Ahí está la doctora. Oigan, amigos, los gobiernos de la CDMX, del Edomex, de Morelos y Guerrero, están tomando medidas en contra del delito y la violencia. Escuchemos a Natalia Estrada.
2: Así es, Poncho. Un saludo para ti y el auditorio de Enfoque. Los gobiernos de la Ciudad de México, el Estado de México, Morelos y Guerrero acordaron este día reforzar las estrategias conjuntas para combatir delitos como el homicidio doloso, la extorsión y el robo de vehículos y al transporte. Durante la reunión interestatal de coordinación por la paz y la seguridad realizada en Tecámac, en el Estado de México, la gobernadora de esa entidad, Delfina Gómez, señaló que a pesar de que existen buenos resultados, se trata de consolidar un frente común contra el delito. Vamos a escuchar.
3: Quiero señalar que vamos a reforzar los trabajos de inteligencia para seguir trabajando y avanzando en estos resultados positivos. Vamos bien, pero hay mucho por hacer. Dentro de esta reunión, lo que se comentó, entre otras cosas, es que haya ese trabajo para la reducción de homicidios dolosos, extorsión y robo de transporte, así como fortalecer el marco jurídico en coordinación con nuestros legisladores, de checar también los centros penitenciarios en cuanto a la población, en cuanto al grado de supervisión que se tiene que hacer en cada uno y la infraestructura. Y junto con ello también.
2: En su oportunidad, la jefa de gobierno capitalino, Clara Brugada, destacó que esta mesa ha permitido obtener resultados positivos en materia de seguridad, ya que la capital mantiene una tendencia de 7 años consecutivos de disminución en la incidencia delictiva, y precisó que los delitos de alto impacto se han reducido un 64% desde el año 2019. Así lo dijo.
3: Que han venido disminuyendo los homicidios dolosos, el robo de vehículos con y sin violencia, que es uno de los delitos que más duele también a la población por su patrimonio, es un delito que también tiene grandes resultados, y también el tema de la extorsión, a partir de que la presidenta de la República lo puso como prioridad nacional, hemos venido combatiéndolo. En la Ciudad de México seguimos disminuyendo la incidencia delictiva, una tendencia que tiene ya 7 años de disminución.
2: La gobernadora de Guerrero, Evelyn Salgado, dijo que su entidad registró una reducción del 59% en el promedio diario de homicidios dolosos entre septiembre del 2024 y junio de este año, además de una disminución del 33% durante el primer semestre de este año respecto al mismo periodo del 2025, y se declaró lista, Poncho, para recibir a los turistas en esta temporada vacacional. Así lo dijo.
3: Guerrero en esta temporada vacacional va a recibir con muchísimo gusto, tenemos ya un operativo implementado para poder recibir con mucho gusto a miles de visitantes provenientes principalmente del Estado de México, de la Ciudad de México, de Morelos, de Puebla, de todas las entidades hermanas que hoy participamos en esta reunión. Y bueno, pues son más de 14,000 elementos en este operativo vacacional. Les esperamos con mucho cariño. Guerrero siempre los recibe con los brazos abiertos.
2: Su homóloga de Morelos, Margarita González, refirió que su entidad ha logrado reducir en un 46% los homicidios diarios, una reducción del 20% en el robo de vehículos, y han aumentado las denuncias por extorsión en un 130%. Se han detenido a 200 personas por este delito y se han realizado 123 cateos. Poncho, la información que les tengo.
1: Muy bien, pues qué bueno que se coordinen las autoridades de distintos estados. Al final, no solo están pegados por temas geográficos, sino que también, pues lo que le afecte a uno nos afecta a todos. El chiste es que todos los mexicanos estemos coordinados. Saber que si hay alguna comunidad lejana en la que hay mucha violencia, también nos perjudica a nosotros. Hay que verlo todo como un sistema integral. Entonces, siempre apoyemos todo tipo de combate a la violencia y todo tipo de prevención de la violencia. Amigos míos, son...

las 2:40. ¿Quieres que leamos mensajitos? ¿Me das chance? Tres mensajitos, querido Gastón. Les preguntábamos si qué debería hacer el gobierno con los narcocorridos, terminarlos o no, censurarlos o qué. Y José Luis aquí nos dijo, buenas tardes, todo es educación. Para poder discriminar entre lo bueno y lo peor, hay que tener mucha educación. Dice, a veces escucho algunas canciones como Contrabando y Traición. Además, las prohibiciones no funcionan. Norma nos dice, pues sería bueno que desaparecieran, ya que son muy agresivos y son nada agradables. Dice, puras cosas horribles. Por eso ahora la niñez y la adolescencia está muy mal en cuestión de agresividad. Y Tavo nos dice, la solución es la educación. No creo que existan corridos tumbados chinos o rusos. Deberían darle más difusión a los sonideros. Creo que sí hay todo tipo de mensajes así, obviamente no narcocorridos, pero sí en China y en Rusia tendría que haber algo así, seguramente algún tipo de apología criminal en algún tipo de arte, pero independientemente de lo que hagan allá, lo importante, por lo menos ahorita para nosotros, es lo que hagamos aquí. Ya veremos qué sucede con el tema de los narcocorridos. Al ratito seguiremos leyendo sus opiniones sobre este tema al 5585-7755-74 y quédense con nosotros.

0: Estimado Gastón, esa peluca y ese maquillaje que traes hoy es en honor a Amy Winehouse.
1: Así es, Poncho, estamos conmemorando los 15 años del fallecimiento de Amy Winehouse. Amy Winehouse fue una cantante y compositora que nació el 14 de septiembre de 1983 en Londres, en el Reino Unido. Fue famosa, además de sus extraordinarias composiciones, por su poderosa voz muy profunda, una voz de contralto, y tenía una ecléctica mezcla de ritmos musicales de géneros que incluyen como el soul, el jazz, el rhythm and blues y ritmos caribeños. Su debut en la escena musical británica se produjo allá en el 2003 con el álbum Frank, que aunque elogiado por la crítica musical, inicialmente no logró buenas ventas. Infortunadamente, el 23 de julio, hace 15 años, Amy Winehouse murió de una intoxicación etílica producida por la ingesta masiva de alcohol. La cantante británica fue encontrada sin vida en su departamento de Londres en el 2011. Su fallecimiento ocurrió tras un largo y público ciclo de lucha contra las adicciones, la droga y el alcohol. Amy Winehouse tenía tan solo, Poncho, 27 años.
0: La maldición de los 27 años.
1: Así es.
0: Es triste, las drogas matan, amigos, independientemente de tu nacionalidad, del dinero, de la fama, del... El nivel de estudios que tengas, si te metes al mundo de las drogas, ya sea consumirlas, o producirlas, o distribuirlas, las drogas matan. Pues ahí está. Hoy, un día como hoy.
1: Hace 15 años.
0: 15 años.
1: Y aparte, ¿cómo? Partiendo del tema de la salud mental que estabas tocando hace unos momentos, ¿cómo es importante este mensaje que deja postmortem Amy Winehouse? Que es importante la salud mental, porque, como dices, más allá del éxito, de los Grammys, del dinero, si no tienes una paz mental, un equilibrio mental, todo se va por el inodoro.
0: Sí, sí, sí, algunos dirán, podrían pensar, es que estoy deprimido porque no tengo dinero. Si tuviera muchísimo dinero, ¡ay, sería tan feliz! Pues Amy tenía mucho dinero. Es que si tuviera pareja, sería tan feliz. Bueno, ¿cuánta gente no tiene depresión con pareja o gracias
1: soledad,
0: a la pareja?
1: O acompañada, ¿no? Exactamente.
0: O alguien, exactamente. Es que estoy rodeado de tanta gente tan tóxica. Si estuviera solo, sería tan feliz. Bueno, hay gente sola que también está deprimida. O sea, nadie está aquí, y que quede claro, nadie está... restando la importancia a los problemas que todos, que alguien pueda tener, que todos tenemos, pero sí es importante saber que la salud mental es fundamental para enfrentar esos problemas. Claro, no es garantía. Si alguien te golpea todos los días, pues por mucha salud mental que tengas, pues aléjate de ahí, ¿no? Pero lo importante es, no me voy a resignar, no me voy a conformar con esta vida, busco ayuda para mi salud mental, y ahorita platicamos de la línea de la vida, es completamente gratis, es un buen primer paso, ya sea por WhatsApp o por llamada, y a partir de ahí decir, pues no me conformo con estar siempre ansioso, siempre deprimido, siempre con algún tipo de trastorno u obsesión, y entonces va a ser un muy buen primer paso para tener una excelente salud mental toda la vida.
1: Claro, porque los problemas siempre van a existir, siempre, sí. siempre. Hay que estar bien armados para enfrentarlos, Poncho.
0: Muy bien, ahí está esta reflexión, amigos míos, siendo las 2:45, vamos a un respirito y regresamos.

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19: Hablando de personas con excelente salud mental, aunque sea pésima salud financiera, señor Martín Carmona, bienvenido.
20: ¿Conviviendo con Fernando Espinosa?
19: Sí.
20: No, no creo tener salud mental. No.
19: Es más, el señor Fernando Espinosa es una forma en la que los psicólogos dicen, si tú estás siendo muy feliz, señor Martín, no es normal, tienes que bajarle un poquito tu felicidad. Te recomiendo convivir con el señor Fernando Espinosa. Exactamente, sí, ya se equilibra un poquito esa infelicidad.
20: Sí, por eso a veces me ves medio fúrico. En fin, saludos a Fernando en la redacción. Oye, Poncho, hablemos del T-MEC, la reunión programada para esta semana, que comenzó el martes pasado entre los representantes de comerciales de Estados Unidos. Continuó ayer miércoles y siguió hoy jueves. Hoy ya con la presencia del titular de la US Steel, y que justamente se reunió durante una hora con la presidenta Claudia Sheinbaum. Posteriormente se movieron a la Secretaría de Economía y hubo un almuerzo, Ernesto Gloria, entiendo, y a partir de ahí continuarán las negociaciones, y más tarde habrá algún comunicado oficial del gobierno que ya nos diga finalmente en qué terminó. Lo que han dicho aquellos que saben, Ernesto, es que no va a terminar hoy, que es una reunión, y incluso se está viendo que pudiera irse hasta después de noviembre, después de las elecciones de Estados Unidos. Ahí habría ya alguna definición de si hay cambios o no en los próximos meses en los textos del T-MEC. Te escuchamos, Ernesto. Buenas tardes.
21: Efectivamente, Martín, muy buenas tardes. Auditorio de Enfoque, son parte de las rondas de conversaciones entre las autoridades de México y Estados Unidos para la revisión del T-MEC, una vez que no se alcanzó la renovación automática de este instrumento. Y precisamente en el marco de estas reuniones, la Confederación Patronal de la República Mexicana afirmó que todas las señales es una buena noticia que haya estos encuentros. Juan José Sierra Álvarez, presidente del organismo, afirmó que aunque no se alcanzó esta renovación, hay certeza para las empresas con estas revisiones ante una decisión unilateral. Vamos a escucharlo.
22: En el marco de las negociaciones de cara a la revisión del T-MEC, es parte de la certeza, es una buena noticia. Por supuesto que estas revisiones anuales no abonan a la certeza cuando las empresas hacen su planeación a más de un año. Pero estas son las reglas que existen. Esta es la decisión unilateral de un país. No están en el control de nuestro país, de México, y no es lo que quisiéramos, pero México se tiene que enfocar es lo que México puede resolver y debe resolver. México tiene que seguir trabajando en temas de seguridad, en temas de certeza jurídica, en temas de certeza energética.
21: Y bueno, añadió que en la medida en que nuestro país trabaje en favor de esas condiciones fundamentales, México recibirá inversión no solo extranjera, sino nacional, y es en donde puede enfocarse a resolver. Añadió que otras naciones pueden voltear al país si cumple con estas condiciones. Insistió en que si no podemos concretar lo que sí podemos hacer, es reflexionó que México no crece porque genera las condiciones de confianza para que el inversionista apueste para el país. Es nuevamente la voz de Juan José Sierra.
22: De lo más relevante e importante para el país es fortalecer las condiciones para hacer de México un país atractivo a la inversión, y esto es muy importante porque no solamente está en juego la inversión extranjera directa de nuevas empresas, sino también ese mercado interno. Creo que es fundamental estas condiciones mínimas para generar inversión en nuestro país y que con esto se genere el desarrollo económico que necesitamos por el bien de las familias de México.
21: Por lo pronto, Martín, en la Secretaría de Economía está todo dispuesto por si en algún momento alguno de los representantes, tanto nacional como extranjero, quisiera dar algún mensaje, aunque hasta este momento no ha habido ninguna convocatoria para ello. Como ocurre en estos casos, Martín, recordarás, siempre hay un comunicado conjunto entre ambas partes que se emite pues alrededor de las 6-7 de la tarde, y es lo que tenemos hasta el momento, Martín.
20: Muy bien. Estaremos atentos entonces, Ernesto.
21: Por supuesto, buenas tardes.
20: Gracias, buenas tardes. Ahí el reporte desde la Secretaría de Economía. Por la tarde conoceremos entonces el desenlace de esta reunión. Antes de terminar, Poncho, y mira, no hay que separar los temas porque finalmente van relacionados, porque hoy el Departamento del Tesoro de los Estados Unidos anunció una información importante relacionada con sanciones a 50 personas y entidades ligadas al cártel Jalisco Nueva Generación, entre ellas el nuevo líder, a quien se le conoce como Juan Carlos Valencia, alias El Pelón. Y digo, no hay que separar estos temas porque tú sabes que el presidente Trump utiliza los temas de seguridad pública en México para presionar por el tema de los aranceles. Entonces, vaya coincidencia, ¿no? Hoy que está justamente el representante comercial de los Estados Unidos aquí en México hablando de la renegociación del T-MEC, pues sale esta información, un duro golpe a este cártel Jalisco Nueva Generación que opera principalmente en el occidente de nuestro país y que se ve afectado por diferentes sanciones, 50 personas y entidades, entiendas, empresas relacionadas con el crimen organizado. Yo no sé si esto también pueda influir un poco en estos temas comerciales, de decir, mira, no has terminado, no se hace la tarea, tengo que sancionar yo a estos mexicanos porque cometen ilícitos tras frontera, y por lo tanto, pues veremos qué sanciones hay en materia comercial o no. Puede ser que no haya tampoco, ¿no?
19: Pues es una coincidencia, entre comillas, ¿no? Justo que ahorita que el tema para renegociar es la seguridad, cae el quien pretendía ser el reemplazo del Mencho. Y pues esto obviamente es una sacudida a la mesa y veremos si se puede seguir negociando, a ver si cambia o a ver si sigue. Ya veremos, ojalá que sí.
20: Ya espero que sí, para bien de los tres países finalmente, ¿no?
19: Sí.
20: Nos ha ayudado mucho el comercio exterior.
19: Muy bien. Amigos, vamos a lo siguiente.
7: Looked like you wanted to take a swing at me over that flap check. Isn't that how you got bounced out of the Air Force?
8: That senior officer had it coming. You're annoying.
19: Estamos escuchando un tráiler, estimado Gastón, y mi pregunta es, ¿será la misma película que hace rato nos estabas diciendo?
9: Exactamente, Pancho.
19: No, pues está
9: exactamente,
19: bien.
9: Exactamente, Poncho, perdón.
19: ¿Cómo le podría yo cambiar el nombre a Gastón? Déjame pensar.
9: Híjole, déjalo.
19: Me dijiste Poncho, Pancho siendo Poncho, Gastón.
9: Mi nombre da para muchas cosas.
19: Híjole, es que se me ocurre un albur, pero no lo voy a hacer. Déjame pensarlo, pero adelante, señor.
9: Gracias, Gastón. Poncho, pues sí, es Impacto Mortal, esta película protagonizada por Aaron Eckhart y Ben Kingsley. Impacto Mortal nos cuenta la historia de un vuelo comercial entre Los Ángeles y Shanghai que sufre una falla catastrófica por culpa de un imprudente pasajero. Para poder salvarse, los pilotos del avión hacen malabares para lograr un amarizaje de emergencia en pleno Océano Pacífico. Los que sobreviven quedarán a la deriva en alta mar para poco tiempo después ser acechados por una manada de enormes, salvajes, necios y hambrientos tiburones que los empiezan a devorar uno a uno. Impacto Mortal es una película de supervivencia y suspenso que tiene un guion que junta dos de las situaciones más ocurridas en el cine hollywoodense: las desgracias aéreas y los ataques de mortales tiburones. Esta mezcla, Poncho, nos da... Esta mezcla de ingredientes así de extremos nos entrega una historia entretenida, que no cuenta nada nuevo, que a veces es lenta, pero que combina la acción con el suspenso y nos entrega una trama que no decepciona, que tiene dosis de desesperación, drama y mucha tensión, y gracias a las habilidades del director, que con poco presupuesto nos brinda esta divertida y angustiante aventura. Pero sobre todo hay que destacar las actuaciones, Poncho, que en verdad hacen que todo lo que esté sucediendo me lo crea sin problemas. Vayan al cine, disfruten, relájense y pases un grato momento muy agradable con Impacto Mortal.
19: Y que no se lo tomó muy en serio la película, porque no, el director se la tomó en serio, ¿no?
9: Sí, no, es desgracia. No,
19: tanto o sea,
9: desgracia.
19: Y ¿no? El avión y luego el tiburón y luego sí. Te da diarrea explosiva y luego te da todo. Ayer andaba yo medio mal, preguntaban ahorita en WhatsApp que yo estaba medio enfermo.
9: Mucha
19: ayer.
9: Gente muy preocupada por tu salud.
19: Los quiero mucho. Muchas gracias por tanta preocupación. Ayer me dio un poco de temperatura, andaba yo alucinando cosas como esa película. O sea, ya cuando estás alucinado tantas cosas y que voy en el avión y que me caigo y que el tiburón y luego llegan los zombies y los extraterrestres, pues es más o menos el guión de esta película.
9: Exactamente.
19: Vamos a disfrutarla.
9: Así es, Poncho.
19: Muchísimas gracias. Leemos dos mensajes antes de irnos. Les preguntábamos qué tendría que hacer el gobierno con los narcocorridos. Nos dice Francisco Martín: una solución sería que estas personas, antes de llamarse músicos, estudiaran música. Nos dice ME: que, chéquense, esta frase es muy fuerte, pero tiene...
9: Todo el sentido.
19: Es muy fuerte, pero tiene sentido. Dice: ¿qué es más fácil que desaparezca, los corridos tumbados o un mexicano que los escuche? ¡Qué fuerte! ¡Qué fuerte!
9: Le digo al clavo, ese es el problema. Más allá de lo que exista, lo bueno o lo malo, ¿quién deja tierra en su jardín para la mala hierba? Diría mi abuelita.
19: ¿Qué es más fácil que desaparezca, un corrido tumbado o el mexicano que escucha los corridos tumbados? ¡Qué fuerte y qué triste! Pero bueno, ahí está parte de la reflexión que nos deja ME. Amigos, ya nos vamos. Muchísimas, muchísimas gracias. De verdad, están al pendiente ustedes de todo, carajo. Están al pendiente de la salud de un servidor, de la salud de Gastón, que dónde está, que si se fue de vacaciones, que lo escucho más ronco, que ya no se ríe igual que antes. Están en todo, nos conocen bien. Ya hasta me está dando miedo, Gastón. Son fans o están obsesionados contigo, Gastón.
9: Son fans.
19: Los queremos mucho. Sí, también no,
9: estamos muy agradecidos.
19: Somos fans de nuestra audiencia, los queremos mucho. Ayer, de verdad, andaba yo medio malito, lo publiqué en redes, no tuve noticiero en la noche en SDP y un montón de mensajes. Oye, ¿qué te pasa? ¿Estás bien? ¿Qué tienes? ¿COVID? ¿Diarrea explosiva? ¿Qué te dio? Un temita ahí de unas pastillas, justo psiquiátricas que no me tomé bien, no como recetó el psiquiatra. Entonces andaba yo ahí hablando con los antiguos dioses mexicas, pero todo bien, y agradezco a la gente que se preocupó, y aquí seguimos, hay Poncho y Gastón para rato, y cabina para rato, entonces, muchas, pero muchas gracias. Nos escuchamos al ratito a las 8 de la noche en SDP, en YouTube, y mañana aquí, de 1 a 3 en Enfoque Segunda Emisión, les habla su amigo Poncho Gutiérrez, síganme en redes sociales, y nos escuchamos mañana.
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3: Las 3 de la tarde ya, 3 de la tarde con 8 minutos y me da muchísimo gusto poder estar de regreso contigo. Soy Rocío Velázquez. Estamos iniciando una tarde más juntos aquí en Estéreo 100. Esto es Forever Hits para ti hoy en una salida veraniega a disfrutar del sol, a disfrutar de la tarde, una tarde de verano del 2026, por supuesto, con la música de Estéreo 100. Gracias al equipo de transmisiones especiales de NRM Comunicaciones. Juan Carlos, el Panda también anda por acá y está en cabina central Denise. Hola Denise, ¿cómo estás? Ay, los brillos de buena vibra y buena onda para esta tarde, para que disfrutemos una tarde más de verano aquí en Estéreo 100. Te recuerdo nuestras redes sociales, Estéreo 100 MX, nuestro sitio web es estereo100digital.mx. Gracias por permitirnos estar contigo una vez más. Recuérdale a todo mundo que Forever Hits ya está una vez más desde las 3 de la tarde, de 3 a 6 aquí en Estéreo 100. Hoy estamos transmitiendo fuera de cabina y estamos aquí en la calle de Atlanta y Berlín, aquí en esta parte del Parque Hundido, para que estés más ubicada u ubicado. Así que si vienes, tenemos regalos para ti. Viene también Spencer en camino, que nos trae muchos regalos. Entonces hoy vamos a estar contigo, vamos a hacer dos cambios, ¿verdad? Dos movimientos. Entonces, si nos encuentras caminando, bueno, rodando, tóquenos el claxon, tenemos regalos para ti. Soy Rocío Velázquez, quédate con nosotros, porque esta tarde de verano salimos a las calles a disfrutarlo contigo aquí en Estéreo 100. Estéreo 100, siempre contigo.

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0: 3:25, seguimos contigo a través de Estéreo 100, muy buenas tardes, transmitiendo contigo, Ariane y Kio Lazarus, esta tarde de verano, hoy es jueves, así que andamos aquí contigo, de visita en las calles de Atlanta y la de Berlín. Muchas gracias por permitirnos ser tu compañía, regalos, vasos, y traemos otras cosas para ti, que ya estamos aquí. Stickers, ¿cómo es?
1: Stickers.
0: Que tenemos para ti, transmitiendo en vivo aquí en el Forever Hits Stereo 100 para ti en esta tarde, que la pases muy bien, muy buen provecho, saludos para ti que nos estás escuchando en este momento. Oye, ¿te has dado cuenta de que muchas veces no recuerdas exactamente lo que pasó un año determinado, pero sí te acuerdas o nos acordamos dónde estabas cuando escuchaste cierta canción? Los neurocientíficos explican que el cerebro almacena con más fuerza los recuerdos ligados a emociones que los ligados al tiempo. Por eso una canción, una melodía puede transportarte a un segundo viaje. En primer amor, una relación familiar, también, no sé, organizas tu vida en algún momento importante, secundaria, preparatoria, universidad, aquel gran amor, todo eso te recuerda a la música como esto que se queda contigo aquí en Estéreo 100. Web me up before you go. Ellos son Wow contigo a través de Estéreo 100. Muy buenas tardes.

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1: Faltan 20 minutos para las 4 de la tarde. ¿Cómo estás? Bienvenida, bienvenido a la parte musical de Stereo 100. Esto es Forever Hits. Estamos transmitiendo hoy en vivo para ti desde la unidad de transmisiones especiales, la cabina móvil de Stereo 100 en esta tarde. Estamos aquí cerca del Parque Hundido y ya nos vamos a mover. Nos vamos a ir a caminar.

caminar, circular, a mover por todo lo que es Insurgentes. Vamos a ir hacia Insurgentes Sur. Así que hoy es un día especial para nosotros porque vamos a transmitir todo lo que es Forever Hits en movimiento. Traemos regalos, así que si tú nos ves, nos tocas el claxon, nos haces la parada, nosotros tenemos para ti regalos de Stereo 100 en esta tarde aquí. Y ya vinieron a preguntarnos que qué pasa con la Party Night de Stereo 100, qué pasa con la fiesta de aniversario de Stereo 100. Pandita, entonces, pues ya sabes, hay que registrarse en Stereo100Digital.mx. Del lado izquierdo vas a encontrar toda la parte que dice promociones. Ahí cliqueas, se des todo, se desprende todos los conciertos y todas las invitaciones que tiene Stereo 100 para ti. Y lo único que tienes que hacer es registrarte. Hay gente que ya nos vino a decir que están listos, puestos y dispuestos para ir a la fiesta. Así que nosotros nos vamos a circular contigo esta tarde aquí en Stereo 100. Te dejo con Styx, esto es Forever Hits. Soy Rocío Velázquez, quédate con nosotros. Muy buenas tardes.

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4 de la tarde con 5 minutos, 4 con 5 Hysteria, Def Leppard, Unleashed Day, Smooth Operator. Así iniciamos esta segunda hora de Forever Hits esta tarde de verano aquí en Estéreo 100. Muy buenas tardes, soy Rocío Velázquez. Te estamos acompañando en una transmisión especial, justo en una transmisión tarde de verano. Estamos circulando en la cabina móvil de Estéreo 100 en esta tarde. Estamos transmitiendo en este momento. Estamos junto, bueno, no junto, frente a un centro comercial en el sur de la ciudad. Estamos moviéndonos en la cabina móvil, así que si nos ves, salúdanos. Si nos vas escuchando y nos alcanzas, tócanos el claxon. Por acá andamos nosotros haciéndote compañía en esta tarde. Te recuerdo nuestras redes sociales, Estéreo 100 MX. Nuestro sitio web es Estéreo 100 Digital.mx. Quédate con nosotros, tenemos regalos, y en nuestro sitio web te registras para todo lo que tenemos pendiente en esta tarde. Los regalos, no se te olvide también estar muy pendiente, porque en cualquier momento, si ya te registraste, podemos pedir, ponernos en contacto contigo, que te reportes, no sé, para que estés en la Party Night de Estéreo 100, festejando estos 49 años de vida que tenemos ya contigo. 49 años de Estéreo 100, wow, se dice fácil, pero no todas llegan a quedarse tanto tiempo. Y con la música especial que tenemos para ti en esta tarde, quédate con nosotros. Esto es Forever Hits, es Estéreo 100 transmitiendo en vivo para ti desde su cabina móvil. Ella es Celine Dion. Quédate con nosotros, esto es Estéreo 100, y Estéreo 100 siempre contigo. Muy buenas.

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En Estéreo 100, this is girl Rick Springfield contigo. Muy buenas tardes, 4 de la tarde ya con 18 minutos. Te seguimos acompañando a través de Estéreo 100. En este día, en esta tarde especial en donde estamos haciendo la transmisión desde la cabina móvil y literal cabina móvil porque estamos en movimiento. En este momento ya llegamos a la zona del Pedregal, el Insurgente Sur, venimos transmitiendo en vivo para ti. Así que si nos ves, pues bueno, vamos a tomar ya ahorita la glorieta para regresar sobre Insurgentes de sur a norte. Así que hoy estamos transmitiendo para ti en esta tarde de verano del 2026, festejando 49 años de Estéreo 100. Oye, ¿tú sabías que nuestras mascotas también entienden de emociones y sobre todo de nuestras emociones? Resulta que investigaciones recientes muestran que muchos de nuestros perros distinguen si una persona está alegre, está triste o está enojada, combinando la expresión del rostro con el tono de voz. Incluso dicen por ahí que algunos modifican su comportamiento para acercarse cuando perciben tristeza. Quizá por eso, señoras y señores, sentimos que nos entienden sin decir nada, sin decirnos una sola palabra. Ellos lo único que llegan es apapáchame, te apapacho y nos apapachamos. Fíjate qué curioso, a veces las mascotas nos entienden más que los seres humanos. ¿Qué tal? ¿Será? Pues bueno, ahí está. Quédate con nosotros aquí en Estéreo 100 en esta tarde. Tenemos mucha más música. Te dejo con Chappell Romney y después Go-Go's contigo en esta tarde de verano aquí en Estéreo 100. Muy buenas tardes.

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Ya con 41 minutos, 4 con 41, te seguimos acompañando en Forever Hits. Esto es Estéreo 100. Muy buenas tardes. Escuchaste a Midnight Oil y antes Glenn Frey. Muy buena tarde para todos. ¿Dónde estás? Gracias que nos permite ser tu compañía tarde a tarde, de 3 a 6 de la tarde. No se te olvide, todos los días de lunes a viernes en Estéreo 100 Forever Hits para ti. Soy Rocío Velázquez y te acompañamos todas las tardes. Y los sábados y los domingos estamos contigo de 2 a 5 de la tarde.

tarde. Así que gracias por permitirnos ser tu compañía. Gracias por permitirnos hoy llegar a 49 años de vida ya con Estéreo 100. Y justo hoy también, un día como hoy, pero del 2011, el mundo... Le tuvimos que despedirnos de una de las grandes, grandes voces, una de las voces más influyentes del soul y el jazz contemporáneo. Por supuesto, hablo de Amy Winehouse. Y bueno, tristeza absoluta. Aun cuando su carrera fue muy breve, pues dejó muchos éxitos, muchas canciones que hoy al tiempo, pues nos siguen emocionando por su honestidad, una interpretación imposible de imitar, esa voz que ella tiene y ese sentimiento. Nadie lo puede imitar siquiera. Su legado, por supuesto, recuerda algunas voces que trascienden el tiempo porque cantan desde el corazón. Y alguien que está cumpliendo hoy años es Slash. Hoy es cumpleaños de Slash. Mira, ¿qué tal? Sin duda uno de los grandes, grandes representantes del rock en todo el mundo. Así que bueno, y si tú celebras algo en especial, bueno, pues... felicidades. Seguimos contigo a través de Estéreo 100. Quédate con nosotros. Muy buenas tardes, Estéreo 100. Siempre contigo.

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Estéreo 100, ¿escuchaste? Ah, Karen Crew con esto que fue I Just Die in Your Arms Tonight. ¿Quién dice yo? Ay, sí, muy buenas tardes, te seguimos acompañando en Estéreo 100, muy buena tarde. En esta tarde de verano, 5 de la tarde ya con 21 minutos, seguimos contigo, ya dejamos de movernos en este momento. Estamos contigo ahorita aquí en el Parque México, en Avenida México, esquina con Laredo. Así que si gustas venir a visitarnos, a estar con nosotros, a saludarnos, traemos regalos para ti. Gracias por permitirnos ser tu compañía en esta tarde. ¿Tú dónde andas? ¿A dónde vas? ¿Vas manejando? Bueno, si conduces diariamente, pues procura mantener una distancia, siempre lo hemos dicho, que sea suficiente con el otro vehículo, con el de adelante, para que el de atrás también. Ahora, hay una cosa que es bien importante, a veces la velocidad que tomamos cuando manejamos no siempre es la adecuada, queremos correr y todo. A mí me pasa mucho que de repente pasan y ¡zum!, me rebasan y me los encuentro en la esquina en el alto. Entonces, como dijera Denise, cada quien gasta su gasolina como quiere, pero sí es importante que veamos que ¿cómo invertimos esa gasolina? ¿Sale? Así que tenemos más para ti en Estéreo 100. Quédate con nosotros. Recuerda que Estéreo 100, siempre contigo.

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la tarde con 41 minutos. Gracias por permitirnos estar contigo. Escuchaste a Prince. Esto fue Cream aquí en Estéreo 100 en esta tarde de verano. No sabes de verdad qué tarde de verano tan bella hemos vivido. Gracias a quienes se acercaron a la unidad de transmisión de NRM Comunicaciones. En esta unidad móvil, en una unidad de transmisiones, como quieras. Gracias por habernos permitido estar contigo. Denise estuvo en la producción. Bye, Denise. Hasta mañana. Hasta mañana. Pues ahí está Denise. Y también gracias, Pandita. Gracias, Juan Carlos. Soy Rocío Velázquez. Quédate con nosotros aquí en Estéreo 100, por supuesto. Gracias a todos y cada uno de ustedes. Recuerda que es importante que en la vida, pues todo y cada uno de los días hay que vivirlos, hay que invertir en ello, hay que ser feliz todos los días. Y por supuesto, si todo no salió como lo esperabas, mañana tendremos una nueva oportunidad. Quédate con nosotros, recuerda que la música regresa a las 9 de la noche aquí en Estéreo 100 con Charlie Torices y New Disco.

Mañana a las 3 nos escuchamos aquí en Estéreo 100 con más de esto que es Forever Hits. Soy Rocío Velázquez, regresa con bien a casa. Nos escuchamos mañana. Muy buenas tardes.

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saludarlo. Ya son las 6:00 en este jueves 23 de julio. Les saludo, soy Martín Carmona, a nombre de mi compañera Alicia Salgado y titular de este espacio informativo. Le agradezco su atención, le agradezco la sintonía en esta tarde de jueves que ya se nubla en el Valle de México. Atentos, atentos a la información que nos proporciona la Secretaría de Gestión Integral y Riesgos a propósito de las lluvias que ya se comienzan a percibir en algunas zonas, sobre todo allá en el sur de la Ciudad de México. Le daremos los detalles en unos momentos más, una vez que se actualice justamente la información que a través de sus redes sociales la Secretaría nos proporciona. Antes le comento que tenemos mucha información, de sobre todo en esta tarde se ha acelerado la información referente al acuerdo comercial entre México, Estados Unidos y Canadá, pero de manera muy particular con lo que tiene que ver con las negociaciones del T-MEC que se mantuvieron en nuestro país desde el pasado martes. De hecho, vamos a ir en unos momentos con mi compañero Ernesto Gloria, que ha estado muy pendiente de lo que ha sucedido en estos tres días, pero hoy justamente la noticia, además de que estábamos a la expectativa de lo que surgiera en cuanto a resultado de las negociaciones en la Secretaría de Economía, pues hace una hora y media más o menos nos enteramos y se confirmó que el gobierno de los Estados Unidos decidió implementar aranceles del 10% para productos mexicanos. El argumento es que no hay condiciones laborales justas y a partir de ahí diferentes productos que se exportan a la Unión Americana lo hacen explotando a los trabajadores, por lo tanto los costos se abaratan para los productores y el producto entra a la Unión Americana a un costo bajo, compitiendo de manera no justa con los norteamericanos. Ese es el argumento. Ya escuchará usted al secretario Marcelo Ebrard la explicación que da sobre el tema, porque dice finalmente, pues no va a pasar nada, sigue el 85% de los productos mexicanos que cumplen con las normas del TLC, o en este caso del T-MEC, ingresando a los Estados Unidos sin mayor problema. Ernesto Gloria, te escuchamos con este razonamiento y la explicación que da el secretario Marcelo Ebrard a propósito de la terminación de